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2: El rector de la Universidad Autónoma de Sinaloa, Jesús Madueña Molina, confirmó que este 15 de junio se pagó la primera quincena a los trabajadores universitarios con recursos propios. Sin embargo, advirtió que la institución no cuenta con recursos para cubrir la segunda quincena de junio ni la prima vacacional, lo que mantiene en incertidumbre a la comunidad laboral. Líderes del Sindicato Único de Trabajadores de la Universidad Autónoma de Sinaloa aseguran que si la federación hace caso omiso a las necesidades económicas de la institución, se van a paro laboral el 29 de junio. Samuel Jesús Castro Camacho, secretario general de la sección académicos, dijo que están atentos a la información que surja de las gestiones del rector Jesús Madueña Molina, pero que de acuerdo con la información de las autoridades universitarias están en riesgo las siguientes quincenas y la prima vacacional, que se suman a los adeudos que ya tiene la institución educativa con los trabajadores.
3: Estamos convocando a todos los trabajadores universitarios, académicos, administrativos, planta estudiantil y de confianza para unirnos a ocupar los espacios públicos, hacer manifestaciones, hacer lo que tengamos que hacer.
2: El cáncer continúa siendo una de las principales causas de mortalidad en la entidad, especialmente el cáncer de mama entre las mujeres y el cáncer de próstata entre los hombres, resaltó el secretario de Salud en el estado, Cuitláhuac, González Galindo. Detalló que cada año se diagnostican alrededor de 800 nuevos casos de cáncer de mama en Sinaloa, de los cuales lamentablemente fallecen alrededor de 200 personas, informó Liliana Rodríguez.
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6: 5 y 2.

0: ¡Aliviánese!
1: ¡Diablito, te extraño!
0: ¡Diablito! ¡Manda tu nota de audio al 667-388-1009 que doña Esperancita quiere escucharte!
1: ¡Ay, sí! ¿Eh? ¡Te quiero escuchar! Y ahorita les traigo una aventura que me enteré de los Didi.
0: ¿De quién?
1: Ya que caray. La semana pasada hablamos de los Didis.
0: ¡Exacto!
1: Ahí traigo más Didi aventuras.
0: ¡Échemelo! Pues, ¡soldado del amor! Permítame presentar al único inconfundible soldado del amor.
2: ¿Qué pasa?
0: El papá de todos. Con ustedes, Cristóbal Misael.
3: Buenos días. Un saludo especialmente para Pacho Vallejo, que la amplia, que mucho tiene infinito y más allá.
0: Ese es el verdadero amor. El día de ayer venía bien plomo, venía bien apagado y ahora sí, ya se nota,
1: se nota diferente.
0: Sí, se nota que hubo algo.
1: No saludó al público, pero saludó a su amor.
3: Exacto. Saludé,
0: Pati Vallejo.
3: De Velázquez.
0: Ya se le dé.
3: De Velázquez.
0: Ay. ¿Qué? ¿Qué hubo?
1: Ya.
0: A lo que veo. A ver, ¿cuánto tenemos el día de hoy, hijo? A ver, sácale, ¿cuántos meses faltan para el mes de diciembre? Sácale cuentas.
3: Diciembre, no.
1: ¿Diciembre, hijo?
0: Boda junto con el nacimiento de ese lindo bebé. ¿Cómo se va a llamar ese bebé, hijo?
3: Misael.
0: ¿Se va a llamar Misael?
3: Sí.
0: Misael. ¿Por qué Misael?
3: Como yo.
1: Si no es mío, que sea mi tocayo, dice.
0: Si no es mío, mínimamente el apellido va a tener mío. Oye, ustedes sabían, no sé si ustedes estaban enterados, doña Esperancita, que ahora ha cambiado totalmente la ley. Y ahora, cuando vayan los papás a registrar al niño al registro civil, ustedes deciden qué apellido quieren ponerle primero al bebé.
1: Es, como antes.
0: Si le quieren poner el apellido de la mamá o el apellido del papá. En este caso, ¿qué ha dicho Pati Vallejo? Es más, dame el número telefónico de Pati Vallejo. Le vamos a marcar ahorita para que nos diga cuál va a ser el primer apellido que va a tener. ¿Tú eres qué?
1: Velázquez.
0: Ya. Aparte, macho Álfalo. Porque, a ver, ¿por qué eso? ¿Y por qué mejor no es Vallejo? Misael Vallejo tiene nombre más así de artista.
1: Más artístico,
0: más así, más de caché.
3: Va a ser Velázquez.
1: De hecho, antes, don Hilario, déjeme recordarle que en mis tiempos, de hecho, usted también, que es de Irahuato, se usaba mucho allá que ponían el de la mamá primero. Mi bisabuela era al revés y hay un cambiadero de apellidos.
0: Sí, es que. Bueno, yo no le veo lógica. Miren, no le veo lógica porque el plebe se va a llamar Misael. Ya tiene Misael el nombre Velázquez. Misael por ti.
1: ¿Se enoja?
0: ¿Y por qué te enojas, hijo? Mejor hay que poner Misael Vallejo.
3: No. Para que siga Velázquez.
1: Y luego suena como cantante de banda. Misael Vallejo y su bandonona.
3: No, Velázquez.
0: No, egoísta también el muchacho, No, se pierde el apellido.
1: Va a ver qué pasa, va a tirar la última palabra.
0: Muy bien.
3: Se pierde el apellido. Mira, de
0: lo importante es que ese bebé nazca bien,
3: Así es.
0: Y no le falte nada. Así que el papá tiene que vender mucho, tiene que trabajar mucho, tiene que desquitar su sueldo sindical. ¿En qué trabaja? Pues no sé en qué trabaja, porque las estadísticas nos dicen aquí en la plebona 100.9 FM que el muchacho no despega en el área de ventas. No despega.
1: Estamos enterrados que.
0: Ánimo. A todo esto, señoras y señores, música de suspenso porque no ha llegado. Nuevamente nos queda mal este.
3: ¿Dónde andará?
0: Este muchacho. ¡Qué bárbaro! ¿Dónde?
1: Déjeme recordarle que Iraquizel está por la Carrasco y pueden contratar planes, arreglar su celular y todo eso.
0: ¡Qué bárbaro! No puedo creer la irresponsabilidad y la falta de respeto a su radioescucha.
3: Al público,
0: del
3: al público.
0: Árabe culichi del disque masajistán.
3: ¿Dónde andará?
0: ¿Así quieres vender celulares, hijo? Por eso lo corrió el hermano del sushi, porque es muy irresponsable. No se casa con el proyecto, no se compromete. ¡Qué bárbaro! A ver, vamos. Espero que el día de hoy no me falle. Espero que el día de hoy llegue. Lo dudo. A ver, ¿le podemos marcar? ¿Le puedes marcar? A ver, si tenemos oportunidad. Bueno, ahorita en el siguiente bloque vamos a hacer intento de comunicarnos con él, porque el día de ayer no vino, no acudió al llamado. Y el día de hoy
3: no ha llegado.
0: Nuevamente queda mal. No, ¿dónde andará? A ver, ¿ustedes qué harían, gente? Mándenme su nota de audio al 6673-88-1009 y díganme, ¿qué hacen ustedes?

0: irresponsable, la gente que da mal, la gente que no acude a su responsabilidad. Ahí está. No, te digo.
1: Abandono de trabajo.
0: Así es, ¿eh?
2: Lo abandonó.
0: Qué bárbaro. En fin, ahí viene. No, que va a venir. No, lo dudo.
2: ¿Dónde andará? Bueno, ¿En qué cierre andará?
0: 6673-88-1009. Estamos totalmente en vivo y en directo en este programa decente, educativo, informativo, social, hermoso, dinámico, auténtico, original, que se llama
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0: Ahí volvemos.

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1: El Mundial acaba de regalarnos una de esas jornadas que nadie tenía en el guión, porque hoy debutó España, la campeona de Europa, una de las grandes favoritas al título, y no pudo pasar del empate contra Cabo Verde. Sí, Cabo Verde, una selección que está jugando su primer Mundial y que terminó celebrando el 0-0 como una victoria histórica. España tuvo la pelota, tuvo las ocasiones y tuvo más de 70% de posesión, pero se encontró con un muro llamado Bocinha. El portero caboverdiano se convirtió en figura y nos regaló una de las primeras grandes historias de esta Copa del Mundo. Y cuando todavía estábamos procesando el resultado, llegó Bélgica contra Egipto, y vaya partido. Egipto pegó primero con un auténtico golazo de Aouchor, y durante muchos minutos parecía que se iba a dar el golpe del día. Pero entonces apareció Lukaku. Bueno, realmente ni tocó el balón, entró a la cancha y prácticamente provocó el autogol que significó el empate para Bélgica. Al final fue 1-1, y la sensación es que Egipto dejó escapar una oportunidad enorme de hacer historia. España decepcionó, Cabo Verde hizo historia, Egipto estuvo cerca de dar la sorpresa y Bélgica sobrevivió. Y si algo nos está enseñando este mundial es que aquí nadie va a regalar absolutamente nada.
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2: 5 y 17.

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0: Bienvenidos, ¿cómo andan? ¿Cómo están? Un gusto enorme saludar a todos los taxistas Uber. A ver, vamos a saludar a todos, a todo el gremio que nos escucha diariamente.
2: Los
0: Didis,
1: a los Uber, albañiles, a los entrals, a los piratas,
0: a la gente de recolección,
1: los de campo, los que andan ahorita en la
0: cocina. Ah, sí es cierto,
1: los meseros que están en los restaurantes, toda esa gente, a los de los camiones.
0: Exacto.
1: Saludos a los Solidaridad, que siempre nos traen ahí.
0: A todas las rutas que siempre sintonizan la plebona 100.9 FM. Bueno, gracias, estamos dando inicio a este programa único, auténtico, original, en vivo, en directo, para todo Culiacán, Navolato, Costa Rica, El Dorado,
2: Villa Juárez,
0: Culiacancito,
1: La Laguna Colorada.
0: Me estaban diciendo que nos escuchamos perfectamente también acá en Badiraguato, así que un saludo para la gente allá.
2: Saludos para Badiraguato. Para Martín Velázquez López.
0: ¿Quién es Martín Velázquez López?
2: Mi tío.
0: ¿A tu tío? Ya se le... ¿Quiere que le deje la pensión?
2: Sí, te digo.
0: ¿Quiere la herencia?
2: Martín Velázquez López, este mero vato.
0: Martín Velázquez me suena como alguien de la universidad. Martín Velázquez, no. Conozco yo a una persona que se llama, le mando un saludote. Bueno, acá estamos en vivo y en directo, 667-388-1009, 667-388-1009. El día de hoy me acompaña nada más y nada menos la belleza pura, la belleza, Culichi, con ustedes, doña Esperancita.
1: Ay, hola hijo, ¿cómo estás?
0: Muy bien.
1: Qué elegante vienes hoy.
0: Gracias.
1: Ando enfermita la garganta, así se me salen gallos ahí.
0: Se le nota, doña Esperancita, como siempre, es un gusto que nos acompañe.
1: Ay, gracias, hijo.
0: Y mire, aquí tenemos aquí al papá de papás.
1: El papá Luchón.
0: Con ustedes, nada más y nada menos.
2: Quistón, mi cerebro, es que López.
0: El papá de México. ¿Cómo andan esas náuseas, hijo, esos mareos?
2: Pues más o menos.
0: No se te quita.
2: No.
0: Qué bárbaro. Oye, ya es demasiado. ¿No? ¿Cuántos días? ¿Cuánto aproximadamente?
2: Dos semanas.
0: ¿Cuánto, hijo, llevas ahí con los síntomas del embarazo?
2: Una semana.
0: ¿Una semana?
1: Pues ayer, sí. La otra semana era
0: una. Qué bárbaro, hijo. No, una semana.
3: ¡Qué bárbaro!
0: Y hace una semana que se enteró que iba a ser papá de ese lindo bebé. ¿Cómo se va a llamar ese bebé?
2: Misael Velázquez.
0: Vallejo Velázquez.
2: Velázquez.
0: A ver. Tengo que hablarle a Pati Vallejo. Dame el nombre de Pati Vallejo. Espérame tantito, hijo. Permíteme.
1: Ay.
0: Tenemos el número de Pati Vallejo. Pásamelo. Házmelo llegar, hijo. Házmelo llegar porque voy a comunicarme con Pati Vallejo para que me diga. Ay, para que me diga Pati Vallejo.
1: ¿Cómo sea el apellido? Vamos a ver, vamos a salir de duda.
0: Hazme llegar, hijo.
2: Va a ser Velázquez.
0: A ver, pero ¿por qué dices eso, hijo?
2: Para que sí, Velázquez.
0: A ver, pero ¿por qué dices eso? A ver, si tú no tomas las decisiones.
2: ¿Cómo no?
1: El proveedor es el que manda y tú no provees.
0: Mira, dice que él es el que toma las decisiones. Dame el número de Pati Vallejo.
2: Va a ser niño Velázquez.
0: Pásamelo, doña Esperancita. Usted lo tiene. A ver, no.
2: Velázquez Vallejo.
0: Pero a ver, ¿de dónde sacas eso, hijo? ¿De dónde sacas eso?
2: Para que siga, Velázquez.
0: No, para que siga. Mira.
1: ¿Eh? Se enoja todavía.
0: No, Pati.
2: Para que siga, Velázquez.
0: A ver, pésame el número, apúrese, por
1: señor,
0: favor.
1: ¿Dónde está, señor?
0: A ver, ¿dónde está?
1: En su WhatsApp.
2: Para que siga Velázquez.
0: Ahí está, lo voy a marcar. Vamos a ver si es cierto. A ver.
1: A ver si nos
0: contesta. Qué guapa está Pati,
2: Para que siga Velázquez.
0: A ver. Vamos a preguntarle que ella nos responda. Andas muy machito, andas muy bravo, muy de que supuestamente tú las puedes. Bueno, Pati Vallejo, ¿cómo estás? Te habla Hilario de la Plebona 100.9. Saludos, doña Esperancita.
1: Ay,
4: hola.
0: Mija, a ver. Qué gusto saludarte, mija. A ver, nada más, sin quitarte el tiempo, porque ya sé que andas muy ocupada. Tú sí trabajas, no como el huevón que tienes de novio. A ver, mija, yo nada más te quiero hacer una pregunta. A ver. Si el niño, ¿cómo se va a llamar el niño?
4: ¿Cómo se va a llamar?
0: ¿Cómo se va a llamar?
4: Como su papá.
0: Ay. Hombre, mujer, por eso estás como estás, hija.
1: Ay. Pero estamos viendo algo, Pati. ¿Sabías que por ley ahora puedes escoger qué
0: el apellido
1: puede ir primero?
0: ¿Qué apellido puede llevar el niño? Puede llevar el apellido tanto tuyo
1: primero
0: y después el de él.

0: Ahora, fíjate lo que nos está diciendo Cristóbal Misael. Dice, a ver,
1: Velázquez, no, Velázquez,
0: no,
1: lindo.
0: Hoy quiere que sea Velázquez primero, pero ¿por qué le digo si el apellido Velázquez no es tan... se escucha más fregón, Vallejo.
2: Más artístico, amiga.
0: Más llamativo. Aparte no es tan común el apellido Velázquez, ya, o sea, Fidel Velázquez.
2: Sí.
0: No.
2: Y Vallejo es más extranjero, amiga.
0: Exacto. ¿Eh? Y él, por sus huevos, dice que tiene que ser Velázquez. A ver, ¿tú qué opinas?
3: Caray, pues yo no sabía esa nueva ley, pero suena interesante.
0: No, bueno, pues te estoy informando, mija, que ahora la ley te permite a ti, a ti, mamá, a ti, papá, que elijas qué primer apellido le puedes poner a tu chamaco.
2: Y de hecho la mamá es la que tiene prioridad de elegir, ¿eh?
3: Oh, que mira, no sabía eso, eso me parece bien.
0: A ver, pero acá el susodicho Cristóbal Misael no quiere que a fuerzas lleve la... Óyete, a fuerza. A ver, pero ya lo consultaste con ella. Ese es el problema, el grave problema que tienes, mijo. Tú, que tú ves las cosas
2: por ti.
0: Por ti. No puedes tomar decisiones porque son pareja. No puedes decir, se va a llamar Velázquez. Ya lo consultaste con ella. A ver, Pati, ¿qué tienes que decir?
3: No, pues no lo ha consultado conmigo. Necesitamos platicarlo y en dado caso convencerme.
0: Mijo, es que ese es el grave problema que tienes tú. Tomas decisiones, pero entiende, tienes pareja.
2: Y aparte,
0: no puedes hablar.
2: Le da preferencia a la que provee.
0: Exactamente. ¿Cómo ves? Mira, se va a llamar Misael Velázquez. Mira, se quiere llevar el paquete completo. Mira, nada más. Gáneselo, mijo.
2: ¿Y si es niña?
3: ¿Cómo? ¿Cómo?
2: ¿Y si es niña, cómo le vas a poner?
0: Pato.
3: Patricia. Claro.
0: Sí, ya nos había dicho que Patricia le iba a poner Esperanza. Patricia. Patricia Esperanza. Dice.
3: Patricia. Pues no estaría mal, a lo mejor y sí.
0: A ver, la pregunta es... ¿Estás de acuerdo en que lleve el primer apellido Velázquez? ¿O todavía tienes tus dudas? Nada más, quiero que... Nada más, tengo esa duda.
3: No, tengo mis dudas. Tengo que pensarlo, consultarlo. Ándele. Y en dado caso me tiene que convencer.
0: Ándele, mijo. No ande haciendo cosas. Se enojó, mira.
2: Y platícalo con tu hermano, Pato.
0: ¿Y se enoja todavía? Claro. No, bebé, no, mi rey. No,
2: está enojado, ¿eh?
0: Está enojado. A ver, mira, yo que tú, Pati.
1: Va a ser Velázquez, ¿eh?
0: Terco que va a ser Velázquez, ¿eh? Mira, Pati.
3: No, es que Velázquez sí va a ser. La cosa es si es primero Vallejo y después Velázquez. Esa es la pregunta. Esa es la. Lo que tenemos que platicarlo.
2: Es que mira, Pati, imagínate una novela que diga Misael Velázquez. Pues como que no, ¿verdad? Pero se dice, Misael Vallejo. ¿Ves?
0: No, te quedaste callado, mijo.
1: Velázquez.
0: No, y todavía sigue terco. Oye, te voy a decir una cosa, Pati, pero yo noto que este muchacho es medio machista, ¿eh? Como que quiere imponer, como que quiere que se hagan. No te dejes, mija.
2: Machista.
0: Acuérdate, la revolución femenina. Ahorita las mujeres sobre todas las cosas.
2: Ay, sí.
0: No te dejes atrapar por este hombre. Mira.
2: En las garras de
0: Velázquez. No, mijo. Mucho amor.
1: Velázquez.
0: Manipulador.
1: Va a ser Velázquez Vallejo.
3: Se está equivocando, Hilario. Él no es medio machista.
0: Entonces.
3: Él no es medio machista.
0: Él es machista.
3: Completo.
0: No, mija, pues no se deje. Usted sabe, ¿no? A lo que se arriesga. Mira. Es que no estoy de acuerdo yo en que tome decisiones.
2: Sí, te lo voy a acusar,
0: sin Pati. Antes.
1: Va a ser Velázquez Vallejo.
0: Consensar.
2: Te lo voy a acusar. Ayer me regaló un chocolate.
3: A ver. Te regaló un chocolate.
2: Ay, sí, un Carlos V.
0: Bueno, oye, a ver, otra cosa que te voy a decir. Te hice llegar unos vales, Pati, de tacos Vizcarra. Te los hizo llegar, te los dio.
3: Claro que no, y a mí nunca me
0: regaló
3: chocolates.
0: Ahí está. No, mira, hay unos tacos que están aquí por la Aguilar Barraza, de un buen amigo de nosotros, que amablemente
1: seguido.
0: Nos hizo... que porque vas con él seguido. Fíjate, conste, no es que me guste el mitote.
1: Se ha ido.
0: Pero, ¿por qué no te los da? A ver, ¿por qué? ¿Los vales que te di?
1: No, sí, vamos a comer ahí.
0: Pero si yo se los di a ella, no te los di a ti.
3: No, es que ni siquiera estaba enterada que existían esos vales.
0: Pues te estoy diciendo. ya fuimos a comer

0: ahí, dice. Yo te lo di para ella, no para ti. Depende si ella quiere invitar a un hermano, a la mamá, al primo.
1: Tenemos hermano, tiene
0: más. Alex.
2: ¿Eh? Alex. ¿Eh? Alex Luthor.
3: Ajá.
0: No, mijo.
3: No, no,
0: no se adjudique crédito. Machista, manipulador. Pati. No entiendo yo en el broncón que te vas a meter al hacer vida con este hombre, pero en fin. En tu salud lo hallarás.
3: De verdad.
0: Cada quien. Cada quien.
3: Oye, Hilario, tenemos que platicarlo. Usted me tiene que aconsejar.
0: Cuando gustes,
3: usted
0: mija.
3: Usted lo conoce mejor que yo.
0: Pues es que, manipulador, no. Bájele. Mire, cuando una torre la están construyendo, grábese esto que le voy a decir. Cuando una torre la están construyendo y miren que la torre se está destabilizando, ¿qué hacen? La tumban, ¿no? ¿Sí? Si miran que no está cumpliendo el objetivo, se lo caen. Bajan. Lo bajan porque si no se cae, ¿no?
2: Y hacen otra torre.
0: Así que, mija, este mensaje que le doy es porque Hilario de la radio soy.
3: Perfecto. Ya bueno, me dejó pensando, ya me dejó.
0: No, mija. No, no se deje atrapar por este hombre ¿cómo es?
2: Machista,
0: esa cosa, este hombre, este hombre. Hombre. Puro para adelante, mija. Cuídese mucho, le mando un fuerte abrazo. Ahí le voy a hacer llegar otros vales más de Taquería Vizcarra. Cuídese.
2: Pati.
3: Perfecto, mande.
2: Saludos.
3: Saludos, amiga, saludos.
2: Te van a mandar un saludo aquí especial.
0: Y para ti, Pati, porque tú lo pediste en vivo. Adelante, hijo.
1: Saludos especialmente para Pati Vallejo de Velázquez, que la amo, que la quiere mucho. Hasta el infinito y más allá.
0: Pati Vallejo de Velázquez.
3: Como que estaba, este saludo está muy seco, muy, muy serio.
0: Tú también lo notaste.
1: Ando seco ahorita,
3: no sé cómo. No, noto muy a fuerza. Yo quisiera que fuera más.
1: Ando seco.
3: Más expresivo.
2: A ver, otra vez, con más injundia, como si.
0: A ver.
3: Como si me quisieran.
0: Ándale, a ver.
1: Un saludo especialmente para Pati Vallejo de Velázquez, que le amo, que quiere mucho hasta el infinito y más allá.
3: Ay. Ajá.
0: ¿No más?
3: Bueno, sabe, mejor,
1: ya sabe que la amo, que quiere mucho.
2: ¿Mandar un mensaje a él?
0: Ahora, Pati, motívamelo tú también.
3: Corazón hermoso, bello.
0: Ay.
3: Ay. Sabes que te quiero.
1: Ya lo sé.
2: Amar y querer no es igual, ¿eh?
0: Te quiero, te quiero.
3: Chica, comadre.
2: Mande.
3: Comadre.
2: Mande.
3: Chitón.
2: Ay, perdón.
0: Ándale. Bueno, gracias, Pati. Te dejamos para que sigas ahí echando.
2: Sacando a la familia a flote.
0: Sacando billete, claro, para mantener a este muchacho. Sale, pues, gracias. Cuídate. Bye.
3: Saludos. Hasta luego.
0: Vamos a música. Y ahí volvemos al único, inconfundible, inigualable show de Don Hilario de la Plebona.
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1: 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Gracias a todos por elegirnos, por estar acá con nosotros. ¿Qué dice el soldado del amor? ¿Se quedó calladito? ¿Qué
2: aquí
1: tiene?
2: Aquí estamos esperando al pelón. No. Si viene.
1: A ver, vamos a hacer contacto. ¿Me apoya, por favor? Al pelón pelonete, cabeza de cohete, vendiendo tamales.
2: Que no quiere la que no quiere dejar.
1: Vamos a hacer contacto. A ver, apóyeme acá en el micrófono. Acá en el micrófono. Acá, acérquelo. Acérquelo. Dudo. Qué bárbaro. Qué irresponsabilidad.
3: Qué bárbaro.
1: No contesta, ¿verdad? Acérquelo más. Acérquelo a la bocina. Bueno. No, no va a contestar, no va a contestar, porque así es la gente irresponsable. La gente durmió. Que tiene que acudir al llamado, que tiene que estar acá con nosotros. Bueno, en vivo y en directo, el show de Don Hilario, 6673-88109. No contestó, ¿verdad?
4: Ahí no, está. Le voy a marcar al otro que tengo.
1: A ver, ¿tiene otro?
4: Al que usa para la querida.
2: ¿Qué va? Ah, cara de la querida.
1: No.
2: O el querido.
1: ¿Sabes que a mí me cae muy mal la gente irresponsable, la gente que no se compromete a la gente? Es más, yo soy estilo así japonés, ¿eh? No duermo porque si sé que tengo un compromiso al día siguiente, tengo que llegar, tengo que ser puntual. Nada, ¿verdad?
4: No,
1: nada,
4: señor.
1: No.
2: ¿Dónde andará?
1: Ni sus luces, no.
2: ¿En
1: no
2: qué cerro andará?
1: Mira, Masajistán, voy a ser honesto contigo. Ya no vengas, hijo. No vengas ya, no tiene caso, hijo. De todos modos,
5: la quiero recordar.
1: A ver, ¿cómo es? ¿Cómo es? A ver,
5: la quiero recordar. Hermano, la quiero recordar. Que mi negocio está por la Morelos, y les voy a regalar un cargador.
1: Dizque cargador, hombre, qué bárbaro. Bueno, 6673-88109, 6673-88109. Estamos en este programa único, auténtico, original.
4: El homenaje al Masajistán.
1: Ni modo, Masajistán, ni modo, mijo. El otro día se lo dije y se lo advertí. Mijo, ¿sabes cuánta gente quiere estar en tu lugar? No lo aprovechas, no lo gozas. Aparte, déjame te platico algo. No es que me guste el mitote.
4: No,
1: Hilario, la semana pasada fui invitado a dar una conferencia en una universidad. Todos fueron, fue Doña Esperancita.
4: Así estuvimos.
1: Fue el soldado del amor, Cristóbal Misael.
2: Así es.
1: Así es. Y no fue el Masajistán. No
4: tenía
1: fue.
4: Tenía prioridades, dijo.
1: Pero que no sea ya su...
2: Su amigo.
1: Su amigo allá, el...
4: El innombrable.
2: El innombrable.
1: No, que sí tiene nombre el muchacho, pero... acá no le damos publicidad a gente ingrata. Sí, gente no... ¿Cómo se llaman en los gobiernos? ¿Cómo le dicen? Gente no grata, no grata. No grata. Y el Masajistán, a eso sí va. Allá donde se burlan de él, donde no le dan su lugar, donde no lo apoyan. Ahí está. ¿Dónde lo usan?
2: Mal goyete.
1: Ahí está. No, pues mal goyete, ni goyete le dan. Es lo peor de todo, allá anda. Bueno, el día de hoy, mira, miren lo que traigo en aquí, mira, mijo. Traigo, ¿qué traigo? A ver, dile a la gente qué traigo.
2: Tenemos cupones de Tequería Vizcaya
1: Junior. No. Esto es para el Masajistán.
4: Era.
1: Esto es para el Masajistán.
2: No vino.
1: Pues sí, ay Dios, mira.
4: Ay, la paga.
1: Ay Dios.
4: Ay, ya me está marcando, ¿lo contesto?
1: Ahí está, a ver, ya está contestando, a ver.
4: A ver, bueno.
6: ¿Qué? Ya anda la llave, Dios, pero...
2: ¿Qué pasó?
4: Estás al aire, hijo.
1: Estás al aire, responsable. ¿Qué? Hermano, no tienes vergüenza tú, definitivamente. No la conoces, la vergüenza. Lo que estoy escuchando, hijo, no conoces la vergüenza. Qué infamia, qué bárbaro, qué falta de respeto para la gente.
2: Para el público.
1: Para el público, y qué falta de respeto para ti. ¿Así quieres que la gente?
4: La gente que está aquí viéndonos grabar ahorita. Ay, no.
2: La gente que está en camina.
1: Sí, échale la culpa al Uber, hijo. En fin.

0: cambio. Tú sabes si vienes, ¿eh? Te atienes a las consecuencias.
1: Y a las llamadas.
0: Exacto. Gente. ¡Qué vergüenza! ¡Qué vergüenza! No, no. ¡Turco! ¡Turco!
2: ¡Ay, que me quiero el turco!
0: ¡Tú eres bienvenido! ¡Hermano! ¡Turco!
2: ¡Turco! ¡Hermano turco! ¡Venga la plebona!
0: ¡Qué bárbaro! ¡Qué infamia!
1: Hay que marcar el pasaje que están de Villajuárez.
0: Bueno, ándale pues, que está bien. Bien. Gracias, ándale pues. ¡Vamos a música! ¿Para qué viene ya? Si ya nos vamos, no tiene
2: ya
0: caso.
2: ¡Ya nos vamos!
0: ¡Ya nos vamos! ¡Ya nos vamos! Bueno, ahorita regresamos. Vamos a más música, Bartolo. Desquita tu sueldo sindical y seguimos echando acá escándalo en el único, original, auténtico programa de Don Hilario. La mejor.
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3: Con el inicio de periodo vacacional de verano cada vez más próximo, la alcaldesa interina de Culiacán, Ana Miriam Ramos Villarreal, informó que el ayuntamiento trabaja en la recreación de centros recreativos y turísticos del municipio, además de reforzar las acciones de seguridad para garantizar que las familias puedan disfrutar de estos espacios durante las vacaciones. La presidenta municipal interina detalló que las tres órdenes de gobierno mantendrán operativos y rondines permanentes en destinos turísticos y centros de recreación de la capital y su sindicatura. Tras la lluvia registrada la mañana de este lunes, el Ayuntamiento de Culiacán implementó un operativo especial para la limpieza de infraestructura pluvial en distintos sectores de la ciudad. El director de Aseo y Limpia, Fernando Burgos Espinosa, informó que fueron atendidas 44 rejillas pluviales y 229 bocatormentas ubicadas en el primero, segundo y tercer cuadro de la ciudad, además del sector del Malecón Viejo. Autoridades de las tres órdenes de gobierno y representantes del sector comercial sostuvieron una reunión de trabajo para fortalecer las estrategias de seguridad en Culiacán, con énfasis en la coordinación institucional y la comunicación permanente con los establecimientos de la ciudad, quienes analizaron junto a empresarios y responsables de seguridad de diversas cadenas comerciales los resultados de las acciones implementadas y las áreas de oportunidad para reforzar la prevención del delito. Mazatlán continúa consolidándose como uno de los destinos turísticos más importantes del país. Durante este fin de semana, el puerto registró una ocupación hotelera del 81%, impulsada por la llegada de miles de visitantes. Uno de los principales atractivos fue el festival Mazatlán, la fiesta del fútbol, realizado en la zona de Olas Altas. El evento reunió a más de 16.000 asistentes y contó con una participación de artistas como Guayna, DJ Cheque Vargas, Adrián Cota y Lander Z, convirtiéndose en uno de los espectáculos más concurridos de la temporada. Informó Jaxi Burrea.
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8: Coreano, hermano, ya eres mexicano. Bueno, solo hasta el jueves, porque hoy volvió a pasar algo que solo el fútbol puede explicar. Mientras Corea del Sur conseguía una victoria importante en el Mundial, miles de mexicanos celebraban cada gol como si fuera propio. Las redes se llenaron de mensajes de apoyo, de memes, de recuerdos y de esa hermandad futbolera que nació hace años y que sigue más viva que nunca. Por momentos, Guadalajara parecía Seúl, pero toda buena historia tiene un pequeño problema, y ese problema llega el próximo jueves, porque el siguiente partido del grupo A es México contra Corea, y ahí se acaba la amistad por 90 minutos. Ahí no habrá coreanos hermanos, ahí no habrá segundos equipos, porque cuando ruede el balón, solo uno podrá ganar. Y quizá eso es lo más bonito de esta historia, que después de años apoyándonos mutuamente, ahora nos toca vernos cara a cara en la Copa del Mundo.
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11: 6 y 18.

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1: 6 y 27.

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1: El rector de la Universidad Autónoma de Sinaloa, Jesús Madueña Molina, confirmó que este 15 de junio se pagó la primera quincena a los trabajadores universitarios con recursos propios. Sin embargo, advirtió que la institución no cuenta con recursos para cubrir la segunda quincena de junio ni la prima vacacional, lo que mantiene en incertidumbre a la comunidad laboral. Líderes del Sindicato Único de Trabajadores de la Universidad Autónoma de Sinaloa aseguran que si la federación hace caso omiso a las necesidades económicas de la institución, se van a paro laboral el 29 de junio. Samuel Jesús Castro Camacho, secretario general de la sección académicos, dijo que están atentos a la información que surja de las gestiones del rector Jesús Madueña Molina, pero que de acuerdo con la información de las autoridades universitarias están en riesgo las siguientes quincenas y la prima vacacional, que se suman a los adeudos que ya tiene la institución educativa con los trabajadores.
2: Estamos convocando a todos los trabajadores universitarios, académicos, administrativos, planta estudiantil y de confianza para unirnos a ocupar los espacios públicos, hacer manifestaciones, hacer lo que tengamos que hacer.
1: El cáncer continúa siendo una de las principales causas de mortalidad en la entidad, especialmente el cáncer de mama entre las mujeres y el cáncer de próstata entre los hombres, resaltó el secretario de Salud en el estado, Cuitláhuac González Galindo. Detalló que cada año se diagnostican alrededor de 800 nuevos casos de cáncer de mama en Sinaloa, de los cuales lamentablemente fallecen alrededor de 200 personas, informó Liliana Rodríguez.
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3: 7 y 1.
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2: Hay jugadores que juegan mundiales y otros que nacieron para ellos. Kylian Mbappé es uno de estos, porque hoy Francia le ganó 3-1 a Senegal. Y la novedad no fue el resultado. La novedad es que la tortuga volvió y volvió a activar el modo mundial. Doblete, figura y otro capítulo más en una historia que cada vez se hace más grande. Porque con sus goles de hoy, Mbappé superó a Lionel Messi en goles anotados en Copas del Mundo. Sí, a Messi. Y lo más importante es que todavía le quedan años por delante. Mientras muchos futbolistas sueñan con jugar un mundial, Mbappé parece jugar este torneo como si fuera su patio de recreo. Cada 4 años aparece, cada 4 años marca y cada 4 años rompe algún récord. Ahora la pregunta ya no es si va a seguir escalando posiciones, la pregunta es hasta dónde puede llegar, porque el récord de Miroslav Klose sigue ahí, a 2 goles, esperándolo. Y si la tortuga sigue en este modo, más vale que empecemos a mirar ese número de cerca, porque cuando llega un mundial, Mbappé, la tortuga aparece.
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¡Épale! ¡Escuchas los potrancazos! Baby, reporta sintonía. En el Facebook andamos como La Potranca Oficial. En el Instagram, arroba Potranca Oficial. En el TikTok, arroba Potranca Oficial. Por aquí andamos, echando el chisme, echando el chal. Pero también, obviamente, a través de nuestro WhatsApp en cabina, más 52 55 30 76 44 35. Soy tu baby, La Potranca. Estos son los Potrancazos.

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5: 7:43.

Tenemos el primer escándalo surgido del inicio de la gran fiesta futbolística. Fíjate que, obviamente, una de las caras principales fue Shakira, ¿no? Una de las caras principales de esta fiesta del fútbol es Shakira. Y Shakira tiene una fan, very good. Una fan, una imitadora, que es Shaki Beca. Creo que es mexicana, si no mal recuerdo. La cosa está en que siempre ha recibido muchos comentarios de, epa, ya se está pasando de lanza. Ya se está pasando de lanza porque básicamente ya se cree Shakira, baby. En su momento, cuando Shakira se presentó, tuvo un concierto gratuito en la Ciudad de México. Haz de cuenta que Shakira estaba en un lugar, en una parte del Zócalo, y Shaki Beca, esta imitadora y fanática, por supuesto, estaba en otro, y fue muy duramente criticada porque de pronto salió al balcón y saludó a todo mundo, y los fanáticos obviamente se emocionaron hasta que se dieron cuenta que era Shaki Beca, no era Shakira. Y lo mismo está pasando ahorita, baby, porque en el aeropuerto de la Ciudad de México y se armó un tremendo show ahí, o sea, se armó aquí una imitación tal cual como lo que vimos en el inicio de esta fiesta, ¿verdad? Del fútbol, y de pronto, pues todo el mundo estaba diciendo, a ver, ¿quién es el primero que va a demandar por usurpación a Shaki Beca, baby? Porque ya es preocupante bastante, o muchos están diciendo, muchos internautas están llegando a la conclusión de que esta obsesión por ser o parecer a Shakira que tiene Shaki Beca ya está siendo muy preocupante, porque algunos dicen, hombre, esta mujer va a pasarla, o mejor dicho,

suceder lo mismo que Yolanda Saldívar. Recordemos qué pasó con Selena Quintanilla, la reina del Tex-Mex. Y bueno, su fanática número uno, la club, el, ¿cómo es? La directora del club de fans de esta cantante. Básicamente, las mismas vibras nos anda dando Shakira Beca. Y todo el mundo está preguntándose si es Shakira, la cantante Shakira, que va a demandar primero a Shakira Beca o los organizadores de esta fiebre futbolera, por supuesto, esta gran fiesta del fútbol. Así es que, baby, ya comenzó, ya se dio a conocer, pues, los primeros escándalos, ¿verdad? Y aquí te traemos todos. ¡Súbele, baby!

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4: Las lluvias registradas durante los últimos 4 días en Culiacán han generado optimismo entre los productores pecuarios, al presentar un alivio para los efectos de sequía, que ya comenzaban a resentirse en algunas comunidades de la zona de Los Altos. El presidente de la Asociación General Local de Culiacán, Martín Samaniego Cotera, señaló que las precipitaciones benefician tanto a la zona serrana como a la costa, ya que favorecerán el crecimiento de pastos en cerros, praderas, canales y drenes. Jubilados de la Comisión Federal de Electricidad, agrupados en un movimiento nacional, manifestaron su inconformidad por las modificaciones realizadas al artículo 127 constitucional, al considerar que la aplicación de los cambios afecta derechos adquiridos durante décadas de servicio y genera incertidumbre jurídica para miles de pensionados en el país. El secretario general de la Federación de Autotransportes del Estado, Jaime Palazuelos Guerrero, manifestó su respaldo a las medidas encaminadas a limitar la difusión de canciones que hacen apología del delito, al considerar que ese tipo de acciones pueden contribuir a reducir la normalización de la violencia entre los jóvenes. El dirigente señaló que actualmente existe una amplia variedad de géneros musicales con mensajes positivos y consideró importante promover contenidos distintos. Activaron el plan operativo de lluvias de protección civil municipal, que realizó recorridos de la supervisión de la ciudad y sindicaturas para reportar personas lesionadas, rescates, evacuaciones o inundaciones de viviendas. El coordinador municipal de protección civil, Jesús Vil Mendoza Ontiveros, informó que las inspecciones permitieron constatar el adecuado funcionamiento de canales, arroyos y sistemas de conducción de agua, los cuales alcanzaron entre el 25 y 30% de su capacidad.
5: Se atendieron 3 reportes de alcantarillas que estaban desbordadas.
4: Informó Araí Blanco.
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Pascal Bouchomas. Oye, baby. Andamos obviamente muy emocionados por lo que ha sucedido en los últimos, bueno, mejor dicho, las últimas cosas que ha sucedido con los jugadores de la selección mexicana. Y estábamos checando que en las redes sociales, baby, siempre, o mejor dicho, están subiendo fotos de los jugadores, ¿verdad? De los jugadores ya, o sea, cuando estaban chiquitos, los filtros, tono sepia, mejor dicho, o sea, que tiene muchísimo tiempo, ¿no? Mejor dicho, no es como de que, ay, están súper viejitos, pero ya tiene tiempo, ya tiene sus años. Y y el más chiquito de la selección, Kill Baby, parece que eso fue hace, ¿qué te gusta? 8 semanas que le tomaron las fotografías con un iPhone 15, 16, porque está bien morrito, está bien chiquito, pero se ve bien bello, por supuesto, y es un orgullo, tijuanense, chiapaneco, hay que decirlo, baby, o sea, nació en Chiapas, vive en Tijuana. Y es orgullo mexicano, definitivamente. Pero qué bello, te voy a dejar el

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¡Epa! Sigues escuchando Los Potrancazos y esas canciones que tú me pides a través de nuestro WhatsApp en cabina. Aquí te lo traemos, baby. Vámonos con la arrolladora Banda Limón. Perdón, ¿por qué? ¡Epa!

0: Ajá, olvídense del micro. Pero sí, qué bonita canción. Te estaba diciendo que qué perrona canción esta de la arrolladora Van de Limón, que en su momento, obviamente, todavía estaba ahí Jorge Medina, que por cierto ya luego grabaron una versión con Jorge Medina y Josy Cuen. Amamos. Vámonos con música, seguimos juntos.
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¡Vámonos! Hoy traemos muchos, muchos, pero muchos estudios que revelan cosas. Fíjate que nos enteramos y aguas con esto y no esperaría que te pongas triste o no creas o no pienses de que no, ¿cómo es? Yo no nací para amar. Pero te tengo noticias. Uno de cada cuatro adultos se quedará soltero de por vida, según esto. Esto es lo que dice un nuevo estudio. Esta tendencia sugiere que cuando los adultos jóvenes de hoy lleguen a los 50 años, una cuarta parte de ellos nunca se habría casado, a pesar de las preocupaciones sobre las implicaciones de esta tendencia. Las investigaciones indican que las personas solteras a menudo reportan niveles más altos de autodeterminación, de crecimiento personal, obviamente, en comparación a los que ya están casados, ¿verdad? A los que se han casado. De hecho, hemos dado aquí muchos estudios que revelan cosas. Hemos dado mucha información de personalidades que llegan a unas edades bastante importantes, por supuesto. Y cuando les preguntan, ¿cuál es su secreto? Hacer ejercicio, así, hacer ejercicio y nunca casarte. O nunca casarte y no tener hijos. O sea, baby, hay muchas personas que a veces en algún punto de la vida, porque yo conozco amigos, tengo amigas, amigos, que dicen, ay, ya se sienten grandes. O sea, ya van llegando a los 40 y es de, ay, como que ya me siento muy grande. ¿Qué va a pasar conmigo? ¿Me voy a quedar soltero? No, bueno, quién sabe. Y si sí, no pasa nada. No pasa nada. Mira, aquí muchas personas andan diciendo que lo mejor es la soltería. Y es que es así, ¿no? Los que están casados quieren regresar a la soltería algunos. Los que están solteros quieren entrar.

0: entrarle a la casada. Así es que, baby, nunca vas a estar como que en un lugar tranquilo hasta que aceptas, obviamente, tu vida y tu entorno. ¿Tú qué piensas de este estudio, baby? Platícamelo todo. ¡Súbele!
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¡Epa! ¡Sigues escuchando Los Potrancazos! Mi WhatsApp en cabina, +52 55 30 76 44 35. Las redes sociales están disponibles para ti. Mándame tus mensajes, dime dónde nos escuchas y a quién le andamos mandando saludos en el día de hoy. Seguimos con música, baby. Más potrancazos. Te veo en mis redes sociales, @potrancaoficial. Besito. ¡Vámonos!

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1: 9 y 16.

Saludo a mis babies que andan bien conectados con nosotros a través de las redes sociales. Por aquí me encuentras, arroba potranca oficial. Luz Amelia, te mando un enorme abrazo. Brian Espinola, un abrazo. Wilson Martínez, besos. Rafael Barrientos. Dice por aquí Elizabeth Morales. Dice, hola potranquita, saludándote y siempre escuchándote con toda mi familia. Saludos a mi gente de Atlanta, un besote enorme. Dice por aquí Marlene de Culiacán. Hola potranquita, como siempre, siguiéndote en redes sociales y llevándote a todas partes en los potrancazos. Gracias, baby, un besito. Un enorme abrazo, gracias por el favor de su atención. Nosotros continuamos con mucho más. Seguimos llevándote más música. ¿Qué canción te pongo, baby? Más 52 55 30 76 44 35. Es el WhatsApp en cabina. ¡Sole!

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Katie, ¿recuerdas que te platiqué de una nueva función que tiene Instagram donde te dice, epa, párale tantito, despéjate tantito, no andes en el celular tanto, no más? Bueno, te da la opción, ¿no? O mejor dicho, te da el aviso de que ya has pasado bastante tiempo en redes sociales. Y esto básicamente es para cuidar nuestra salud mental, que está espectacular que lo hagan todas las aplicaciones, porque a veces entras al teléfono, estás en el teléfono, estás en redes sociales y baby, se te va el rollo. O sea, se te va el rollo, vas por tres videos, tres scrolls y se te va una hora completa. Fíjate que hay otra tendencia, o de alguna u otra manera, es una prueba de cómo está afectándonos las redes sociales, cómo nos está afectando el teléfono móvil. Tras 21 días sin celular, estudiantes duermen mejor y tienen menos depresión y mayor paz mental. Esto comenzó a surgir luego de darse a conocer que personas que voluntariamente, ¿verdad?, andan dejando de usar el teléfono inteligente durante 3 semanas, que la mejoría es bastante notoria en cuestión de la calidad del sueño, que reduce los síntomas de depresión, el aumento al bienestar mental, por supuesto, y de decenas de miles de estudiantes, esto en Australia, en Suiza, en Alemania, en Italia, que participaron en este experimento impulsado por la radiotelevisión pública austriaca. Los jóvenes apagaron sus teléfonos esto en marzo durante 21 días para participar en este gran experimento del celular, por supuesto. Doc 1, así se llama, diseñado para, y pues obviamente invitarles a replantear su relación con el dispositivo y cubrir nuevas formas de ocupar su tiempo lejos de las redes sociales y de las pantallas. Cabe mencionar que lo que experimentaron fue que luego de estos días, de estos 21 días, por supuesto, de no tener el celular, pues mejoró su calidad de sueño, mejoró su paz mental, esa ansiedad por estar obviamente en el teléfono, y encontraron otras ocupaciones. Baby, te pregunto, en el sol de hoy, en el momento que estamos, obviamente es bastante, bastante necesario el tener un teléfono móvil, ¿no? El estar comunicados también. Pero a veces sí se necesita ese detox de las redes sociales, porque es cuando más, baby, sobreestimula nuestro cerebro. Por eso también se han estado haciendo muy populares, una vez más, los teléfonos que son únicamente para llamada y para mensaje. O sea, esos que ahora les llaman teléfonos tontos, los que en algún momento, obviamente con los que crecimos muchos de nosotros, ¿no? Los teléfonos que nada más, servían para dos cosas, para llamar, para mandar mensajes y, bueno, tres, para jugar la culebrita. Para jugar la culebrita. Y es que la realidad es que a veces ni siquiera tenemos como muchas cosas que hacer en redes sociales. Bueno, hablo por mí. A veces me pasa de que ya vi todas mis notificaciones, ya contesté los mensajes que tenía que contestar

y que hago, bueno, una ruta entre Facebook, Instagram, TikTok, y ahí estoy dando vuelta, y en X, ahí estoy dando vuelta, y ya, o sea, llega un momento en el que yo misma me he cachado pensando de, baby, o sea, ¿qué tanto haces aquí dando vueltas y vueltas y vueltas cuando podrías estar descansando? Tal vez podrías estar viendo una peli, una serie, qué sé yo, ¿no? Caminando, qué sé yo. Así es que es momento de replantearnos esto, tal vez, que nos puede ayudar, nos puede servir. 21 días sin celular ayuda a la mejora del sueño y la menos depresión, por supuesto, y mayor paz mental. Ahí te dejo esta información, ya tú sabrás qué hacer con ella. ¡Vamos!

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0: con la piel chinita de todo lo que se vivió en el gran arranque de la fiebre futbolera. No, es una cosa espectacular, pero sí hay que decir algo, ¿eh? Hay que decir algo, estuvo espectacular Maná, estuvo espectacular Lil Dams, estuvo espectacular, o sea, todos. ¿Pero qué pasó? ¿Qué pasó? ¿Qué sucedió? Como por... no le dieron el foco que se merecía Alejandro Fernández al entonar el himno nacional mexicano. O sea, ¿qué pasó? ¿Qué sucede? ¿Por qué la cámara no lo enfocó? Fíjate que, obviamente, uno de los más, de los momentos más esperados en cualquier evento deportivo, definitivamente, es la entonación del himno nacional mexicano, ¿verdad? Y el himno nacional de todos los países, considero yo. La cosa está en que le tocó a nuestro potrillo, ¿no? Le tocó a nuestro potrillo todo enfundado en un traje de charro espectacular y lo hizo de una manera increíble. Normalmente estamos acostumbrados o de alguna u otra manera como que nos da nerviosillo cuando va algún artista va a entonar el glorioso himno, porque obviamente es algunos se han equivocado, algunos le han cambiado la entonación, algunos le han cambiado la letra, bueno, ha habido de todo, ¿no? Pero Alejandro Fernández lo hizo perfecto, o sea, lo hizo perfecto. ¿Y por qué no hay tanta cosa o por qué no hubo la el acercamiento de las cámaras? ¿Por qué no hubo esa cobertura que necesitábamos resaltar? Hubo de todo. Algunos están criticando, obviamente, el desangelado show que hubo en esta inauguración. Algunos otros dicen, es que baby, o sea, sí está bien que haya sido regulado, pero nos faltó mariachi, nos faltó banda, nos faltó colores, nos faltó trajes típicos, nos faltó que se viera que fue en México, ¿sabes algo? Nosotros estamos tan acostumbrados, los mexicanos estamos tan acostumbrados a ser muy inventados, hacernos presente en donde sea. O sea, baby, que nuestra presencia se vea, se sienta y que obviamente llame la atención y obviamente sea inolvidable. Muchos están criticando esto, internautas están criticando esto, que como que esta forma o este querer, pues de alguna u otra manera ser como muy imparciales, no se vio la presencia de México, ¿no? No se vio la presencia de México, como que fue como de... mira, qué interesante. Sí, mucho color, mucho lo que tú quieras, pero no se vio México así como nosotros lo conocemos y lo representamos normalmente. Pero bueno, esperemos, ¿verdad? Esperemos que el potrillo se le haya pasado espectacular, que es lo más importante. Lo hizo increíblemente bello y nos puso, obviamente, la piel chinita. ¡Qué bonito! Seguimos, baby. Seguimos disfrutando y gozando cada momento de lo que se ha vivido en estos últimos días. Baby, continuamos con más.
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0: vamos a platicar de cosas importantes, cosas serias. ¿Cada cuánto tiempo tomas vacaciones? Por ejemplo, la mayoría tenemos, no, pues cada año, ¿no? Cada año tenemos vacaciones y pues espera uno esos años, ese tiempo. Espera uno ese tiempo para, obviamente, tomar sus vacaciones de corrido, ¿no? Algunos. Pero fíjate que dicen que para que realmente bajes el estrés de, o sea, le bajes al estrés, o mejor dicho, para que sí descanses y sí te despejes un poco, es necesario salir de vacaciones cada 2 meses para descansar del trabajo. Estudios dicen que debes salir de vacaciones cada 2 meses para, obviamente, relajarte por completo, ¿no? Si tu cortisol está por las nubes, esto es para ti. ¡Baby, atenti con esto! No tienes que esperar a odiar tu trabajo para tomarte un descanso. Un estudio en una universidad en Finlandia señala que unos 8 días seguidos de vacaciones pueden ayudar a bajar el estrés y sacar un poco de tu cabeza, ¿verdad? El modo tengo mil pendientes. O sea, la gracia no sería desaparecer un mes una vez al año, sino pues vas a volver exactamente igual de agotada, de agotado. Sino repetir, ¿verdad? O repartir los descansos. Según la recomendación comentada, ¿verdad? Por estos expertos, dicen que una semana libre cada 2 o 3 meses podría ayudar a que, obviamente, duermas mejor, respires distinto, vuelvas con un poco de cara más animada o el cuerpo más descansado y relajado, por supuesto, a tus actividades normales. Y es que la realidad es que es cierto, pero no siempre. La realidad es que estaba también esto lo discutimos en las redes sociales y algunos dicen, pues es que baby, o sea, no puedo cada 2 meses tomar, a menos que yo sea jefe, ¿no? Pero ya cuando tienes a alguien más como jefe o cuando eres empleado, pues difícilmente puedes hacer eso. Es como cuando te platicaba de el estudio que decía que las mujeres necesitan ver a sus amigas una vez a la semana y dices, baby, o sea, qué óvole, ¿cómo le hago? Esta vida está muy ruda. No se puede, no se puede, baby. Pero bueno, ¿tú qué piensas de esto? La verdad, yo considero que sí, pero 2 semanas. Ponte tú que cada 2 meses, cada 3 meses, irte un fin de semana tal vez a algún lado. O sea, despejarte por completo. Un fin de semana cada 3 meses, un fin de semana cada 2 meses, tal vez. Creo que le veo un poquito más de lógica. No sé tú qué pienses, baby, pero ahí te dejo la información. Ya tú sabrás qué hacer con ella. Continuamos con mucho más. ¡Súbele!
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0: 10 y 26.
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1: 10:34.

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0: Oye, baby, se nos ha acabado el tiempo. Se nos acabó el corrido por el día de hoy. Gracias por el favor de su atención. Síguela pasando bonito, sigue disfrutando de nuestra música, por supuesto. Mi nombre es Itlali Núñez, soy tu baby La Potranca. Me quedo en mis redes sociales, arroba Potranca Oficial en el Instagram, arroba Potranca Oficial en el TikTok, arroba Potranca Oficial. Por si me extrañas, antes de que yo regrese a tu radio, besitos. Sigue con más de nuestra música. Estos fueron los Potranca. Bye.
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2: 10 y 52.

0: coming to the United States.
1: Ah, buena noche, oiga.
0: Are you coming from Mexico?
1: Así es, oiga, venimos de Culiacán, Sinaloa.
0: Again?
1: Otra vez, oiga, aquí andamos.
0: How do you guys do it?
1: ¿Cómo? No le entiendo, oiga.
0: ¿Cómo ustedes hacen para venir to the United States?
1: Chambeándole, oiga, como siempre lo hemos hecho, en el rancho.
2: Sí, señor, yo soy de rancho.

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0: 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Polvo, lluvia, tráfico. Nuestro coche aguanta de todo, pero mantenerlo limpio no tiene por qué ser un lujo. Hoy te enseñamos cómo preparar un shampoo para lavar el auto. Anota la receta y dale a tu auto el brillo que se merece.
1: Y en otros temas, la fiebre mundialista está aquí. Pero ojo, haz que ruede el balón y no tus gastos.
0: Si quieres saber cómo evitar que la pasión mundialista te deje fuera del juego, quédate en la Revista del Consumidor Radio.
2: Revista del Consumidor.
0: En la actualidad, crear nuestras propias tecnologías domésticas es la opción ideal para elaborar productos básicos con ingredientes de calidad y muy accesibles.
1: Lo mejor, no tenemos que buscar por horas lo que necesitamos, ya que lo encontramos en tiendas de materias primas y droguerías. Por eso vamos a preparar nuestro propio shampoo para lavar el auto. ¡Manos a la obra!
0: Recuerda que cada receta está aprobada por el Laboratorio Nacional de Protección al Consumidor. Los ingredientes que vamos a utilizar para hacer 750 mililitros son: una taza de agua purificada, una pizca de colorante vegetal azul, una cucharada sopera de cera de carnaúba, dos tazas de lauril éter sulfato de sodio y cuatro cucharadas soperas de polisorbato 20.
1: También vamos a necesitar los siguientes utensilios: una taza medidora, una cacerola con capacidad de 2.5 litros, un embudo, una cuchara sopera y una botella de plástico de 750 mililitros con tapa. Su preparación nos va a tomar nada más y nada menos que 25 minutos. Sin duda, una gran ventaja.
0: Para poder elaborar nuestro champú para auto, comenzamos vertiendo el agua en la cacerola y la calentamos. Una vez caliente, agregamos polisorbato 20 y revolvemos. Cuando el agua esté a punto de hervir, agregamos una cucharada sopera de cera de carnaúba. Agitamos hasta que se incorpore por completo y dejamos hervir durante 3 minutos. Retiramos del fuego, agregamos el lauril éter sulfato de sodio y removemos suavemente. Después incorporamos el colorante y mezclamos hasta que el color sea uniforme.
1: Por último, con ayuda del embudo, envasamos nuestra mezcla en la botella de plástico y colocamos una etiqueta con el nombre del producto, la fecha de elaboración y de caducidad. En este caso, considera que su tiempo de caducidad es de 6 meses. Finalmente, pero no menos importante, hay que guardarlo en un lugar fresco y seco, fuera del alcance de niñas y niños. ¡Y listo! Tenemos nuestro propio shampoo para auto. Para usarlo, toma en cuenta que para 10 litros de agua se deben disolver aproximadamente 15 mililitros de shampoo. Al final del día, apostar por las tecnologías domésticas no es solo una forma de ahorrar, es tomar el control de lo que consumimos.
0: Si quieres aprender a preparar otras tecnologías como crema de cacahuate, gel para el cabello o jabón líquido corporal, puedes visitar nuestro canal de YouTube.

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0: La fiebre por la Copa Mundial de Fútbol 2026 ya está aquí. Y con ella la emoción llega a su punto máximo. Seas aficionado o no, el ambiente festivo invita a participar en celebraciones que, sin planificación, pueden desbordar tu presupuesto.
2: Entre las suscripciones para ver los partidos, la playera oficial o las salidas con amigas y amigos, los gastos se pueden elevar. Por eso, consumir de manera inteligente te permitirá disfrutar la intensidad del torneo sin poner en riesgo tu estabilidad económica.
0: No se trata de no gastar, sino de hacerlo con conciencia. Si vas a comprar productos alusivos con responsabilidad, evita hacer gastos con cargo a tu tarjeta de crédito. Además, para que tus finanzas no reciban una tarjeta roja, considera las siguientes reglas del juego.
2: Establece un presupuesto y define cuánto gastar en artículos y celebraciones sin descuidar tus gastos fijos. Compara precios antes de comprar y elige siempre establecimientos formales.
0: Guarda tus comprobantes, ya que son tu única defensa para cambios, devoluciones o aclaraciones. No olvides que la propina es opcional, ya que es una gratificación voluntaria por el servicio, no un cargo obligatorio.
2: Reflexiona antes de gastar y pregúntate si realmente necesitas el producto o si el lugar donde verás el partido justifica el gasto. Disfruta sin la camiseta oficial. Puedes vivir la emoción del fútbol sin necesidad de gastar de más.
0: Y hablando de camisetas, puedes consultar los costos de los productos oficiales en diferentes establecimientos en el programa ¿Quién es quién en los precios? Pero el precio no es lo único que debes vigilar. En plena fiebre mundialista, las imitaciones y los productos de baja calidad están a la orden del día. Por eso, si vas a comprar algún producto, revisa la calidad de los materiales. Examina las costuras, acabados y resistencia para detectar productos de baja calidad.
2: También verifique el empaque, ya que los artículos originales tienen sellos, hologramas y etiquetas de licenciamiento oficial de las marcas deportivas. Fíjate bien en la nitidez, la calidad de impresión y ortografía de las etiquetas. Las imitaciones suelen tener errores o empaques deficientes.
0: Recuerda comprar en tiendas o distribuidores oficiales. Es la forma más segura de garantizar la autenticidad del producto y hacer valer tu garantía. No te confíes. Aunque la compra sea digital, no debes de bajar la guardia.
2: Para evitar fraudes en tus compras en línea, toma en cuenta las siguientes recomendaciones. Compra en sitios seguros y verifica que la dirección comience con https://. Tenga certificado de seguridad vigente y ofrezca métodos de pago confiables.
0: Comprueba la identidad del proveedor. Asegúrate que el comercio tenga domicilio físico, teléfono, correo electrónico u otros medios de contacto. Consulta la reputación de la tienda y busca opiniones o referencias de otros compradores antes de pagar.
2: Lee los términos y condiciones. Hazlo para evitar sorpresas y conocer las políticas de envío, cambios y devoluciones. Analiza la descripción del producto y revisa materiales, talla, colores y dimensiones. Compara las imágenes con el original y verifica que el número de modelo coincida. Desconfía de las gangas, ya que si el precio está muy por debajo del valor de mercado, es una señal de alerta.
0: Para compras en línea más seguras, consulta el monitoreo de tiendas virtuales ingresando a www.profeco.gob.mx/tiendas-virtuales. Ahí te decimos si el comercio es transparente con sus medios de contacto físicos, métodos de envío, precios claros en moneda nacional y políticas de cancelación.
2: Ya para cerrar, recuerda que la Ley Federal de Protección al Consumidor, en su artículo 12, establece que el proveedor tiene la obligación de entregar factura, recibo o ticket de compra. ¡No te vayas sin él! ¡Es tu respaldo! Recuerda que no necesitas gastar en exceso para disfrutar del mundial. ¡Vive la emoción del fútbol con un consumo responsable!
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1: 1:15.

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1: 2:33.

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1: 2:55.

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1: 3 y 47.

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1: 5 y 8.

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1: 5:30 minutos.

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4: Lo de Messi ya no tiene explicación, porque a los 39 años acaba de hacer un hat-trick en una Copa del Mundo. Sí, hat-trick en un Mundial. Y no estamos hablando de cualquier partido, estamos hablando del debut de Argentina, la campeona del mundo. Una victoria 3-0 sobre Argelia, donde absolutamente todo pasó por los pies de Lionel Andrés Messi. Lo más impresionante es que hace apenas unas horas, Mbappé había superado a Messi en la tabla histórica de goleadores mundialistas, pero Leo salió a la cancha y respondió como lo ha hecho toda su carrera, jugando fútbol, y 3 goles después, volvió a superarlo. Y no solo eso, también alcanzó a Miroslav Klose como máximo goleador en la historia de las Copas del Mundo. Piénsalo por un momento, 39 años, hat-trick, máximo goleador histórico de los mundiales. Cuando parecía que ya no quedaban páginas por escribir, Messi encontró otra, como lo ha hecho toda su carrera, jugando fútbol, y 3 goles después, volvió a superarlo. Y no solo eso, también alcanzó como máximo goleador en la historia del mundo. Piénsalo por un momento, 39 años, hat-trick, máximo de los mundiales. Cuando parecía que ya por escribir, Messi encontró otra, hizo otra, y quizá es lo más increíble de todo, que seguimos viendo historia, seguimos viéndolo en tiempo real. Andrés Messi, no te acabes.
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1: 6 y 25.

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1: 6:36.
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0: Saludos para todos los picadientes de Caborca. ¡Grande los picadientes! 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
2: 6:41 minutos.

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1: 6:56.
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1: 7 y 4.

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4: Lo de Messi ya no tiene explicación, porque a los 39 años acaba de hacer un hat-trick en una Copa del Mundo. Sí, hat-trick en un Mundial. 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

0: Muy buenos días, soy Héctor Gil. Muchísimas gracias por estarnos acompañando en una emisión más del Horario Quintero Informe y los Influencers de la Noticia a través de La Plebona 100.9 FM y de nuestras redes sociales Olegario MX y de La Plebona. Lo invito a que nos se quede con nosotros durante la próxima hora y media. Le tendremos la información más relevante en las secciones y a partir de las 8:15 ya estará Olegario Quintero, el hombre noticia, nuestro director general en la mesa de análisis de los Influencers de la Noticia. Saludo a mi compañero Rogelio Sánchez, que nos tiene ya la información más importante de este miércoles.
1: Así es, arrancamos con la información. El INAH refuerza la revisión de proyectos en fincas históricas para garantizar la conservación del patrimonio. Crisis económica e inseguridad provocan el cierre de 8 colegios particulares, esto en Sinaloa. Lanzan el proyecto Cobertura Vegetal 2026 para realizar una arborización masiva en espacios de Culiacán. Empresarios sinaloenses exigen a las autoridades atender los altos cobros de energía eléctrica en todo el estado. Cáncer de mama y próstata se mantienen como las principales causas de mortalidad en todo Sinaloa. Implementan avisos por mensaje de texto para informar a productores sobre depósitos de apoyos económicos. Coparmex Culiacán rechaza declaraciones oficiales que minimizan el impacto de la inseguridad en la economía. Arriban 1,000 elementos federales adicionales para reforzar las acciones de seguridad. Inicia formación para aspirantes a policía, investigador y agentes del Ministerio Público en Sinaloa.
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0: La presidenta Claudia Sheinbaum afirmó que no existe un plazo legal para que el Departamento de Justicia de los Estados Unidos presente pruebas que respalden la solicitud de detención provisional con fines de extradición contra Rubén Rocha Moya. La mandataria federal explicó que la petición corresponde únicamente a una solicitud de detención urgente y no a un proceso formal de extradición. Reiteró Claudia que hasta el momento Estados Unidos no ha entregado evidencia que justifique esa medida, aunque dijo todavía podría iniciar un procedimiento conforme a la ley.
1: Legisladores de Morena y del Partido Verde solicitarán licencia a sus cargos este miércoles ante la Comisión Permanente del Congreso de la Unión con miras a participar en los procesos internos rumbo a las elecciones de 2027. Entre ellos destacan el senador Félix Salgado Macedonio, así como las senadoras y diputados Yasmín Bugarín, Waldo Fernández, Graciela Domínguez Nava, Raimundo Vázquez Conchas, Beatriz Mojica, Lorenia Valles y Pavel Jarero, quienes buscarán competir por distintas gubernaturas o encabezar proyectos políticos en sus estados.
0: El canciller Roberto Velasco visitó el Centro Conjunto de Coordinación ubicado en la Embajada de Estados Unidos en México como parte de los acuerdos alcanzados durante la reciente reunión bilateral de seguridad entre ambos países. El embajador estadounidense Ronald Johnson destacó que la cooperación, el intercambio de información y el trabajo conjunto fortalecen la seguridad. Ambos gobiernos acordaron reforzar acciones contra el crimen organizado, el tráfico de drogas, armas y personas, además de fortalecer la seguridad fronteriza y la coordinación frente a nuevas amenazas del crimen organizado.
1: Bueno, el gobierno de México informó que el promedio diario de homicidios dolosos se redujo 46% entre septiembre de 2024 y mayo del 26, al pasar de 86.9 a 47.3 casos por día, de acuerdo con cifras del Secretariado Ejecutivo del Sistema Nacional de Seguridad Pública. La titular del SESNEP, Marcela Figueroa, destacó que mayo de 2026 fue el mes con el promedio más bajo de homicidios en los primeros 20 meses de la actual administración y el mayo con menor incidencia de este delito en los últimos 12 meses.
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0: 7:34 a.m, el INAH informó que se ha reforzado la revisión de proyectos relacionados con fincas históricas para garantizar el cumplimiento de la normatividad en materia de conservación del patrimonio histórico. Araí Blanco tiene la información.
3: El director del Centro INAH, Sinaloa, doctor Servando Rojo Quintero, informó que las autoridades han reforzado la supervisión de proyectos relacionados con la intervención y demolición de fincas antiguas en Culiacán, una medida que aseguró ha contribuido a disminuir ese tipo de acciones sobre inmuebles con valor histórico y patrimonial. Explicó que actualmente cualquier solicitud para modificar una finca catalogada o con características patrimoniales debe pasar por un proceso de revisión con el objetivo de verificar que cumpla con la normatividad vigente y evitar afectaciones al legado arquitectónico de la ciudad.
4: O sea, es una profesión simbólica. Quiere decir que la gente haga suyo el patrimonio y que lo defienda. Porque nosotros como institución, el territorio sinaloense tiene mucho patrimonio cultural y es muy grande, ¿sí?
3: Señaló que la conservación del patrimonio histórico requiere una vigilancia permanente y la colaboración entre autoridades y propietarios. Rojo Quintero reconoció que existe preocupación por algunas construcciones que presentan deterioro y riesgo estructural. Ante esta situación, adelantó que se trabajará de manera coordinada con Protección Civil del Ayuntamiento para emitir modificaciones a los propietarios de estos inmuebles y exhortarlos a realizar las acciones necesarias para garantizar una conservación de seguridad. El funcionario enfatizó que la legislación federal establece claramente que el mantenimiento de las propiedades particulares es responsabilidad de sus dueños, por lo que no es posible utilizar recursos públicos para rehabilitar fincas privadas. Asimismo, advirtió que en caso de registrarse algún incidente derivado de la falta de mantenimiento, la responsabilidad recaerá directamente a los propietarios. Finalmente, hizo un llamado a los ciudadanos a contribuir en la preservación del patrimonio arquitectónico de Culiacán, al considerar que esas construcciones forman parte de la historia e identidad de la ciudad.
1: Bueno, continuamos con información y la crisis económica y la inseguridad comienza a impactar el sector educativo privado en Sinaloa. En los últimos 2 años, al menos 8 colegios particulares han cerrado sus puertas y otros registran disminución en matrícula. La información completa con Liliana Rodríguez.
5: La crisis económica que enfrenta Sinaloa, agravada por la inseguridad y la disminución de la actividad productiva, ha comenzado a reflejarse en el sector educativo privado. Guillermo Castro, representante de la Asociación de Colegios Privados del Centro

0: La LOA informó que en los últimos dos años, al menos 8 escuelas privadas afiliadas a la organización han cerrado sus puertas, mientras que otras han registrado una disminución en su matrícula debido a que muchas familias ya no pueden solventar el pago de las colegiaturas y optan por trasladar a sus hijos a planteles públicos.
1: Se han cerrado de los socios de nosotros unas 8 escuelas privadas en los últimos dos años. Se ha reducido un poco la matrícula porque los papás sacan a los hijos porque no pueden pagar las colegiaturas y los llevan a las escuelas, a los colegios públicos. Eso nos ha pasado. Pues bueno, hay un protocolo para las escuelas. Cuando se oye un balazo, todo el mundo al piso, ya los niños están entrenados, ya saben qué hacer, hacia dónde correr, que es muy triste tener que enseñarle a los niños, aparte de las matemáticas y la biología, a cómo tirarse abajo de los mesabancos y no levantar la cabeza. Hasta que el maestro les da la señal de que las cosas se corrigieron.
0: El dirigente explicó que los efectos de la inseguridad se suman a problemas previos que ya afectaban la economía estatal, como es la crisis hídrica, el menor dinamismo en actividades agrícolas, ganaderas y pesqueras, así como la caída en el consumo y la inversión, lo que ha provocado el cierre de negocios, pérdida de empleos, migración de familias a otros estados y una menor liquidez en los hogares. Advirtió que la combinación de inseguridad, dificultades económicas y altos costos de servicios básicos está presionando cada vez más a las familias sinaloenses. Por ello llamó a la sociedad, al sector empresarial y a los distintos niveles de gobierno a trabajar de manera coordinada para recuperar la seguridad y reactivar la economía, al considerar que el Estado enfrenta una situación que requiere soluciones urgentes y consensuadas.
2: 7:38 a.m, Parques Alegres presentó el proyecto de cobertura vegetal 2026, una estrategia que busca transformar los espacios públicos de Culiacán. La información completa con José Ontiveros.
3: Con la meta de transformar los espacios públicos en áreas más verdes, frescas y resilientes, Parques Alegres presentó el proyecto Cobertura Vegetal 2026, una iniciativa que contempla una campaña masiva de arborización y la ampliación del programa de pasto de lluvia en parques de la capital sinaloense. La directora general de Parques Alegres, Lilia Carolina López Cenicero, informó que actualmente la asociación atiende más de 700 parques en Culiacán y busca sumar a comités ciudadanos, empresas, escuelas y organizaciones civiles para incrementar la cobertura vegetal en estos espacios. Explicó que las acciones permitirán generar más sombra, reducir las islas de calor, mejorar la infiltración del agua al suelo y fortalecer la biodiversidad urbana. Además, destacó que la meta para este año es que todos los parques participantes cuenten con pasto natural que favorezca la captación de agua de lluvia.
4: En Parques Alegres creemos que los parques no solo son espacios recreativos, también son infraestructura social y ambiental que mejora la calidad de vida, fortalece la convivencia y contribuye a construir una ciudad más saludable y resiliente. Por ello, hoy damos inicio a dos iniciativas ambientales más importantes que hemos impulsado: la campaña de arborización masiva y campaña de pasto de lluvia 2026.
3: Por su parte, Alicia Verdugo Campos, coordinadora de asesores de la organización, detalló que el programa de pasto de lluvia contempla la participación de al menos 180 parques, los cuales deberán cubrir como mínimo el 30% de su superficie con esta alternativa sustentable. Asimismo, anunció que la campaña de arborización tiene como objetivo plantar 3.500 árboles de especies nativas adaptadas al clima de la región, como guamúchil, palo verde, tabachín, mezquite, ceiba y jacaranda, entre otras. Los parques inscritos recibirán además poda gratuita mensual durante la temporada de lluvias y por cada 10 árboles adquiridos se donarán 3 bugambilias. Durante la presentación, representantes del Comité Vecinal y del Consejo Estatal de Seguridad Pública coincidieron en que el fortalecimiento de las áreas verdes contribuye a mejorar la convivencia social y recuperar espacios públicos. Miguel Calderón Quevedo informó que ya existe alrededor de 280 parques interesados en sumarse al programa y señaló que los apoyos se integrarán conforme se reciban las solicitudes, priorizando la plantación de árboles que generen sombra, absorban calor y requieran poca agua para su mantenimiento.
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6: Bueno, la Coordinación Estatal de Protección Civil informó que este miércoles 17 de junio prevalecerán condiciones atmosféricas estables en gran parte del estado, con cielos despejados a medio nublados, temperaturas máximas de entre 35 y 40 grados y rachas de viento de 30 a 50 kilómetros por hora. De acuerdo con el pronóstico meteorológico, los municipios del norte y centro del estado registrarán las temperaturas más elevadas, con valores que oscilarán entre los 35 y 40 grados centígrados.

0: En tanto, para la zona sur se esperan máximas de entre 30 y 35. Sin embargo, conforme avance la tarde, la interacción de un canal de baja presión con el ingreso de humedad proveniente del Océano Pacífico favorecerá el desarrollo de lluvias, principalmente en municipios serranos y de montaña. Protección Civil prevé lluvias fuertes con acumulados de 25 a 50 milímetros en los municipios de Badiraguato y Cozalá. Asimismo, se esperan lluvias moderadas de 5 a 25 en el Fuerte, Choice, Sinaloa, Municipio, Mocorito, San Ignacio, Concordia y Rosario. Por otra parte, se pronostican lluvias ligeras con acumulados de 0.1 a 5 milímetros en Culiacán, Elota, Mazatlán y Escuinapa. En el resto de los municipios del estado, la probabilidad de precipitaciones se mantendrá baja durante la jornada.
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2: 7:42, nos vamos a ir a nuestra primer pausa, es breve, quédese con nosotros, recuerde que a las 8:15 tendremos la mesa de análisis con Olegario Quintero, el Hombre Noticia.
1: No somos parte del montón, somos una verdadera mesa de análisis, hablando directo, igual a ti, encabezados por Olegario Quintero, el Hombre Noticia, regresamos.
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2: Siete de la mañana con 7:45, ya estamos de regreso, gracias por continuar con nosotros, recuerde 8:15 la mesa de análisis con Olegario Quintero, el Hombre Noticia. Bueno, y queremos agradecer mucho que esté con nosotros aquí para entrevista en vivo al psicoterapeuta del CRECE del DIF Sinaloa, Luis Ángel Félix Lorenzana. Muy buenos días.
13: Muy buenos días, muchas gracias por tu invitación. El día de hoy, fíjate que tengo una...
2: Y si nos traes una invitación, ¿no? De una charla muy importante que se estará realizando este viernes, ¿verdad?
13: Así es. El viernes 19 tenemos una charla que se llama Puentes de Conexión, Comprendiendo los Cambios y Conectando las Emociones. Es una charla especialmente para los hombres en su mes, a los padres.
2: Para los padres de familia, dirigido especialmente para padres de familia.
13: A hombres más que nada, sí. Okay. Y también pueden venir los hombres con su pareja.
2: Excelente.
13: Esta charla comprende las distintas etapas del desarrollo del adolescente para fomentar el vínculo afectivo y la comunicación familiar, mediante la aplicación de estrategias prácticas que fomentan un desarrollo positivo y saludable.
2: Bueno, y es que hoy en día hay que reconocerlo, como padres enfrentamos muchas dificultades para comunicarnos con nuestros hijos. Desde tu experiencia, ¿cuáles son los principales retos que se observan?
13: Uy, con los padres la comunicación, tiempo de calidad, muchas veces la comprensión, en caso de niños que tienen diagnóstico, más que nada, y herramientas para los dos, padres y e hijos. En este caso, la charla te va a ayudar a dar estrategias prácticas para que tú comprendas un poco más a tu hijo.
2: Bueno, y precisamente el título de esta charla, que será el próximo viernes, pues habla de comprender los cambios. ¿A qué cambios nos estamos refiriendo y por qué es importante entenderlos desde el seno de la familia?
13: Bueno, cuando a las personas, más que nada los padres, no entienden alguna conducta de sus padres, es importante hacer un cambio, ¿no? Si haces la misma fórmula, como dicen, te va a dar el mismo resultado. Uh-huh. Y una estrategia nueva es cambiarle, es hacer un pequeño cambio en tu vida y una comprensión muy grande para tu hijo.
2: Y precisamente los asistentes a esta charla, ¿qué herramientas habrán de recibir para poder mejorar esto que estamos hablando, la comunicación con nuestros hijos?
13: Bueno, más que nada el desarrollo positivo, las estrategias, pues te lo voy a dejar como sorpresa para los que vayan al curso.
2: Y precisamente este curso que ya platicamos está dirigido para padres, para hombres, ¿es solamente para quien tienen hijos adolescentes o también les podrá ser útiles para quien tienen hijos pequeños?
13: Como dicen, no hay un libro para ser padre, así que te va a servir igualmente hasta tu propio desarrollo personal. No hay edad.
2: Bueno, y recuérdanos la fecha, el horario y el lugar donde se estará llevando a cabo esta charla para que las, y sobre todo las personas interesadas, ¿dónde podrían obtener más información?
13: Sí, claro, va a ser en el CRECE, se ubica por el Boulevard Alfonso G. Calderón y José María Figueroa Díaz, en la Colonia de Desarrollo Urbano Tres Ríos.
2: ¿Cerca del Hospital de la Mujer?
13: Exactamente, entre la UCE y el Hospital de la Mujer, ahí está.
2: Perfecto, sí. Muy bien, pues ahí está, es entrada libre, hay que apartar espacio, ¿cuál es el procedimiento?
13: Sí, sería interesante que hablaran, les paso el número, 6676-885988, 6676-885988, porque sí hay cupo limitado.
2: Bueno, estamos platicando con el psicoterapeuta Luis Ángel Félix Lorenzana del CRECE DIF Sinaloa, pero no solo es el único evento que tienen programados, hay otros talleres para este mes de junio, que es el mes del Día del Padre.
13: Así es, también tenemos el taller de sensibilización para padres. Hombre, se llama Hombres, el que busca se encuentra. Es una charla dirigida para hombres dispuestos a reflexionar y establecer un diálogo interior en donde probablemente no encuentren la respuesta de su vida. Pero sí buscaremos hacernos la pregunta correcta para iniciar esa búsqueda. En esta charla nos cuestionamos sobre cómo hemos construido nuestro concepto de hombre a lo largo de nuestra vida. La charla pues se divide en dos partes. Una primera parte es explicativa acerca de los significados de ser hombre y la masculinidad, y una segunda parte en la cual realizaremos trabajos personales mediante algunos ejercicios vivenciales.
2: Bueno, pero también van a tener cursos de verano, ¿no? Platícanos sobre estos cursos de verano que van a tener ahí ustedes ahí desde el CRECE y el DIF Sinaloa.
13: Sí, claro, para los más chiquitines tenemos cursos de verano. Son tres talleres. El de Mindfulness es una técnica psicoterapéutica. Por cierto, ese lo voy a hacer yo. El objetivo es desarrollar habilidades de atención plena para todos esos padres que crean que su hijo necesita un poquito poner más de atención, uh-huh. Exceso de pensamientos, se distrae mucho, regulaciones emocionales. Este es buenísimo para ellos. Les va a dar un montón de estrategias a ellos. A lo mejor que nunca es más que nada en palabras coloquiales, es como meditaciones. Uh-huh. ¿Sí? Y les va a ayudar mucho a regular. La concentración es un ejercicio, es uno de los principales resultados a corto plazo para este curso.
2: Pero perdón que te interrumpa, sí. ¿No? Desde tu experiencia, tú como psicoterapeuta, ¿cómo has visto que están afectando a los niños y jóvenes el uso excesivo de redes sociales, del celular, que sobre todo viene muy ligado a este tema, ¿no? De meditar, de tener tiempo, porque ahora veo que todos son redes sociales, todo está con el celular, con la tablet. ¿cómo les está afectando en su desarrollo psicoemocional?
13: Bueno, aquí hay que recordar

0: verdad que estos menores de edad pues son la generación de la tecnología, pero eso no significa que no haya límites en casa. Por ejemplo, la mucha excitación en el cerebro, las neuronas con el celular.
1: Sí.
0: Por ejemplo, muchos niños están teniendo problemas para dormir y la
1: Sí.
0: atención. Les paso una técnica. Deja el celular 30 minutos antes de dormir y el niño va a tener mejor este descanso, así como los azúcares. Para esos papis que tengan niños muy hiperactivos, que no tengan un diagnóstico, esa es una de las técnicas que pueden utilizar a aprender a usarla desde hoy,
1: ¿Qué
0: para que tengan resultados.
1: lo peor que pueden hacer es darle el celular entonces, ¿no?
0: Claro, deben de aprenderlo porque pues todos vienen con el celular, ¿no? Hoy en
1: Sí,
0: adelante, ¿no?
1: pero
0: Pero
1: regulado, ¿no?
0: debe
1: Con
0: de haber
1: horario,
0: límites,
1: sí.
0: límites, debe de haber límites. Y a veces los padres pues dicen, ten el celular
1: Se
0: para
1: convierte en
0: que,
1: una niñera, ¿no?
0: sí, se comete un niñera, así es. Ten el celular porque yo estoy ocupada, el tiempo de calidad se les va y el niño pues se acostumbra a que todo va a resolver con el celular. Límites es el tema clave en la familia para que el niño tenga una sana desarrollo con el celular y las pantallas, claro.
1: Sí, pero
0: Sí.
1: síguenos comentando el tema de los cursos, ¿no? Que también es muy importante.
0: Sí. El de mindfulness más termino es de 14 a 17 años, va a ser en el CRECE de 10 a 12 y son 5 días seguidos. También tenemos el curso de Soy el espejo de mi padre. Ese está dirigido para perdón, desde el 13 al 17 de junio, de 9 a 11, en el CRECE también, y es para los niños de 9 a 11 años. Y por último, tenemos el curso de Mi Pequeño Gran Mundo Interior, es el del 4 al 7 de agosto, el horario de 9 a 11 a.m., en el CRECE, y la edad es de 6 a 9. Todos los cursos, los muchachos y los adolescentes, los niños, niñas y adolescentes van a aprender técnicas para regularse y les va a ayudar mucho en su crecimiento personal. Les repito el número, es 6676-885988, 6676-885988.
1: Bueno, pues muchísimas gracias. ¿Qué mensaje final le dejarías a los padres de familia sobre, bueno, pues esta tarea que tenemos de educar a nuestros hijos?
0: Una de las fórmulas para tener una convivencia sana con los niños es el tiempo de calidad. La gratitud y el amor con el niño es entenderlo más que nada, saber que no lo sabe todo el niño y que los límites en casa también. Por último, quisiera invitarlos al Día Internacional de la Sordoceguera, que es el día, va a ser el 27. El 27, ese va a ser en la explanada. Es una pequeña exposición.
1: Muy interesante también, el 27, ¿no?
0: Perdón, el 26. El
1: 26.
0: 26 a las 11, en la
1: Ahí
0: explanada de Culiacán.
1: están todas estas importantes eventos que nos trae DIF Sinaloa, que nos trae Crece, y agradecemos mucho a Luis Ángel Félix Lorenzana, quien es psicoterapeuta de Crece del DIF Sinaloa. Muchísimas
0: Así es.
1: gracias.
0: Muchas gracias por tu invitación.
1: Bueno, sí, terminar con 55 minutos y Rogelio Sánchez, nos tienes más información.
2: Así es, continuamos con la información. Y el secretario de Salud del Estado, Cuitláhuac González Galindo, informó que el cáncer continúa entre las principales causas de mortalidad en la entidad, con alta incidencia de cáncer de mama y próstata. La información completa con Liliana Rodríguez.
3: El cáncer continúa siendo una de las principales causas de mortalidad en la entidad, especialmente el cáncer de mama entre las mujeres y el cáncer de próstata entre los hombres, resaltó el secretario de Salud en el estado, Cuitláhuac González Galindo. Detalló que cada año se diagnostican alrededor de 800 nuevos casos de cáncer de mama en Sinaloa, de los cuales lamentablemente fallecen alrededor de 200 personas, mientras que las defunciones por cáncer de próstata rondan las 200 25 anuales. Asimismo, señaló que el estado se encuentra entre las 10 entidades con mayor incidencia de cáncer a nivel nacional.
4: En Sinaloa sigue siendo una de las principales causas de muerte. Seguimos haciendo unas labores. Hace poco estuvimos en la UNEM de DICAM evaluando y viendo qué necesidades tenían para poder seguir fortaleciendo, aunque sean unidades que están en el bienestar. A nosotros como estado nos interesa que no se detenga la operatividad, que sigamos ayudando a mujeres. Ese es en cuanto a mujeres es la principal causa, pero en cuanto a hombres, pues también tenemos cáncer de próstata, que tiene muchos casos, que estamos en los días del cáncer de próstata y que también tenemos que seguir haciendo acciones en base a eso.
3: El secretario atribuyó esa situación a diversos factores, entre ellos hábitos alimenticios, sobrepeso, exposición solar y contacto con agroquímicos, por lo que insistió en fortalecer la prevención y la detección temprana.
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6: Esto es lo más sonado del espectáculo. Meses antes de su fallecimiento, el cantante Oliver Tree reveló que creó una fundación para destinar gran parte de su fortuna al apoyo de artistas emergentes y proyectos creativos, dejando fuera de la herencia a sus familiares directos. El músico explicó que su intención era que el dinero generado por su carrera continuara impulsando el arte y nuevas generaciones de creadores. Sus declaraciones han cobrado relevancia tras su reciente muerte, generando debate entre seguidores y usuarios en redes sociales. Comienzan a surgir los primeros rumores sobre los posibles habitantes de la Casa de los Famosos 2026. De acuerdo con filtraciones difundidas en redes sociales y medios de espectáculos, la actriz Cynthia Clitbo sería una de las celebridades consideradas para ingresar al reality. Junto a ella también se menciona a Moisés Peñalosa, expareja de la cantante Elaine Haro. Hasta el momento, la producción no ha confirmado oficialmente a ningún participante, por lo que los nombres continúan siendo parte de las especulaciones previas al estreno previsto para finales de julio. La cantante Susana Zabaleta volvió a generar polémica durante un concierto en Monterrey al referirse a la relación entre Cristian Nodal y Ángel Aguilar, asegurando que gran parte de las críticas deberían dirigirse al cantante y no únicamente a la esposa. Durante la presentación, Zabaleta llamó a Ángel Aguilar pobrecita enana y cuestionó que las mujeres suelen cargar con la mayor parte de los señalamientos mediáticos, mientras que Nodal recibe menos críticas por la situación. DreamWorks presentó el primer tráiler oficial de Shrek 5, marcando el regreso del logro más famoso del cine, junto a Fiona, Burro y una generación nueva de personajes que se suman a la historia. El avance confirma una nueva aventura familiar en muy, muy lejano y muestra a los hijos adolescentes de Shrek y Fiona. Con mayor protagonismo, la película tiene previsto estrenarse en los cines durante 2027. Y esto fue la sección de espectáculos por Araí Blanco.
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1: En más información, integrantes del Comité del Santuario Solar Taú de Tecomate y especialistas de Lina anunciaron acciones para fortalecer la protección y difusión del patrimonio arqueológico de la zona. Ari Blanco tiene la información.
6: El Santuario Solar Taú de Tecomate, ubicado en el municipio de Navolato, avanza en un proyecto integral para fortalecer la protección y difusión de su patrimonio cultural y arqueológico. Integrantes del Comité Ciudadano del Santuario, junto con el Instituto Nacional de Antropología e Historia en Sinaloa, anunciaron una serie de acciones enfocadas en preservar este importante sitio, donde se encuentran más de 90 petrograbados y diversos vestigios vinculados con la historia de los pueblos originarios de la región. La presidenta de la Asociación Civil Mujeres por la Inclusión de las Afrodescendencias en Sinaloa, Elizabeth Rentería Osuna, destacó que la comunidad busca asumir un papel activo en el cuidado de su patrimonio, convirtiendo al Santuario Solar Taúe en un símbolo de identidad, memoria y dignidad para sus habitantes. Señaló que se trabaja en estrategias para fortalecer la participación ciudadana y fomentar entre las nuevas generaciones el conocimiento y valoración de la herencia cultural en Tecomate.
7: Y como instituto vemos con buenos ojos al grupo de personas, que en este caso son uniones de campesinos, asociaciones civiles, o en este caso junta vecinal, que se organizan, ¿no?, para apoyar al instituto en las labores sustantivas del mismo. ¿Cuáles son las principales labores sustantivas que tenemos como instituto? La preservación, la difusión, conservación y restauración de nuestro patrimonio cultural.
6: Por su parte, el doctor Servando Rojo Quintero, representante de Lina en Sinaloa, resaltó la importancia arqueológica e histórica del sitio y afirmó que la cultura es una herramienta fundamental para fortalecer la identidad comunitaria y prevenir la violencia. Informó que una de las metas es obtener una declaratoria de protección municipal para la zona, además de delimitar formalmente el área arqueológica, desarrollar infraestructura y conformar una junta vecinal que participa en la defensa y conservación del patrimonio. Asimismo, el arquitecto Alberto Cavada Ramírez informó que uno de los proyectos más importantes es la creación de un museo comunitario, donde se resguarden piezas arqueológicas, fotografías, documentos y testimonios orales relacionados con la historia de Tecomate. Explicó que el comité encargado de impulsar estas gestiones se conformará el próximo 19 de junio y buscará el apoyo de instituciones y diversos sectores para concretar este espacio cultural, con el objetivo de preservar y transmitir el legado histórico de la comunidad a las futuras generaciones.
2: Bueno, ya son las 8:01 a.m. Vámonos rápidamente a nuestra segunda pausa. Como siempre, recordarles que a las 8:15 estará nuestro director general, Olegario Quintero, el hombre noticia, dirigiendo y moderando la mesa de análisis.

0: 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No se vaya, tenemos más información para usted. No se vaya de La Plebona 100.9.
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1: Ocho de la mañana con 3 minutos, gracias por continuar con nosotros. Recuerde, a las 8:15, Olegario Quintero estará aquí en la mesa de análisis de los influencers de la noticia. Bueno, y en más información, SATES anunció una jornada especial de estímulos fiscales los días 18 y 19 de junio. Jaxi Urrea tiene la información completa.
2: El Servicio de Administración Tributaria del Estado de Sinaloa anunció una jornada especial de estímulos fiscales los días 18 y 19 de junio, con descuentos dirigidos a propietarios de vehículos y transportistas del servicio público. Durante el programa Festejemos a Papá, las y los contribuyentes podrán acceder a un 75% de descuentos en multas, honorarios y gastos por revalidación vehicular y canje de placas, además de un 50% de descuento en cambios de propietarios y multas extemporáneas. Asimismo, el programa Ponte al Corriente permitirá a transportistas del servicio público regularizar adeudos de permisos con placa vigente mediante un único pago de 10,000 pesos. Los beneficios estarán disponibles en todas las oficinas de recaudación del Estado y a través de Ciudadano Digital. Las autoridades invitaron a la ciudadanía a aprovechar esta oportunidad para ponerse al día en sus trámites vehiculares.
3: Bueno, continuando con la información, el secretario de Obras Públicas del Estado, Raúl Montero Zamudio, supervisó este martes los avances de las obras del Boulevard Enlace Agricultores y del Malecón Río Culiacán, proyectos que forman parte de la infraestructura estratégica que se desarrolla en la capital del Estado. Durante el recorrido, el funcionario informó que el Boulevard Enlace Agricultores registra un avance del 84% y aseguró que los trabajos continúan conforme al calendario establecido. Señaló que la meta es concluir la obra a más tardar en agosto. Escuchemos.
4: La responsabilidad es que esta obra se ejecute y se termine en los tiempos que hasta ahorita está puesto así. Esta semana, más tarde en agosto, la tendríamos concluida.
3: Bueno, Montero Zamudio agregó que también avanzan los trabajos en el malecón margen izquierda, además de otras obras como el puente Bellavista, Boca del Río Las Glorias, así como proyectos de calles, drenajes y carreteras que actualmente se ejecutan en los 20 municipios de Sinaloa.
1: 8 de la mañana con 5 minutos. En más información, el rector de la Universidad Autónoma de Sinaloa, Jesús Madueña Molina, informó que los resultados del examen diagnóstico aplicado a aspirantes se darán a conocer a más tardar la próxima semana. La información la tiene Lili Rodríguez.
5: El rector de la Universidad Autónoma de Sinaloa, Jesús Madueña Molina, informó que los resultados del examen diagnóstico aplicado en mayo se darán a conocer a más tardar la próxima semana, una vez que concluya la calificación a cargo de la Dirección General de Escuelas Preparatorias y la Secretaría Académica. Precisó que se reuniría con ambas instancias para definir la fecha de la publicación. Recordó que el examen es de carácter diagnóstico en la mayoría de los programas y reiteró que la UAS mantendrá la cobertura universal en todas las carreras, excepto Medicina General, Odontología y Arquitectura.

0: alcanza a cubrir el 100% de la demanda. Mientras tanto, la institución ya concluyó clases de forma presencial 100% y se encuentra en periodo de exámenes para cerrar el semestre, alistándose para recibir a 50,000 nuevos alumnos en agosto, cuando iniciará el proyecto de bimodalidad.
1: Y esperemos que ya, si no es en esta semana, a más tardar la próxima semana, estaremos ya dando resultados de lo del examen. Hay que recordar que el examen es un examen diagnóstico. En la mayoría de los casos solamente dejamos tres carreras que no damos cobertura universal, que es médico general, odontólogo y arquitectura. Son tres carreras únicamente. El resto de las carreras vamos a tener capacidad de absorber el 100%.
0: Mencionó que tras el periodo de exámenes ordinarios y extraordinarios, iniciará el receso vacacional para luego arrancar cursos de actualización docente previo al inicio del ciclo escolar 2026-2027.
2: Bueno, como parte de las acciones del Acuatón 2026, el Ayuntamiento de Culiacán y el Sistema DIF Municipal entregaron 5,000 litros de agua purificada a familias de 6 comunidades de la sindicatura de San Alona, afectadas por problemas de abastecimiento debido a la sequía. La entrega fue encabezada por la alcaldesa Ana Miriam Ramos Villarreal en la escuela primaria Fabián Antonio Polanco Valdés, esto en Arroyo Grande, donde reiteró el compromiso de su administración de apoyar a las comunidades que enfrentan mayores dificultades durante la temporada de estiaje. Escuchemos.
3: El día de hoy venimos a entregarles este apoyo que a través del DIF Sinaloa hace esta campaña de Acuatón desde el año 2022. Entonces, desde ese año a la fecha, cada año consecutivamente estamos aquí como ayuntamiento, aquí como DIF, entregándoles este apoyo a todas las comunidades pues que más lo necesitan. Esta agua para el consumo humano, sabemos pues bien que esta temporada de sequía es cuando más se necesita.
2: Bueno, los apoyos beneficiaron a habitantes en Arroyo Grande, Arroyo de la Higuera, El Cirular, Los Mayos, El Espinal y la cabecera de San Alona. Durante la jornada, el director del DIF Culiacán, Cirilio Celis Acuña, informó sobre los programas de asistencia social, salud, alimentación y apoyo jurídico que brinda la institución.
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2: Bueno, arrancamos con toda la información deportiva del día y, cómo no, iniciando, hoy juega el GOAT, hoy juega Cristiano Ronaldo. Portugal juega hoy a las 10 de la
5: mañana. Esperemos que haga tres goles como
2: República
5: Messi.
2: República de Congo.
5: Tiene, bueno, que hacer tres goles como
2: quería
5: Messi.
2: Quería hacer enojar a Héctor, ya sabía, pero bueno, no, primero vayamos con la jornada de ayer, porque ayer, tú lo decías, Héctor, el Mundial ha estado medio aburrido por encuentros que
5: todavía
2: hemos
5: todavía no inicia el Mundial.
2: Dentro de esto estamos viendo romper récords históricos, porque iniciamos a las 12 del día con un Francia-Senegal que al principio estuvo muy cerrado las defensas y sobre todo Senegal estaba defendiendo muy bien, eran muy duros y fíjate un dato, ni una tarjeta amarilla se vio en el juego, pocas faltas, fueron defensas limpias, claras, de jugadores top, de jugadores elite, porque aunque tú escuchas Senegal y no piensas en una España, en una Francia, Senegal tiene jugadores línea por línea muy buenos y que juegan en grandes equipos, pero ya después del primer tiempo se destrabó el juego y con doblete de Kylian Mbappé, que en ese momento superaba a Messi en goles de la historia de los mundiales, se quedaba a 2 de Miroslav Klose, estaba haciendo historia Mbappé, que en los mundiales se pone en modo mundial, regresa la tortuga que conocemos, y bueno, estábamos viendo algo histórico porque también superó los goleadores de Francia. Mbappé actualmente es el máximo goleador ya de la selección francesa. Vimos romper récords por todos lados y dijimos, bueno, una gran jornada. Continuó con un Irak-Noruega, que lo vimos tú y yo ese juego. Noruega trae una delantera bastante potente, trae un equipo que trae nombres interesantes, trae a Haaland, trae a Odegaard, y que un descuido, Noruega puede hacer grandes cosas. Veremos cómo le va. 4-1 le ganó Irak. A las 6 de la tarde.
5: El partidazo.
2: Es lo que estabas esperando.
5: El partido del Mundial.
2: Argentina-Argelia, que bueno, sí, Argelia, pero ya no demerito a ninguna selección porque hemos visto cosas que ha hecho Cabo Verde, cosas que ha hecho Curazao, pero bueno, Argentina-Argelia, donde volvimos a ver historia porque Messi dijo, ah, me adelantaste, le dijo Mbappé, ok. Entró a la cancha y creo que todo el fútbol de Argentina de ayer pasó por los pies de Lionel Andrés Messi, que un hat-trick, 39 años, Copa del Mundo, y aún así mete un hat-trick, vaya hat-trick, uno de rebote, sí, pero la verdad, otro que fue un golazo.
5: Y le anularon uno, ¿eh?
2: Le anularon uno, me adelantaste, le dijo Mbappé, ok, cancha, y creo que todo el fútbol de ayer pasó por los pies de Lionel Messi, que sí. Un hat-trick, Copa del Mundo, y aún así, vaya hat-trick, uno de rebote, pero la verdad, otro que fue un golazo.
5: Le anularon uno,
2: aunque fíjate, polémica, porque la gente decía que Messi expulsado por una llegada que le dio Angelino,
5: sí, fue
2: que
5: fuerte,
2: le dio los tachos. Fuerte,
5: pero no era para que lo expulsaran.
2: Bueno, la gente, sabes que siempre que se trate de Messi, jugadores, pues, se hace la polémica. En el de ayer, yo igual creo que el árbitro, pues, lo juzgó bien, tiene su opinión.
5: No se armó a sacarla, ¿no?
2: Cásala, hay que recordar que César Ramos le sacó una amarilla a Cristiano, y en la foto parece que se va a hacer en los calnes, sí. Para no decirle más feo, pero ayer vimos historia porque Messi con ese trick, además de que volvió a su papel, empató a Miroslav Klose como goleador en la historia de los mundiales. Bueno, lo hablábamos también, Dial, con más selecciones, con más partidos, era obvio que esos récords se iban a romper. Yo digo que se debe ser un antes y después, porque bueno, eran formatos distintos, sí. Eran menos jueces, ese histórico top de goleadores mundiales debe quedar en el pasado, debe quedar inamovible, y bueno, iniciar, que bueno, yo sé que no funciona así, pero creo que en nuestros como futbolistas, bueno, como antes del fútbol más que eso, pues tenemos esa separación, porque creo que es algo obvio que ayer Messi mete 3, Mbappé viene 2, uno de los dos a la final, no, hombre, dobla la cantidad de goles fácilmente, sí. Están en sus días,
5: sí,
2: pero
5: no,
2: bueno,
5: va iniciando el mundial,
2: Messi,
5: ¿no?
2: Empata a Miroslav Klose, y bueno, la Argentina, ¿tú crees que Argentina con esta clasifica a la final del mundo?
5: Yo creo que Argentina tiene la genialidad de Messi y de otros jugadores, sí. Pero de ayer Argentina es un contendiente.
2: Yo creo que a semifinales para tranquilamente, pero veremos. Este mundial creo que está de locos, están cosas increíbles, pero bueno,

0: de Messi y de otros jugadores que los vimos ayer, Argentina es un contendiente.
1: Para mí también, yo creo que a semifinales puede llegar tranquilamente, pero veremos porque este mundial creo que está de locos, están pasando muchas cosas increíbles, pero bueno, así la jornada para terminar, tuvimos un Austria-Jordania, que marcador de 3 por 1, Austria se llevó el encuentro, una jornada que creo que hubiera sido mejor que se hubiera cerrado con la de Argentina, pero bueno, se cierra con Jordania, perdón, no lo puedo decir, 3 por
0: Jordania.
1: 1 y bueno, pero el día de ayer fue día de romper récords, fue día de historia, fue día de Lionel Andrés Messi volver 39 años y sigue haciéndolo. Al finalizar el encuentro, lo vimos un poco tocado, dijo que estaba pasando por problemas personales, lloró incluso en el primer tiempo, dicen por ahí que no está bien con Antonella, quién sabe qué le esté pasando al
0: Pero
1: gol. Esperemos
0: cuando
1: que
0: salió, todo el estadio se le
1: sí,
0: volcó.
1: esperemos que esto no lo afecte a lo largo, porque hay que recordar que no son máquinas, que son humanos y si pasan por un mal
0: Ayer lo
1: momento,
0: vimos bien.
1: pero bueno,
0: Ayer lo vimos
1: ayer
0: bien.
1: vimos que si está pasando un buen momento en la cancha desaparecen y hace lo que Messi hace, pero bueno, para repasar y para irnos rápidamente la jornada del día, Portugal-Congo, otro de los GOATs juega hoy a las 10, esperemos que también marque un hat-trick, pero bueno, si lo hace o no lo hace, yo sé que lo van a criticar, así es la gente. Esto es a las 10 de la mañana, hora local, a la 1 de la tarde, partidazo. Inglaterra contra Croacia, la verdad, uno de los mejores juegos de esta fase de grupos. A las 4 gana Panamá y para terminar la jornada a las 7, un Uzbekistán-Colombia, también partidazo,
0: Con eso se termina ya la primera
1: ¿no?
0: fase, la primer fase de
1: Así es.
0: grupos. Apenas está terminando la
1: Sí,
0: primera
1: porque el
0: fase.
1: jueves arranca con Chequia-Sudáfrica y bueno, la jornada saben que juega México, pero eso ya lo dejamos para otro día. Ya vámonos rápidamente de esta sección deportiva.
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0: Nos vamos ya a la pausa. Cuando regresemos, ya estaremos en el espacio de la mesa de análisis de los influencers de la noticia, coordinado y moderado por nuestro director general, Olegario Quintero, el Hombre Noticia.
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10: Gracias.

0: Bien, ya estamos de regreso, es la plebona 100.9 y como siempre usted nos sigue en redes sociales. Mil gracias a todo el auditorio hoy en este día extraordinario que, bueno, pues vamos a tener un tema que, como todos los que hemos hecho en este programa, según sus encuestas, sus sondeos, bueno, pues les ha gustado. Mil gracias. Bueno, pues por una sencilla razón. Siempre le atinamos, ¿sabe por qué? Porque lo consultamos con ustedes, con la inmensa mayoría. ¿Qué es lo que quieren saber? ¿Qué dudas tienen? ¿Cómo pueden preparar más sus decisiones? Bueno, son parte de los elementos que tenemos para, pues, sondear a usted mismo y aquí traer el programa ya un poco más definido. Hoy me acompaña aquí en el estudio José Pepe Domínguez. Pepe, déjame saludarte.
1: Buenos días, Olegario, buenos días a los compañeros, buenos días al amable público radioescucha.
0: Saludo el día de hoy a Horacio Roldán. Horacio, bienvenido.
2: Buenos días, Olegario. Dices que a la gente le gusta el programa.
0: Sí, le encanta. Le fascina. Fíjate que tenemos... según las encuestas, sondeando
1: pagadas por nosotros.
0: Marzo, no, fíjate que nos la mandan de, son estudios de México. Desde marzo del año pasado a este marzo subimos 9 meses más, 9 veces más, 9 veces más, 9 veces más.
2: Me acuerdo de mi abuela que le decía a su hija: y ay, hija, ¿cómo te va a gustar ese muchacho? Peludo, todo cochino, todo. O sea, y después decía mi abuela: no, pues, les gusta, lo que quién sabe por qué les gusta, pero les gusta.
0: Sí, sí, no,
2: bueno, 100%. Buenos días a todos los que les gusta el programa, pues pobrecitos, pero
3: ¿a ti no te gusta lo mismo? ¿A ti no te gusta el programa?
0: Pues no le gusta, pues él es el protagonista.
4: Lo mismo pienso yo, pero con la señora Perla. ¿Cómo le gusta a la señora Perla este hombre, esta cosa?
3: Por decirle de algún modo, ¿no?
0: Sí. Nueve veces más grande estamos en el aquí, y una de las partes que le gusta muchísimo es precisamente la mesa, el programa de las noticias. Le gusta,
2: el padre Jimmy gusta
0: muchísimo, no le gusta eso, mucho popular es el padre el Jimmy. Tema no, de
3: padre
0: de,
3: Jimmy es un rockstar.
0: Bueno, pero es que también tenemos muy buena audiencia de lo que es de 9 a 1 de la tarde también, es extraordinario.
1: Nos mereceríamos un aumento.
0: Fíjate que ya lo vimos y sí, ya valoramos y el veredicto de pues los directivos dice que no lo merecen. Sí, así.
2: En Bitcoin.
0: Así. No, se van a quedar con lo que se les paga mensualmente.

0: con euros, así como usted decía. Bueno, tú pediste dólares, ¿verdad?
1: Dólares,
0: sí, pero Horacio, en el caso de Horacio, que viaja muy seguido a Barcelona
2: no,
0: y
2: Polonia,
0: Francia,
2: a Polonia.
0: ¿Vas a Polonia?
2: Polonia está mi hijo.
0: Bueno, pues un saludo para él. Bien, Horacio, déjame saludarte, ya te saludé. Padre Jimmy, también,
3: Muy
0: bienvenido.
3: buenos días, no tendré tanto repertorio como Horacio en el sentido de
0: Usted tiene
3: galantería,
0: más, padre, pues
3: pero
0: está
3: yo tengo
0: de a un
2: pone la palabra
0: segundo
2: de
0: de
2: Dios en
0: Dios,
2: su boca y
0: padre.
2: propia, digo, no tendré en esa,
0: Profesa la palabra de Dios,
2: claro,
0: padre,
2: claro,
0: por caray.
2: En esta mesa,
4: vicario,
2: está
4: vicario de Dios
2: señor,
4: en la tierra.
2: ¿Acaso?
3: Es que me tiro para que me levanten.
0: Ah,
3: caray.
0: Ah, caray. Bueno, padre, pues bienvenido. Tú siempre con tu mente dispersa, bifurcada de lo que es realidad. Bien, déjame saludar a Héctor, que desde las 7:30 informando al auditorio.
5: Como siempre, Olegario, un gusto saludarte a ti y a los integrantes de la mesa. Y si me lo permites, empezamos con el tema de hoy.
0: Venga, ¿qué mesa es?
5: Es la mesa número 283 y vamos a hablar sobre una legislación que Reino Unido está queriendo implementar en materia de redes sociales y celulares para menores. Y es que hay dos medidas regulatorias, son muy ambiciosas y pioneras para proteger a los menores de los riesgos que están asociados a estas tecnologías digitales, particularmente redes sociales y teléfonos inteligentes. Y es que estas iniciativas responden a crecientes evidencias sobre impactos negativos en la salud mental, el rendimiento académico, la privacidad y la seguridad de los niños y adolescentes. La medida, una de las medidas es la prohibición en redes sociales para menores 10, 16 años. Se pretende que esta medida ya se apruebe ahora en diciembre de 2026 y entre a partir de la primavera de 2027. El primer ministro de Reino Unido, Keir Starmer, anunció que el gobierno impulsará esta legislación para prohibir el acceso de menores de 16 años a las plataformas de TikTok, Instagram, Snapchat, YouTube en su versión general y el Facebook y también X, que antes conocida como Twitter. Se van a exceptuar de esta regulación las mensajerías, las apps de mensajerías como apps, pero las plataformas deberán implementar verificaciones de edad que sean robustas y bloqueos efectivos. También la otra prohibición es que los teléfonos inteligentes en las escuelas de Inglaterra y Reino Unido van a estar prohibidos. El gobierno convertirá en requisito legal obligatorio la prohibición del uso de smartphones durante la jornada escolar, en las aulas y todo el día que estén dentro de los planteles escolares para reducir distracciones, mejorar la disciplina y el enfoque de los menores. Esto se va a reforzar ya que se va a incorporar a la normatividad que existe allá en Reino Unido. Va a haber excepciones de necesidades médicas o también, ya que dice, el objetivo es crear que estos sean entornos phone free. Y es que después, si me lo permites, hablaremos sobre la incidencia de los delitos que están relacionados con el uso de mensajerías y teléfonos inteligentes. Pero de esto es de entrada nada más.
0: Una decisión, creo que mis respetos, me pongo de pie. Una decisión valiente de parte del gobierno de Inglaterra por una sencilla razón. Las pérdidas para pues estas plataformas serán ancestrales y porque, déjame decirle, usted lo ve, va a un restaurante, lo primero que ve en el menú, diversos celulares. Antes de ver la carta, están todos con el celular, algo como lo que sucede
3: Ya no
0: aquí
3: te dan carta, te ponen un código QR
0: sí,
3: y
0: un
3: sacan tu celular
0: QR.
3: para el
0: Sí,
3: que lo
0: pero
3: bloquea.
0: la gente va. Y la otra, la mayoría está mocha, la gente está lisiada porque para todo está con el celular en la mano, el celular en la mano, hace todo con el celular en la mano, inclusive va en el carro y va viendo el celular. Es una costumbre terrible lo que tenemos. Pero la decisión que toman padres de familia, empresarios, políticos, sociedad en general de Inglaterra, creo que es una decisión valiente y creo que no le falta mucho a Francia, que Francia detesta el celular. Los franceses tienen algo que saben del celular, que inclusive nunca lo traen en su ropa, siempre lo traen en un bolsillo, siempre lo traen en una parte como aislada. Alemania no tarda en hacer lo mismo, no lo sé, los países de Oriente que conocen y saben los daños que tiene este aparato en el cuerpo humano, y sobre todo un niño de 6, de 7 años que trae un celular, hace cuenta que le dan una pistola a ese niño, porque lo convierten, pues le ocasionan una serie de temas que van contra la salud terribles. Para empezar, lo alejan mucho a veces del tema del sueño, y en un niño, bueno, si en usted, en mí, el sueño es un alimento privilegiado, un alimento de los dioses, imagínese cuando un niño lo aleja de esta parte. Inclusive yo le voy a decir, si usted está mucho tiempo al celular, pregúntese si no le ha dolido la cabeza en innumerables cosas, aparte de que el cuello se le va haciendo como jirafa, entre otras cosas. Eso lo digo para las mujeres, para que, bueno, pues entiendan que hay que ir a la mano, junto con los esposos, junto con todo mundo. Inicio contigo, Pepe, un primer comentario.
1: Sí, también los dedos de la mano cuando se maneja mucho se empiezan a atrofiar.
0: Ah, bueno, en Estados Unidos ya hay los seguros de gastos mayores. En Estados Unidos han tenido una alza terrible por el tema de los pulgares. Parece ser que tienen muchos problemas, se deforman. Caray, me estoy viendo yo también la mano.
1: Bueno. Se deforma la mente y se deforma el físico en muchas cosas por el uso de este. Y sin embargo tiene muchísimas ventajas el uso de la tecnología, sí. Hay que reconocerlo. Entonces todo tiene su pro y su contra. Aquí en México, a diferencia de otros países, existe un lema, pues, que es prohibido prohibir, que se generalizó mucho Andrés Manuel López Obrador, la libertad, que la gente asuma la responsabilidad.
0: Sí, sí.
1: Y sin embargo, sí es muy importante que se tomen ejemplos del mundo de qué está haciendo con respecto a este tipo de tecnologías. Les gustó hablar de los países de Europa, pero China, Japón, y otros países asiáticos lo tienen desde hace más tiempo restringido.
5: Pero es por otras cosas, Pepe.
1: Bueno, tú has de decir que es por otras cosas. Yo le digo que porque su modelo educativo es superior al europeo, al norteamericano y, por supuesto, al
5: mexicano. Porque no hay libertad de expresión en China, por eso los tiene prohibidos. Corea del Norte también, o sea, no puedo poner ejemplo esos países, Pepe, por favor.
1: Explicamos la cresta, ¿eh? ¿Para qué? Lo que quieren en China es superar los milenios de atraso que tenían, y han sacado casi 1,000,000,000 de la pobreza. ¿Qué te parece más importante que eso? Que salgan a manifestarse y eso, y se manifiestan, y hay una libertad tremenda. Es lo mismo que decían con Irán. Fíjate, en Irán hay represión, todo el mundo anda con su pañoleta, todos tapados, etcétera, y salen videos donde
5: mujeres,
1: la gente,
5: ¿no?,
1: anda transitando libremente, nada más que la ignorancia les impide ver la realidad del mundo como es. O en Japón me dicen que está muy restringida y la libertad y todo, y es un país con bastantes libertades, y está totalmente restringido.
0: ¿Qué hicieron en el mundial?
1: Recogiendo la basura.
0: Sí.
1: Limpiaron todo el estadio los japoneses.
0: ¡Qué golpesazo! Sí, ¿no? Una para cultura. Nosotros,
1: y qué bueno,
0: ¿no?,
1: que se difunde. Aquí vayan al estadio los tomateros.
0: 10,000 bolsas para el próximo partido al gobierno.
1: Se lo están dando a los japoneses, que son los que lo van a hacer, yo creo.
0: Sí, sí,
1: o sea, la cultura y la educación se mama desde muchas generaciones. Y eso es lo que está pasando. En México, yo voy a dejarlo para la segunda parte, ya que hable el compañero, para abordar un poco la visión de cómo pienso que se debiera enfrentar. Pero también se debe enfrentar con coordinación, con armonía y con profundidad.
0: No.
1: Y esa educación en la familia y en los padres y en las escuelas y en el gobierno.
0: No, y les doy otro dato rapidito, tratando de abrir una corchea de lo que tú dices, Pepe. En Oriente, sobre todo en China, se animaron a clausurar N carreras, lo que se ha planteado muchas veces en la universidad en Oriente, en China, cerraron N carreras que no tienen caso ya, de esas carreras que que, por ejemplo, voy a poner un ejemplo, para contador, para administrador, para abogado, que hay una plaza

0: y hay 100 candidatos para esa misma plaza. Entonces, ese tipo de carreras las nulificaron, las dejaron en ciertos lugares claves, pero muy específicas, para no ocasionar ese desempleo desde el estudio. Y bueno, fue un análisis que hizo China y que está tratando, está pegando con tubo, la rompe, dicen los chavos, esta estrategia de ellos, entre otras cosas. A ver, Horacio, voy contigo, pero no es el tema el día de hoy.
1: Leario, como todo análisis, se debe de analizar manzanas con manzanas y peras.
2: Ya no le gustó Horacio.
1: Los análisis no son como los ceviches. No le puede revolver.
0: ¿Qué estás diciendo?
1: No le puede revolver a todo. Caray. Por ejemplo, abordar la tecnología es una cosa. O sea, abordar el uso del internet, de los celulares, etcétera, es una cosa, es abordar la tecnología. La tecnología es otra cosa, diferente al uso de la tecnología.
0: Sí, sí, sí.
1: El uso de la tecnología es lo que diferencia a cada país, pero no se usa igual en China que en Finlandia.
0: Sí, sí.
1: Ese es la base del análisis. La tecnología, sí, sí. La tecnología como tecnología implica ya una actitud de los pueblos, por ejemplo.
0: Sí,
1: y,
0: sí.
1: Y no todos tenemos acceso, Leger. Por ejemplo, ¿qué crees que es la base para el uso de la tecnología? Pues la electricidad. Aquel país que no tenga electricidad es la base de la pirámide del uso de la tecnología digital.
0: Sí,
1: aquel país que no tenga electricidad,
0: sí.
1: Venga. ¿Por qué crees que la guerra ahorita está en quién tiene electricidad y quién no tiene, etcétera? El uso de la tecnología, de la inteligencia artificial, vino a incrementar el uso de la energía eléctrica. O sea, más que queramos nosotros, si no tenemos electricidad, podemos usar la IA.
0: Sí, sí,
1: excepto
0: sí.
1: Excepto aquella IA nos vende
0: déjame algo para el otro.
1: ¿Qué significa?
0: Espacio.
1: ¿De qué nos estamos preocupando? O sea, el uso de la tecnología y el uso de la IA, a lo último son los usuarios. O sea, nos estamos preocupando de los usuarios cuando no tenemos electricidad, infraestructura, chips. O sea, son 5 llegar a ser problema.
0: Sí, sí.
1: Nos estamos preocupando por el uso del celular. Pero ¿quién te dijo que el celular, ahí va la IA? En este momento, la tecnología en el mundo tiene su enfrentamiento, que es la IA.
0: Sí, sí, está
1: la
0: bien.
1: La inteligencia artificial.
0: Muy bien.
1: En otras palabras,
0: concluyeme.
1: ¿Para qué se
0: concluye, por favor,
1: si
0: ya?
1: No tenemos capacidad ni de impacto de la IA todavía, ni en las empresas, ni en la educación.
0: Muy bien, gracias,
1: Horacio. Ni en nada,
0: muy
1: excepto
0: bien.
1: Esa IA,
0: bien, gracias,
1: chip, no sé
0: muy
1: cómo
0: bien.
1: Se llama, en el celular. Y en el celular ni la saben usar.
0: Sí, muy bien. Déjame decirte, ayer precisamente se presentó un estudio donde en América Latina y principalmente en México, las personas adultas han incrementado su conocimiento en el manejo del internet. Increíblemente, los adultos mayores han aterrizado ahí, sobre todo también jubilados. Y lo otro, en México increíblemente es uno de los países que más se usa el celular. Creo que hay 160, pues ayer decíamos, más de 160 millones de personas tienen celular, caray. O sea, casi yo creo que los paren junto con un celular. Sí. En su mayoría, ¿no?
2: México es de los países que tiene la tasa más alta de tiempo en pantalla a nivel mundial.
0: Sí, sí, sí.
2: Así, de ese nivel.
0: Y los adultos mayores, increíblemente en México, manejan el internet, que se convierte en algo tan difícil para el adulto mayor, ya es algo que se habla de tú. Y que eso, pues, es bueno, porque con el manejo del internet bien manejado, pues te ayuda a tener información seleccionándola de buena mano, ¿no? Padre Jimmy, a ver, venga, ¿cómo viene usted?
3: Olegario, hace más de 3,000 años el sabio...
0: ¿Tan lejos se fue?
3: Sí, me voy tan lejos.
2: No, pues, porque, Horacio se va más lejos.
3: Porque tengo que poner las bases.
0: Horacio es para arriba, el padre...
3: El sabio filósofo y pedagogo Aristóteles...
0: Ah.

0: cuando
1: no había celulares con Aristóteles. Cuando,
2: por favor, Horacio, no te interrumpió el padre.
1: No había ni nacido
2: el padre
1: Dios.
2: Te dejó hablar, Horacio, por favor, padre, por favor.
0: Decía Aristóteles que los niños nacen, son como una tabula rasa. Decir,
2: ¿cómo
0: una,
2: es eso?
0: Un pizarrón en blanco.
2: Bien.
0: Que va agarrando, que no nace con el chiste integrado, ¿no?
2: Sí,
0: que
2: sí.
0: Poco a poquito va aprendiendo
2: sí,
0: cosas,
2: sí,
0: ¿no?
2: Sí, sí, es verdad.
0: Ya después, y en ese aprender de cosas, pues lo aprende a través de la observación, de la imaginación.
2: Aristóteles es su fuente. Aristóteles. Bien, venga.
0: También después, bueno, siglo después diría John Locke, también diría metería.
2: Allá un poco más acá.
0: Ya en el... En la época más moderna.
2: Siglo XIX, sí. Venga.
0: Ya hablaría él del empirismo, ¿no? Entonces, no, vamos que el ser
1: tiene
0: humano...
1: ¿Qué tiene que ver eso?
2: Humano, Horacio, por favor, Horacio. Apáguele el micrófono, Horacio. Y también al Pepe.
0: El ápice central en el ser humano, en ti y en mí, se da en la niñez. El ser humano aprende más de niño que de viejo. Es más fácil que un niño de
2: viejo está todo
0: de dos
2: contaminado
0: años aprenda
2: uno,
0: que un
2: padre
0: viejo
2: no
0: de 40, de 50
2: claro.
0: aprenda. ¿No? Eso
1: ¿qué
0: es,
1: tiene que ver eso con la...
0: No lo pueden alegar.
2: Con
0: bueno,
2: internet.
0: Bueno, si yo le estoy dando como padre y madre un celular a mi hijo y lo dejo no solamente como niñera, lo pongo como una esponja que absorba todo el contenido que da el celular.
2: Sí, qué terrible.
0: Le daña, ¿no? Emocionalmente.
1: ¿Quién dice eso?
0: Pasan historias dramáticas muy fuertes.
1: ¿Quién dice eso?
0: Que causa depresiones de los niños.
2: El doctor Olegario.
0: Luego el ciberacoso. Luego la cuestión de que crea una gran dependencia y que cuando mamá y papá se dan cuenta y le quieren retirar, le causan estrés al niño y le causan ansiedad y le causan la violencia, ¿sí? Y quiere pelear.
1: Ese no es problema de la tecnología, padre. Es problema del papá y la mamá.
0: Eso.
1: Pero no es problema de la tecnología.
2: Horacio, por favor, Horacio.
0: Estoy hablando
2: suspendido
0: del mal uso
2: bono,
0: ¿no? de todo esto. Prueba de ello es que en este casi, bueno, pasado el cuarto de siglo que tenemos, el ser humano...
1: Y el buen uso
0: en
1: de la tecnología.
0: 2000, empezó con el uso del celular. Tenemos ya 25 años. ¿Y cómo vemos los jóvenes de 25 años para abajo? Jóvenes rotos, generación de cristal, generación que le falta...
1: Eso no
0: un
1: es problema de la tecnología, padre Jimmy.
0: Y
1: eso no es...
0: Estamos, bueno, entonces, ¿por qué?
1: El uso tierra, es... El
2: padre,
1: uso
2: venga,
1: es,
2: concluya, padre, por favor.
0: Dicen que no es
2: voy
0: problema.
2: Con
0: ok. Entonces,
2: sí.
0: ¿Por qué en las aulas?
2: Vamos,
0: ¿por qué en las aulas los maestros ya lo están restringiendo?
2: Adelante,
0: aquí,
2: Héctor.
0: Aquí la Jucopo ya habló de eso, de determinar el uso de los
2: sí.
0: celulares, ¿no?
2: Muy bien, padre.
0: Entonces, es necesario tener un control.
3: Gracias. Bueno, y vamos a abundar más en este tema en cuestión de datos, ¿no? A nivel global, la UNICEF habla de que más de un tercio de jóvenes en 30 países han sufrido ciberacoso. Habla que de uno de cada cinco faltan a la escuela por ello, por el ciberacoso, el ciberbullying. El 56% de los jóvenes de 15 a 24 años han experimentado la violencia en línea. El grooming, la explotación sexual en plataformas digitales ha aumentado con traficantes usando ya las redes para reclutar. En México el problema también es muy grave y ha crecido. Esto nos habla de que de cifras del 2024 al 2024, cifras dadas por INEGI, alrededor del 20 al 23% de usuarios de internet son de 12 años para arriba. Millones de personas sufrieron este ciberacoso. Cerca de 3 millones en los últimos periodos recientes. Y son las mujeres y las niñas más afectadas con las formas comunes de mensajes ofensivos, críticas por apariencia. Las fotos que suben a las redes sociales son criticadas, tienen este hate que les dicen ahora.
1: Pero
3: insinuaciones,
1: no son las redes,
3: propuestas
1: la
3: sexuales no deseadas,
1: de
3: envío de fotos, videos sexuales no solicitados. Y estas plataformas principales donde se da esta situación son Facebook y el WhatsApp a través de los teléfonos celulares. Como ya lo decíamos, México tiene las tasas más altas de tiempo en pantalla a nivel mundial, lo que viene a amplificar los riesgos a lo que están expuestos los jóvenes y los niños. Y déjame darte un dato. El uso de celulares y redes por menores de 6 a 17 años es del 8.3% de niñas, niños y adolescentes, y son alrededor de 20.9 millones que usaron un celular inteligente recientemente. O sea, les estamos dando esta herramienta a nuestros hijos sin la preparación. De 6 a 17 años.
2: de 6 a 17 años, caray.
3: Y el 64.3% ya están usando redes sociales.
2: Sí, hay que decirlo, ¿no? El celular, dándole buen uso, es una herramienta extraordinaria. El detalle es que muchos niños pues lo hacen sin ninguna restricción, lo hacen sin ninguna supervisión. El celular es un distractor, es prácticamente un compañerito de los niños, se la convierte niñera. En una niñera. Vas a un restaurante y ves al niño totalmente desconectado de la familia, él está inmerso en precisamente en su celular, en su pantalla.
3: Vemos niños de 2 años, ¿no?, que ya traen una tablet.
2: Y, ¿no?, hay algo que es terrible, los ojos de los niños.
3: Sí, se están distorsionan dañando mucho.
0: Pero no solo los niños.
2: Y se dañan.
0: Los adultos también.
2: Sí, pero
0: la derecha echa muchas mentiras.
2: No, pero
0: el problema no es el internet.
2: Déjame decirte.
3: No es de derecha ni de izquierda. No tiene nada que ver eso, Horacio. No te pierdas, Horacio.
2: Déjame, espérame. Ahorita voy contigo. Voy con ustedes. Cada quien tiene su espacio. Voy con José Pepe Domínguez. Pepe, tú que eres tan ordenado, adelante, y que respetas
4: el tiempo,
2: adelante.
4: Muchas gracias, y mi bono también.
2: Sí,
4: como bien dicen, las herramientas son indispensables, las herramientas modernas, y esta gran tecnología es muy útil y muy importante para toda la sociedad y la población.
2: Sí.
4: Bueno, el problema es el uso. Bueno, vamos al uso, como bien señalaba Horacio Roldán. Creo yo que el uso excesivo en los niños, en los jóvenes, está causando una distorsión psicológica y mental tremenda, que es el aislamiento y es el comparar una vida de mentiras, que es la que aparece en las redes o en internet, con la realidad. Y entonces los problemas existenciales se van a estar profundizando. Pero no son solo los niños y los jóvenes, las madres y los padres, y yo diría sobre todo las madres, que se la pasan a veces no haciendo el trabajo, se la pasan en el celular mitoteando también, y se genera un problema grave de descuido. ¿Qué se debería hacer? No es prohibir los aparatos, no es prohibir la tecnología, sino desarrollar modelos que permitan su mejor uso. Yo diría que tanto la JUCOPO o los congresos discutan los espacios donde se debe debatir esto y donde participen en las escuelas o en los distintos espacios, los jefes de familia, las madres de familia, y con jóvenes y con los maestros, y vean cómo, y que también haya una capacitación y curso, talleres sobre el mejor uso de las tecnologías, porque los niños y los jóvenes no saben hacerlo.
3: En las escuelas no debe haber celulares, punto.
4: Entonces, yo creo que se pueden abrir cursos y talleres obligatorios en que participen madres, padres y maestros.
2: Lo que
4: y
2: hizo donde Inglaterra. Jóvenes.
4: Se debe hacer para que hablen y discutan sobre el uso de los aparatos.
2: Y Oriente ya lo hizo.
4: Prohibir no lo resuelve. Educar es lo que resuelve las cosas de fondo. ¿Qué se debe hacer? Sí, en las escuelas, en la primaria, en la educación básica, no debe haber celulares.
3: Pero
4: es una decisión de padres, madres y de maestros.
3: No.
4: Si llevan el celular para casos de emergencia, en su mochila bien guardado, que no debe usarse. En la prepa, me consta, porque mi hija ya está saliendo de la prepa, los chavos dejan de estudiar.
3: ¿Por estar en celular?
4: Tienen el celular y ven ahí todos los resultados. Y entonces la educación se está distorsionando, porque los chavos no estudian, aprenden a copiar de los celulares. Sí. Y muchos maestros lo permiten para llevar un estándar así. ¿Y en cuántas escuelas no se hace esto? Sin embargo, es una herramienta que ya se permite utilizar en determinados exámenes y materias, porque para hacer las operaciones les ayuda y lo permite el maestro. Yo creo que se deben abrir espacios, no prohibir, sí limitar, sí buscar una normatividad, pero esa normatividad tiene que ser consensuada. Aquí no se debe prohibir nada.
2: A ver, Horacio.
3: ¿Celebras a China y luego dices que no?
2: A ver, voy con Horacio.
0: En primer lugar, yo sigo sosteniendo que el problema no es la tecnología. El problema no es el avance.
2: No, aquí nadie plantea el problema de la
0: internet,
2: tecnología.
0: La digitalización, la inteligencia artificial, es un tsunami que nadie en el mundo se escapa. Primero,
2: nadie puede estar en contra de eso.
0: Hay dos formas de usarlo. Uno, como Estados Unidos, en donde es la base de la capitalización y la mercantilización de procesos oligarquios, inclusive ideológicos. Lo utilizan las redes sociales y la tecnología para generar ese proceso ideológico de aceptación del capitalismo.
1: Y ese capitalismo es la explotación. Así es sencillo. Ahora, hay otra forma de usarlo. En China no se usa así. ¿Por qué los niños usan inteligencia artificial desde los 6 años? ¿Por qué les enseñan?

0: eso. Por una sencilla razón, es gradual y tienen aparatos y tienen energía. El país que casi resuelve, no lo ha resuelto, pero está en vías de resolver, generar energía sin contaminar, es China, Bolivario. Hay millones de hectáreas, sí, de celdas.
1: Vámonos con el tema de los celulares.
0: Y eso significa también en el uso. El uso, sí. No usan los mismos apps, o sea, las que usan Estados Unidos. En China no usan eso. O sea, ellos hicieron sus apps. Ellos hicieron su información. ¿Qué hay en las IA? Información, Oligario. O sea, información. Y cuando usas la IA, pues tú nomás sacas la información, la procesas, sí, pero no generas nada nuevo, nomás horizontalizas la información. O sea, y en China mete su información. Es como Héctor, o sea, ellos tienen su bola de cristal, así como Estados Unidos tiene su bola de cristal. O sea, ¿qué significa? Los chinos tienen otra información que les ha permitido en este momento competir como la nación más poderosa y más altamente tecnificada, Oligario. Está a la cabeza, inclusive en chips, en electricidad y en usuarios. Los usuarios en la educación en China.
2: ¿Vas a decir que es culpa de Calderón?
0: En la educación
2: y que el PRI robó más.
0: Sí. En el uso digital, por una sencilla razón, Oligario, porque son 1,500 millones de chinos y capitalistas, solamente son 400 millones que viven acá en la costa, y todo lo demás, toda la perrada de chinos que viven en el continente, que son cerca de 900 millones,
1: sí,
0: no tienen como estructura central, ellos son campesinos, obreros que viven normalmente. La China, son dos Chinas, la China capitalista.
2: Pero el tema no es la China, ¿no?
0: Todo digitalizado.
1: Muy bien, Horacio, está bien, gracias.
2: Al tema.
1: Voy con el padre Jimmy.
3: ¿Se imaginan ustedes vivir sin electricidad? ¿Se imaginan vivir sin la rueda, sin el...
1: No se vaya para allá, padre, porque me va a salir...
2: Volvemos a la Edad Media.
0: Ya se acercó, Oligario.
1: Ya lo contaminaron, padre.
4: Quisiera imaginarme estoy usando vivir sin la imaginación. Iglesia, qué felicidad.
3: Ahora, ya hay muchas cosas que ocupamos.
1: Padre, lo que dijo.
3: No lo escuché.
1: ¿Qué dijiste, Pepe? ¿Lo repites?
4: Quisiera imaginarme vivir sin la iglesia, qué felicidad.
2: Le falta Dios en su corazón.
1: ¿Escuchó, padre, eso?
3: Puede vivir sin iglesia, pero no sin Dios.
2: Exacto. Muy buena respuesta, padre.
3: Puede vivir sin iglesia, pero no sin Dios.
0: Bueno, entonces aquí quita la iglesia.
1: Como daga estocada a un toro de lidia.
4: Es que la iglesia es negativa como institución organizada.
3: La iglesia es la
0: comunidad. Con cobrarle impuestos, se me parece.
1: Bueno, regresemos al tema. Regresemos al tema.
3: El celular es...
1: Es que fue genial.
3: Oliverio, el celular es el gadget que hoy todo mundo...
0: ¿Qué es eso? ¿Qué es eso, padre Ibi?
3: Búscala en el pinche diccionario, porque no tengo nada. Es el gallo que hoy ocupamos todos. ¿No?
0: Es el gallo.
1: Déjalo.
3: Un escritor no puede estar sin su celular, un comunicador, un doctor, todo mundo ocupa un celular. El niño ya prácticamente de que ya tiene que tener.
0: El de las coloradas, en las coloradas no hay tanto celular.
3: Esencial. Hasta en el barrio más pobre tienen su celular, ¿no? Lo vimos en la pandemia, cómo el celular rescató la educación. Ahora, hay que darle un buen uso, pero... El carro es bueno, pero yo no veo niños
2: también
3: de
2: 3, 4
3: años manejando.
2: Mata gente también.
3: ¿Pero tú ves niños de 4 años manejando? No. Los cuchillos son buenos, pero yo no veo un niño de 3 años, 4 años, 5 años cocinando y partiendo, fileteando. No lo veo. Entonces, papá, mamá de familia, ubiquen. El celular no es mal, pero lo ponen como amigo inofensivo.
2: Como niñera.
3: ¿Pero qué pasa? Ahí andan los plebes ya jorobados, con lente, sin dormir, trastornados. Oye, si Horacio nació todo pirata, ahora un niño a la edad de Horacio, en el celular con esos estímulos, ¿qué monstruo van a nacer, no?
2: Sí, sobreestimulados.
3: Depende del papá, porque es un veneno, en la antigua, no te gusta leer el cable de la antigüedad, pero en la antigüedad el Imperio Romano usaba el plomo.
0: Era contaminante el agua.
3: Y decían, y de ahí viene el término de los plomeros, la plomería. Bueno, pues el plomo es veneno.
2: Es veneno.
3: Y moría la gente envenenada y no lo sabía. Así, el celular es un pinche veneno que está matando la idea, la creatividad de los niños, de los jóvenes, y lo está haciendo seres cuadrados, seres que le están rompiendo la sal. Le están mutilando, legal.
1: Le está haciendo más daño que bien. En el caso de los niños de.

0: Es cuatro, es que desde los 2 años traen iPad. Sí, de los
1: y
0: es
1: la edad fundamental, caray, Olegario.
0: De los dos a los, ¿qué será? Pues yo digo que toda la educación básica en las escuelas debe estar pues un poco alejado de lo que es la hora de la clase.
1: No es un bebé, no les sí. De huevito todavía, espérate, a mí me
0: iba muy bien porque, por ejemplo, cuando no tocaba un tema donde no se podía usar, donde no se requería el celular, les decía que todos guardaran el celular, o sea, y que ¿cómo se llama?
1: ¿Era el diablo?
0: No, fíjate que hablando con los jóvenes sí te hacen caso. Sí te ayuda.
1: ¿Para qué quería que lo guardara? Pues, o sea, no tiene nada que ver el...
0: No, lo que pasa es que un celular, si lo tienes en tu paleta de clases, te llegan mensajes y los ves.
2: Es como cuando vas manejando.
0: Que no, y aparte, si los tienes en tu bolsa y te vibran, también el vibrar te saca de la clase. Es que para volver a clase tienes que tener un tiempo.
1: Ese es un síndrome, Olegario.
0: Entiendo.
1: Es el uso capitalista del celular, el uso de las redes.
0: Yo te estoy hablando del aquí y el ahora, la realidad que viví yo en clase, en el momento. Yo te estoy hablando de un evento experimental, que yo lo viví, lo experimenté, y bueno, traigo un libro, tú lo conoces, Educación y Aprendizaje, con un enfoque humanístico, claro, que habla de todos los elementos que tiene que ver con la ciencia, la investigación y la persona, ¿no? Entonces, por eso te hablo con
2: los pelos,
0: con elementos. Pues no quería decir de esa parte, pero bueno, traigo elementos de investigación. Bueno, vamos a irnos a una opinión final, vamos a concluir. Voy a pedir, Héctor, que inicies tú con esta recta final.
3: Sí, no, lo que se tiene que hacer es regular el uso del celular. Los niños pueden usarlo, pero regular.
1: ¿Quién lo va a regular? ¿Quién lo va a regular?
3: Los padres de familia. Tú le vas a permitir que tu hijo use el celular una hora, no que lo tenga todo el tiempo. Mira, si ustedes ahorita vamos al recreo en cualquier primaria, los niños ya no salen a jugar como jugamos nosotros.
0: No hay necesidad para ellos ya.
3: Están con el celular en la mano, todos sentados. Esto ha hecho que haya un gran sedentarismo, ha hecho que la obesidad infantil, aunado a la mala alimentación, es un problema de salud público en México. Por eso es importante que se tomen en México estas medidas como ya lo hizo el Reino Unido.
0: Sí.
3: Y ya hay algunas iniciativas que se están discutiendo en manera local en la Ciudad de México y en Querétaro. Ya están empezando a analizar ese tema, pero será necesario que haya también políticas públicas a nivel nacional sobre regular el celular.
0: Inglaterra, Oriente, Francia, Alemania, ya lo tienen en el aquí y el ahora.
3: Australia también sí, ya lo reguló. También, y sí. México deberá entrar. México deberá entrar ya a esta discusión, ¿no?
0: ¿Lo tienen?
3: Porque es importante.
1: En alguna escuela.
3: Si bien es cierto que los padres le damos el celular a nuestros hijos para que se comunique, hay celulares que no son inteligentes, hay celulares que solamente sirven para llamar y para mensajería. Eso serían muy buenos.
0: Que sería buenísimo.
3: Que los niños parte. Lleven a las escuelas para que se puedan comunicar, únicamente comunicar, y no sirva como un distractor.
0: Sí, exacto. Y bueno.
4: Yo recuerdo cuando no había celulares, cómo nos comunicábamos todos sin necesidad de traer esa cadena colgada del cuello.
3: Y vivíamos tan felices.
4: Y vivíamos a gusto y bien y teníamos la comunicación menos que se requería. ¿No? Bueno, quiero retomar el modelo humanista de la 4T, aunque no les guste, y que se planteó en la violencia.
0: ¿Pero quién no le
4: gusta? Ir a las causas, ir a las causas, ir a las causas, ir a las causas, también en el caso del uso de la tecnología, implica ir a las causas. Pienso que lo que se debe hacer en educación, en los congresos, en todos lados, es conjuntar una materia que se meta a fondo sobre el uso de la tecnología. ¿Qué implica? La inteligencia artificial, que es indispensable que los muchachos y los niños aprendan a usarla. Todas estas herramientas es indispensable que aprendan a usarla, no solo los niños, sino toda la sociedad. Y al mismo tiempo, los efectos negativos del uso excesivo del celular para otras cosas que no sea comunicación e investigación, sino solo para perder el tiempo. Todos perdemos tiempos terribles. Yo me meto a veces a lo tonto en el Facebook y pierdo el tiempo y pierdo la visión. Yo me propongo
0: ponte a hacer negocio,
4: chiflar a su mouse. Sí, tengo muchas cosas que hacer. Entonces, Creo que estas herramientas se tienen que venir a ver. Y no es con prohibiciones, es con educación, es con

0: convencimiento en el cual deben coincidir maestros, padres de familia y el propio gobierno de México. ¿Y por qué no hacer innovaciones? Yo no estoy por copiar modelitos de países que se la dan de avanzados y que realmente son muy atrasados en desarrollo de humanismo, como los que ha señalado aquí mi amigo Héctor.
1: Voy con Horacio Roldán.
2: Toda la tecnología digital, Olegario, inclusive las mismas apps, o sea, las formas de usarlo, los chips, inclusive capitalistas, o como China o como Rusia, es un proceso de parte que podemos interpretar lo que es el fenómeno de la comunicación. Si algo viene a fortalecer esa tecnología es la comunicación. Las teorías de la comunicación inclusive no tienen todavía la forma de alcanzar el uso del celular, ni lo que es las fuentes digitalizadas, ni la reacción de la gente ante la comunicación digital. Todo mundo, los viejos principalmente, todos nosotros aquí, que no nacimos con el celular, le tiene miedo al proceso de comunicación, porque en el fondo somos muy hipócritas. Se ve la privacidad en un número escondido en el celular, y ese no es el problema del celular, no es el problema de la tecnología, es problema de comunicación, es problema que existe en los hogares,
1: muy
2: en
1: bien.
2: Las parejas, en la relación humana. Entonces, no me vengan aquí con que la tecnología es el diablo, o que sí. Sócrates en el siglo 20 antes de Cristo no configuró ideas
1: muy bien,
2: sobre ya. La tecnología. El celular
1: te vas a acabar
2: es
1: el tiempo tú solo, Horacio. Tenemos un equipo. A ver, padre Jimmy.
3: Si México,
1: 30 segundos.
3: Si México prohibiera el celular a los niños de 6 años para abajo, en
2: se
3: 20 años somos los mejores en el mundo.
2: Hombre, se muere la derecha.
3: Nomás en esa edad, nomás de 5 años para abajo, seríamos los mejores.
2: El PRI y el PAN ahí existen nomás.
4: Es una noticia 7:30 mañana.
1: 7:30 mañana. Le advierto para que a la gente que no sabe que hay un mundial, mañana juega la selección de México. Hoy juega en
4: contra Corea del Sur.
5: A las 6 de la tarde.
4: 6 de la tarde.
1: Mañana que juega tiempo de
4: 6 de la tarde.
5: 6 de la tarde. 6 de la tarde. Ese día se suspende todas las actividades y nos vamos a las teles.
1: Sí, a las tardes.
3: Dicen que el día de mañana, aparte la de León, es más fuerte porque es el cumpleaños de la Prax. ¿Qué día de
4: no,
3: día?
4: Es el viernes.
1: El viernes es el cumpleaños de Prax. Sí.
3: Ah, bueno, pues entonces, pues si me permite la bendición, Olegario.
1: El viernes parece que no vamos a trabajar, ¿sí o no? Sí vamos a trabajar. ¿Para qué no íbamos a ir a festejar a la Prax?
5: Nos va a invitar a comer a todos.
3: Ahí sí va a ser viernes de pecado, como dice.
1: Bueno. Nos vamos con la bendición, padre.
3: El Señor esté con ustedes, la bendición de Dios Todopoderoso, Padre, Hijo y Espíritu Santo, os acompañe y guarde para siempre. Amén.
1: Bueno, pues, señores, damas, caballeros, niños, niñas, público en general, la tecnología ahí está a la mano, está con nosotros, convive con nosotros tarde, mañana, 7:24, 365 días del año. Y la tecnología, la ciencia, la investigación, créanme que no hace nada de daño. Lo que hace daño es el formato de uso, la irresponsabilidad del uso, las formas de llevar a cabo a la práctica, al día a día, estas tecnologías. Pero sí le digo yo a usted, los niños son una cosa diferente. Los niños son responsabilidad de nosotros los adultos. Por ello, hay que alejarlos de las tecnologías cuando no pueden ser supervisadas. Porque esto significa acoso, ciberacoso. Está pues a la mano la pedofilia a través de las tecnologías y no la supervisión para con un niño. Está la violencia, está pues todo este tema, hasta la trata de blancas, está a través de las tecnologías no supervisadas. Por eso yo le digo, los niños son dos puntos y aparte. Los niños tienen que ser supervisados por nosotros, por un adulto que esté capacitado también. Y por supuesto, el gobierno, la gran convocatoria para saber a qué puerto debemos de llegar. Nos llegaron como nos llegó las pizzas, las hamburguesas, ¿cómo se llama? Todos los refrescos, todas estas cosas que nos hizo obeso, nos enfermó, y no nos dijeron cómo llegar y cómo deleitarnos con estas, con estos productos. Y así nos llegó también el internet, pero no nos dijeron cómo utilizarlos. Hoy, cuidado, la inteligencia artificial es otra cosa. Tiene una complejidad mucho más avanzada que no cualquiera lo puede utilizar. No es el internet, no es el Facebook, no es el Instagram, no es el TikTok. No es jugar a ser el TikToker. Es precisamente saber cómo se utiliza la inteligencia artificial. Y le doy un dato, si usted quiere, si usted lo cree conveniente. Hay muchísimos cursos totalmente gratuitos que a usted le advierten y le informan el uso y el cuidado de ello para con los niños. Usted puede buscarlos también a través del internet. Pero en fin, nosotros como adultos, insisto, debemos de cuidar, de abrazar, de arropar a nuestra niñez mexicana. Esto sí es responsabilidad de nosotros. Nos vamos, nos escuchamos. ¿Sabe cuándo? Hasta la próxima.
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1: El rector de la Universidad Autónoma de Sinaloa, Jesús Madueña Molina, confirmó que este 15 de junio se pagó la primera quincena a los trabajadores universitarios con recursos propios. Sin embargo, advirtió que la institución no cuenta con recursos para cubrir la segunda quincena de junio ni la prima vacacional, lo que mantiene en incertidumbre a la comunidad laboral. Líderes del Sindicato Único de Trabajadores de la Universidad Autónoma de Sinaloa aseguran que si la federación hace caso omiso a las necesidades económicas de la institución, se van a paro laboral el 29 de junio. Samuel Jesús Castro Camacho, secretario general de la sección académicos, dijo que están atentos a la información que surja de las gestiones del rector Jesús Madueña Molina, pero que de acuerdo con la información de las autoridades universitarias están en riesgo las siguientes quincenas y la prima vacacional, que se suman a los adeudos que ya tiene la institución educativa con los trabajadores.
2: Estamos convocando a todos los trabajadores universitarios, académicos, administrativos, planta estudiantil y de confianza para unirnos a ocupar los espacios públicos, hacer manifestaciones, hacer lo que tengamos que hacer.
1: El cáncer continúa siendo una de las principales causas de mortalidad en la entidad, especialmente el cáncer de mama entre las mujeres y el cáncer de próstata entre los hombres, resaltó el secretario de Salud en el estado, Cuitláhuac González Galindo. Detalló que cada año se diagnostican alrededor de 800 nuevos casos de cáncer de mama en Sinaloa, de los cuales lamentablemente fallecen alrededor de 200 personas, informó Liliana Rodríguez.
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3: 9 y 6.

¿qué van a hacer en esta mañana en el trabajo, en el tráfico, cómo están en la casa? Si andan en la calle dejando a los niños, recuerden que ya tenemos activo. También recuerden que traemos pan de la panificadora, es algo riquísimo. Y que también tenemos la hora de complacencias, plebes. Entonces quédense con nosotros con la fresita y la plax aquí en la plebona 100.9. Así que plebes, los quiero oír todo el día hasta la una. Otras, así que quédense en más porque traemos mucho chisme potente. Vamos a hablar de muchos temas, mucho chismecito y mucho guau guau guau. Así que plebes, quédense con nosotras porque va a estar buena la hora, va a estar bueno el día. La praxis ahorita llega rapidísimo, pero ahorita volvemos con más en la plebona.

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5: Coreano, hermano, ya eres mexicano. Bueno, solo hasta el jueves, porque hoy volvió a pasar algo que solo el fútbol puede explicar. Mientras Corea del Sur conseguía una victoria importante en el Mundial, miles de mexicanos celebraban cada gol como si fuera propio. Las redes se llenaron de mensajes de apoyo, de memes, de recuerdos y de esa hermandad futbolera que nació hace años y que sigue más viva que nunca. Por momentos, Guadalajara parecía Seúl, pero toda buena historia tiene un pequeño problema, y ese problema llega el próximo jueves, porque el siguiente partido del grupo A es México contra Corea, y ahí se acaba la amistad por 90 minutos. Ahí no habrá coreanos hermanos, ahí no habrá segundos equipos, porque cuando ruede el balón, solo uno podrá ganar, y quizá

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0: buenos días, no, amor, pues, amor. Amor.
1: ¿Qué onda, plebones?
2: ¿Qué dice la fresita?
1: Andamos con todo aquí, andamos con todo.
2: A ver, vamos a ver. Tenemos aquí bien activo. A ver, la fresita, ya se va a escuchar.
3: Entonces, es que un ice cream de persona.
4: ¿Por qué no quieren que hable? ¿Por qué no quieren? ¿Por qué? ¿Qué me hacen?
2: No pueden contra ti.
4: Ay, no, no, jamás, jamás de la vida. Jamás.
2: Miércoles.
4: Sí.
2: Ahora sí.
4: Ahora sí.
2: Ay,
5: Chava.
4: Es que se viene la semana. La
5: ay,
4: semana
5: no puede. Ay, no. Me voy a salir del aire de puro coraje. O sea, que la que no me escuchaba era yo.
4: Las dos.
5: O sea, toda la culpa de la Dulce. La verdad. Para que luego no digan que la Prax, sino que la Dulce. Cuando vengan para acá.
4: A ver, a ver.
5: Le va, digan, Dulce, tú eres la que le apagaste el micrófono a la fresita de la Mónica para que se le quite. Sí. Ahí en la entrada la van a encontrar. Una chaparrilla.
4: Ya estamos hablando con todos.
5: Ya llegamos así otra vez.
4: Otra vez.
5: Buenos días a la vida y al amor. Culiacán, Sinaloa. Espero que estén de lo mejor, que hayan amanecido muy bien. Fresita, se está poniendo negro el cielo.
4: ¡Ay, qué emoción!
5: Negro. Y unas nubesotas.
4: ¿Qué quiere decir eso? Que va a haber empiernades hoy en la noche.
5: Va a haber empiernades. Sí que sí. Ni modo. Es lo que toca y ni modo en la temporada de lluvias. Les comentaba, plebonas y plebones, que hoy sí. Hoy es miércoles 17. Mañana 18 y el viernes mi cumpleaños.
4: Faltan 48 horas.
5: Hoy, ándale, hoy empiezo a festejarme. Hoy tengo salida. Mañana, ¿quién sabe qué me depare Dios?
4: ¿Mañana vas a terminar ahogada?
5: Sí, no, y mañana también hay mundial, acuérdate que ya ando ahí preparando la garganta.
4: Es que sobra el pretexto para pistear.
5: Sí. Y el viernes, pues ya mi cumpleaños. Así que agárrense que traigo lumbre, plebes, Mili.
4: ¡Qué emoción!
6: Se escuchaban, pero muy a lo lejos, como que estaban gritando.
5: Ay, no, pues es que siempre grito.
6: Dentro de la cabina y se escuchaban los pasos.
5: ¡Uy!
6: Se está poniendo negro como tu alma, Prax.
5: ¡Ay, sí! Tengo la camisa negra, porque negra tengo el alma. Buenos días, Mili, buenos días, Germany.
7: Hola. Buenos días, chicas, soy yo.
5: Otra vez.
7: Quiero mandar un saludo a todos los chapulines del mundo, vivos y por haber. Y a todos esos apuntados que quieren ir a...
5: Pero di nombres.

0: Ya te dije, vamos a hacer la tómbola para sacar la bola de chapulines. De entre esos chapulines va a salir uno por lo menos. Saludos, hermosuras, y también saludos para el hombre del pelo de trapeador, de muñeca vieja, de estopa de taller mecánico, Miguelillo el Pillo, y para la abuela de chapulines también. Saludos, excelente día, ahí estamos.
1: Saludos, Germán el Catalán, madrugaste el día de hoy, pero sí, plebes, ¿cómo está para donde ustedes están, donde sí. están trabajando, para dónde viven? Cuente. Porque aquí a mi lado izquierdo yo alcanzo a ver que se ven nubes muy oscuras, pero todavía hay sol, entonces sí. como que apenas está tapando el cielo, 50-50. Y no sé si es para el sector norte, la palmera se está muy mueve. Para que no digan que la palmera está secando, está
2: entonces,
1: muriendo.
2: Ahí vienen las nubes, se andan sí. moviendo las nubes, hay sí. viento.
1: La neta que sí, y también recuerden, plebes, que hoy es miércoles de ir con el Chevo, solo con Chevo se encontrarás las carnitas de calidad. ¡Tacos!
2: ¡Carnitas!
1: Sí, ya me salió.
2: Pero te quedaste pensando.
1: Sí, porque dije yo, ¿qué me toca? ¿Carnitas o qué me tocaba? Ya que ayer me regañó la fresita que ando, sí. que ando, ¿cómo se dice? Adivinando la canción. ¡Qué bárbara, plebe! 6673881009, mándanos tu prex audio y ahorita volvemos.
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0: ¡Qué cachonda la canción! Ay, me conozco encanta. Su piel, la recorrí tantas veces, la besé hasta enloquecer.
1: ¿Lo que es?
0: ¡Ay! ¡Qué bárbaro! ¡Es Lenín Ramírez! ¡Buenos días! ¡Buenos días, alegrías! ¡Ay! ¡Buenos días al amor! Sí. Ya andamos aquí y cada vez se pone el cielo más negro.
1: ¿Lloverá?
0: Negro como la conciencia de todos ustedes.
1: Ay, la verdad que sí,
0: De todos los que nos están sintonizando en estos precisos momentos. ¡Qué bárbaro! ¡Qué bárbaro! ¡Qué bonito es lo bonito! ¡Buenos días! ¿Cómo está el chacarrón macarrón?
1: Chisme, chisme.
2: Hola, ¿qué tal? Muy, pero muy buenos días, Frank y Frita. ¿Cómo están? Ya estamos en este loco como siempre aquí en La Fregona 100.9, tu amigo y servidor, casi nadie te brinda los espectáculos este miércoles, loco, el señor novela Juan Osorio ya dijo la fecha exacta para el estreno de su próxima telenovela llamada Guardián de mi Vida, que esta novela va a entrar al aire el próximo lunes 29 de junio, ahora que finalice la novela Mi Rival, que ya se encuentra en la recta final, y los actores de esta novela son nada más y nada menos que, ¡ay no más! Silvia Navarro, Daniel Arenas, Diego Klein, Paulina Goto, Sergio Sendel, Kimberly Ramos y mucho más participan en esta novela, que es la nueva versión de la novela Amores Verdaderos, ahora llamada Guardián de mi Vida. ¿Qué creen, chicas? Se reencontraron el grupo que fue historia en los años 80. Me refiero al grupo Menudo, nuevamente en acción. Johnny, Charlie, Javier, Rubén, Ricky y Robert para deleitarnos con la buena música, tema que fue una historia como Súbete a mi moto, ven claridad, también Lluvia, Sabes el Chocolate y muchas rolitas que el grupo ya está cumpliendo 50 años de carrera artística, así que nuevamente el grupo Menudo en acción que van a presentarse en la Ciudad de México y sobre todo porque van a visitar diferentes estados de la República Mexicana. Ok, por acá tengo saluditos para mi compa Pablo Gutiérrez y para su familia por allá en el Valle Mocorito. Saludamos a Areli, Noemí, el compa Alan, Don Chayo López también, nuestro amigo Miguel Ángel, el Prieto, Ángel y también nuestras amigas Marinés, Nereida y Lisbeth López Petrán, nos compañeros, escuchan allá en el Valle Mocorito. Hay que ver los espectáculos. A este otro amigo, el Chacarrón aquí en La Fregona
0: 100.9. Gracias, Chacarrón. ¡Qué bárbaro! ¡Cuánto mitotito! ¿De dónde se sabe tanto mitote este hombre?
1: Es que chismoso también.
0: ¡Machín, rin!
3: Buenos días, Brad. Buenos días.
1: Buenos días.

0: estamos chambeando aquí, voy para allá, para el lado de Costa Rica, pegado al Dorado.
1: ¿Y cómo está el clima?
0: Para el Dorado. A ver, ¿cómo está en Costa Rica ahorita? A ver cómo está, si está lloviendo en Costa Rica.
1: ¿Será? Yo digo que sí, yo digo que sí, porque la neta está muy negro el cielo.
2: Ay, ojalá.
1: Bueno, se está poniendo.
3: Mira, pregunta, mira, Mónica Prat, tomando cafecito. Buenos días, Mónica Prat.
1: Buenos días. Cafecito de Luxo está tomando el viejón. Ay, va a andar bien acelerado porque esos cafés es.
2: Da taquicardia.
1: Híjuelo, hasta taquicardia, da plebones. 6673881009, comunícate con nosotros, con las plebonas más hermosas y más preciosas de Culiacán, Sinaloa. Ojitos bonitos.
4: Buenos días, fresita, ¿qué tal? ¿Cómo están? ¿Cómo amanecieron? Excelente miércoles, mitad de semana. Ya casi se acerca el Prats Fest. Saludos. ¿Dónde va a ser el Prats Fest?
1: El viernes. El viernes es mi cumpleaños y es mi festejo. Yo les he dicho ya quiénes van a ir, quiénes no van a ir, quién se va a ganar los boleticos.
2: El pase doble.
1: El pase doble para el Prats Fest. Ya les dije hoy.
2: Hoy.
1: Miércoles, jueves y viernes me festejo.
0: Ay, qué bonito. Buenos días, Leona, hombrecero. Excelente miércoles. Y no, no hace nada el café este del otro. Nosotros le echamos pinga para andar bien al tiro. Digo que a mí no me hace eso de tomar café o coca.
1: ¿Cómo que dos pingas?
0: A la noche me lo compraba porque ya empezaba a darme sueño en el tráiler. Y teníamos que llegar a Nogales y dos pingones sin machete pando.
1: ¿Literal dos pingas?
2: ¿Qué son las pingas?
1: Son unas pastillas, ¿qué te puedo contar? Que te ponen bien happiness.
2: Ah.
1: Pero literal, luego andan quemando a los traileros que ya sabes que se ponen. No, van a decir que los traileros usan truco y los traileros... No, ¿cómo creen?
2: ¿Cómo creen?
1: Nada. Oye, Rodrigo Valdés, ¿dónde estás?
2: Y no te
1: invita. Me mandó una foto y literal está súper despejado el cielo y aquí por sector Obregón, hay unas nuberío.
2: Es que está mitad y mitad Culiacán.
1: Yo creo que sí, ¿eh?
2: Mitad soleado.
1: Yo creo que sí.
0: Son pastillas para adelgazar, las pingas. Son pastillas para adelgazar. Se llaman acelín, ultralop. Pero son para adelgazar. Nomás que tiene ese efecto.
2: Ay, sí.
0: Cuando le echas con la coca, con un vive.
1: Pero eso y eso tomaba el Julio César Chávez Jr., ¿no? Él dijo que no usaba otras cosas, pero que usaba esas pastillas para adelgazar y lo ponían bien acá y allá.
2: No me sabía ese chisme.
1: ¿Eh?
2: ¿Qué dijo?
1: Pues sí. Para el lado de la primavera, está soleado con ganas para el lado de la primavera, ¿eh?
2: ¿A poco?
1: Y aquí en la Obregón ya se está poniendo pero oscurito.
5: ¡Calmado, mijo! ¡Calmado! ¡Qué tanto escándalo, pues! ¿A poco no me recuerdan, mijo? ¡Puro para el año! ¡Hágase para atrás que se va a caer!
1: ¿Tú no lo conoces, Fresa, verdad?
2: No, no se me conocía la vez.
5: Venía para la gasolinera y me cerraron.
1: Él se llama Monchi, antes hablaba mucho y hacía un refuegón aquí. ¿Sí? Se ponía bien acá y allá, pero el Monchi va y viene. Ahí luego lo vas a conocer.
2: Amor Apache.
1: David.
6: Aquí en Cinépolis, en la CEP, está un solazo tremendo y no sé, nomás ahí anda una nube en tu trabajo.
1: Sí, no, ¡yay! Nada más anda una nube, corazón. Aquí al lado izquierdo, haz de cuenta que abarca como todo sector norte.
2: Varias.
1: Sí, como todo sector norte, pero no sé si el sector sur o algo así.
2: Sí.
1: Entonces todo el sector norte sí se ve como que se está oscureciendo. Machinery.
2: ¡Qué fuerte!
1: Bueno.
2: ¿Se inundará?
5: ¡Espérense a los chicharrones, plebes! ¡Espérense a los chicharrones que hasta carnita van a llevar! ¡Ah, ay! ¡Ya entre el moncho a todo lo que da!
1: Pero va y viene, no te encariñes tanto porque va y viene.
7: No se llaman pingas, se llaman acelis, ¿eh?
1: Acelis.
7: Lo más que son dietéticas, pero te quitan el sueño, te quitan el estrés, te quitan la ansiedad.
1: Órale.
2: ¿La voy a comprar yo también?
1: Yo también la voy a comprar.
2: Pasen el tiempo.
7: Vulgarmente le dicen periquito, peor que son verdes las pastillas esas.
1: Vulgarmente.
7: No tiene nada
2: que
7: ver.
2: Decir aquí.
7: No. No ponen loco, no nada. Lo único que te quitan es el sueño, el estrés y te quitan la ansiedad.
1: Okay.
7: Son diabéticas las pastillas.
1: Sueño, estrés y ansiedad.
7: Pero no es para tanto, no es para tanto. Lo que sí te alucinaban eran los pectagones que antes usaban. Ahora ya no. Ahora las similares, nomás te dan dolor de cabeza cuando se te pasa el efecto de la pastilla esa.
1: Ah, ok, miren. Bueno, todos saben.
2: Lo que uno aprende.
1: Todos saben. Qué barrio.

0: claro. A ver, ay, ¿cómo hablan por acá?
1: Andaba de vacaciones, ¿qué andaba de vacaciones a París? A París andaba, mija. Túmbate el rollo, túmbate ese rollo.
0: Túmbate ese rollo, a ver si es cierto, así dice, si quién sabe.
2: Sí, pero el clima está muy raro, o sea, en algunos lados está nublado y en otros lados hay mucho sol todavía. Estoy dando pavilla de la universidad y anda entre nublado y es soleado.
0: Muy bien, plebones, síganse comunicando y andan bien activos, Fresa. Yo creo que hoy voy a dar los pases para mi cumpleaños porque andan bien activos, ¿eh?
3: Es que
0: no alcancé a poner, no alcancé a poner todos los audios. Ay, pero espérense tantito, no se vayan, que ahorita vamos a volver con más.
3: ¡Ay, en la plebona!
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1: Con el inicio del periodo vacacional de verano cada vez más próximo, la alcaldesa interina de Culiacán, Ana Miria Ramos Villarreal, informó que el ayuntamiento trabaja en la recreación de centros recreativos y turísticos del municipio, además de reforzar las acciones de seguridad para garantizar que las familias puedan disfrutar de estos espacios durante las vacaciones. La presidenta municipal interina detalló que las tres órdenes de gobierno mantendrán operativos y rondines permanentes en destinos turísticos y centros de recreación de la capital y su sindicatura. Tras la lluvia registrada la mañana de este lunes, el Ayuntamiento de Culiacán implementó un operativo especial para la limpieza de infraestructura pluvial en distintos sectores de la ciudad. El director de Aseo y Limpia, Fernando Burgos Espinosa, informó que fueron atendidas 44 rejillas pluviales y 229 bocatormentas ubicadas en el primero, segundo y tercer cuadro de la ciudad, además del sector del Malecón Viejo. Autoridades de las tres órdenes de gobierno y representantes del sector comercial sostuvieron una reunión de trabajo para fortalecer las estrategias de seguridad en Culiacán, con énfasis en la coordinación institucional y la comunicación permanente con los establecimientos de la ciudad, quienes analizaron junto a empresarios y responsables de seguridad de diversas cadenas comerciales los resultados de las acciones implementadas y las áreas de oportunidad para reforzar la prevención del delito. Mazatlán continúa consolidándose como uno de los destinos turísticos más importantes del país. Durante este fin de semana, el puerto registró una ocupación hotelera del 81%, impulsada por la llegada de miles de visitantes. Uno de los principales atractivos fue el festival Mazatlán, la fiesta del fútbol, realizado en la zona de Olas Altas. El evento reunió a más de 16.000 asistentes y contó con una participación de artistas como Guayna, DJ Cheque Vargas, Adrián Cota y Lander Z, convirtiéndose en uno de los espectáculos más concurridos de la temporada. Informó Jaxi Burrea.
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2: 10 y 1.

0: traigo saldo y traigo ganas de rogar. ¡Qué bárbaro! Buenos días, plebones, 10 de la mañana, entramos con la hora de complacencias.
1: ¡La hora cotizada!
0: Pidan la rola que quieran, ya saben, de nuevo, de 10 a 11 de la mañana, 10 a 11 de la mañana. Porque no me hablan a las 12 y se agüitan, pues.
1: Sí, ¿eh?
0: Ya a las 12 ya no hay complacencias, pero bueno, voy a poner todos los que están pendientes. El dominicano Culichi, ¿quién sabe dónde anda? Tampoco.
2: Muy buenos días, Fresita, muy buenos días, Prax, mis dos muñeconas hermosas ahí.
0: Hola.
2: Alegrándolo la mañana, aquí a corretearle chuleta. Aquí a corretear la chuleta. ¡Ay, hermoso, las amo!
0: Me da mucha risa José Luis el taxista.
1: Él solo. Él solo agarra cura.
0: Él agarra un curón solito. José Luis, bienvenido. Qué bueno que andas chambeando como debe ser. Dice, todos saben menos dónde anda su vieja, de que quién.
3: ¿Qué? Yo me tengo que reportar. El único reescucha completo se tiene que reportar porque puro pirata se está reportando ahorita.
0: No, ¿quién y al Praxfest?
1: Todo tiene sentido.
0: ¿Quién
1: inicia
0: a festejar? Dice por acá. ¿Quién habla, Ángel?
1: ¿Aló?
0: Saludos, así las cosas, así por las costas de Barrancos, atentamente Miguel. En Barrancos como que hay nubes, pero no está oscuro ni nada. O sea, no como aquí que ya hay mucho sol, airecito
1: nublando
0: y todo.
1: Ajá.
4: No es que todo sepa, Prada, ni Fresita. Tengo 37 años de chofer de trailer. Afortunadamente aquí andamos rodando oxígeno todavía.
0: ¡Iu! Está bien, así debe ser, Felipe.
5: Hola, hola, mamá. Preciosas, ¿cómo están? Buen día, feliz miércoles.
0: ¡Feliz miércoles, Yaritza González!
6: Nomás no me invites, pero no. Nomás no me invites, no te voy a llevar un grupo.
0: Oílo.
6: Nomás no me invites, no te llevo otro grupo.
0: Oílo.
7: Buenos días, Prax.
0: No, así habla él, va a estar enojado y te va a decir y luego no, luego sí, pero bonito, así es él.
7: Está un solazo, hay mucho volteado, bonita mañana para Radio Escucha.
0: Es que yo creo, Lucio Benítez, que nadie está para el sector norte, porque en el sector norte ya se ve nublado.
6: ¿Cuándo es el gollete?
0: El gollete mío de la Mónica Prado, la plebona y la Prax, es el viernes, pero ese es mi día de cumpleaños.
1: Sí.
0: 19 de junio es mi cumple y 19 de junio me festejo.
1: Es el festejo.
0: Pero habían estado medio tranquilones, no habían estado tan pa'l gollete, entonces yo les dije, voy a hacer la dinámica de regalar unos 5 pases dobles.
1: Ok.
0: Ya que anden bien activos, ya sea miércoles, jueves o hasta el mismo viernes. Imagínate. Para que ver quién gana y quién va a ir a la fiesta. Porque la neta va a ir puro VIP, plebes. O sea, sí. No voy a regalar a lo güey ni a lo tonto. No. Voy a regalar a quien realmente pueda y quiera ir.
1: Exacto.
0: All right? Thank you.

0: después de tanto tiempo. Pero ¿quién sabe por qué se pierda tanto?
1: ¿Quién sabe?
0: El pollo que le puso la canción casi no marca ya.
2: ¿Quién sabe?
0: Bueno, pues ahora que ya empezó la hora, quisiera que me pusieran la canción de Pedrito Fernández, la de
3: ¿cuál?
0: Marte la Antigua. Dedicada para la fuera más hermosa de este planeta. Ahí te va, Fresita.
2: Entonces, oigan, me está, antes de me acordé, ¿te acuerdas que Lubaldo dijo que me iba, que iba a venir a darme un regalo? ¿Te acuerdas?
3: Cierto, sí.
2: Que nos quedamos como de que Lubaldo no me...
3: Sí.
2: ¿Qué? Ah, bueno.
3: Yo soy testigo.
2: Ajá, entonces, de una vez te voy a decir dónde voy a estar el viernes.
3: Sí, Lubaldo, anota.
2: Vamos a estar en el centro, en Mr. Sí. Chaos, por la Mariano Escobedo, en Colonia Centro Culiacán, entre Morelos y Rubí. Porque el viejillo nos hizo trabajar. En mi propio cumpleaños.
3: Ay, que nos quiere de negra.
2: Ajá,
3: de negra.
2: Y luego vamos a estar ahí entre Calle Morelos y Rubí en el Mr. Chaos.
3: Ay, qué bonito.
2: Para que sepan, ¿no?
3: Allá
2: pero bueno.
3: Regalos.
2: Ándale.
3: Allá, por favor.
2: Fresa.
3: Los del año allá.
2: Fresa.
3: Las transferencias y la tarjeta.
2: Ándale. Ándale.

0: amar como antes. Ya, ya, ya, amor. Mucho amor, mucho amor.
1: Ay, márcame.
2: Hola, hola, buenos días.
0: Márcame, dice la otra.
2: Ubaldo, qué bárbara. Ya andamos aquí, gracias a Dios.
0: Bienvenido a Culiacán, Ubaldo.
2: ¿Qué onda, Prax? ¿Qué onda, Fresita?
1: Hola.
2: Bendito Dios, ya estamos de regreso en esa tierra. Y yo necesito que pongan, si se puede, y me hacen el favor, la del olvido no llega.
0: No llega el olvido.
1: La del olvido. La otra no llega al olvido.
0: Porque te está riendo de él.
2: ¿Qué anda con el Mochi? ¿Le picó un alacrán o qué trae?
0: ¿Siempre? ¿Siempre le picó un alacrán a ese hombre?
2: Y pues aquí andamos ya listos para el viernes.
0: Se vino desde Guadalajara y eso no es broma, ¿eh?
1: Se vino a pasear.
0: Vino, no.
1: ¿A trabajar?
0: No.
1: ¿A qué? ¿Al Prax
0: Fest? Vino desde Guadalajara porque le dije que viniera el Prax Fest y aquí está el Ubaldo Sultana de Guadalajara.
1: Míralo nomás.
0: ¡Ay, nomás!
1: Ni le gusta la fiesta.
3: Ya tuve un chingo de amores.
2: Con regalo y todo, como debe ser.
0: Ándale, con regalo y todo.
1: ¿Una casa en Guadalajara?
0: ¿Unas llaves?
2: ¡Cántale, machín!
0: Ah, es en vivo esta. Desgraciado. Yo canto por ustedes.
4: El lobito de Sinaloa.
0: ¡Ufa, sí, marufa! Mira. Esa me encanta, plebes. Pero espérenme tantito porque tengo aquí saturada el pendiente, WhatsApp. Pendiente. Y tenemos que irnos con más música. Así que no se vayan, no se vayan, que ahorita volvemos en unos minutos.
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3: Hay jugadores que juegan mundiales y otros que nacieron para ellos. Kylian Mbappé es uno de estos, porque hoy Francia le ganó 3-1 a Senegal. Y la novedad no fue el resultado, la novedad es que la tortuga volvió y volvió a activar el modo mundial. Doblete, figura y otro capítulo más en una historia que cada vez se hace más grande. Porque con sus goles de hoy, Mbappé superó a Lionel Messi en goles anotados en Copas del Mundo. Sí, a Messi. Y lo más importante es que todavía le quedan años por delante. Mientras muchos futbolistas sueñan con jugar un mundial, Mbappé parece jugar este torneo como si fuera su patio de recreo. Cada 4 años aparece, cada 4 años marca y cada 4 años rompe algún récord. Ahora la pregunta ya no es si va a seguir escalando posiciones, la pregunta es hasta dónde puede llegar, porque el récord de Miroslav Klose sigue ahí, a 2 goles, esperándolo. Y si la tortuga sigue en este modo, más vale que empecemos a mirar ese número de cerca, porque cuando llega un mundial, Mbappé, la tortuga aparece.
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0: Te invito a que me faltes el respeto, mi amor.
1: Cuidadito con lo que dices.
0: No, así dice el Remy Valenzuela.
1: Agarra la palabra.
0: No, eso dice el Remy Valenzuela. Yo nomás estoy cantando. Qué grosera la fresita. ¿Qué quiere la Mili? Entonces,
2: a mí ponme la de señora con el lobito de Sinaloa.
0: Qué rolón, plebes.
1: Uy, tu canción favorita.
0: Dedíquenmela, dedíquenmela, por favor.
1: Que ayer dijiste, no me la han pedido.
0: Sí, no me la han pedido, pero me la pidieron, pero no me la dedicaron, pero está bien. La podemos escuchar de todos modos. Ahí les va. Me encanta. Qué rolón, va a durar tres días, voy a dejar la canción.
1: Hasta la una.
0: Sí, sí soy.

0: Están ahí, mija. Apúntame a la fiesta. Invitado especial, mija.
1: Sí, compa,
0: si no, se te acaba la fiesta en un rato, mija.
1: Inocente.
0: Aquí anda el compa Aldo. El compa Aldo, aquí anda el viejo. Era boy.
1: Pues claro, a mí no me cumple.
2: Hola, hola, amiga.
1: Hola, David, hola, ¿qué he perdido?
2: Cita, la sonrisa más hermosa de Culiacán. De nuevo acá en Culiacán. Todos los días escuchaba, pero no podía marcarles. Pero aquí andamos de nueva cuenta, saludándolos, esperando que estén bien. Qué bueno que la Prats ya va a ser su fiesta. Qué bueno. Ahí les mando un saludo. Les quiero pedir dos canciones.
1: Dos, una.
2: Prat y una para las dos.
1: Ok. La voy a poner a las dos.
2: La de señora. Sí,
1: ¡ay, qué lindo! ¡Ay, sí me la dedicaron, fresa!
3: ¡Qué oyen!
1: ¡Qué bonita!
2: Prat y una para las dos. La de la Prat es la de señora.
1: ¡Ay, gracias por acordarte de mí!
2: Y la otra es la de Ruby y la Morena, porque pues para ustedes dos. Yo sé que nada más es una, pero ahí ustedes saben. Un gusto saludarlas, un beso.
1: Un gusto tenerte por aquí, David. Te extrañábamos, corazón, al David Didi.
3: Voy a poner la Rubí y la Morena porque la señora ya la pusimos.
1: Voy a poner la de las dos.

0: La Rubí y la Morena. Y todavía pregunta quién es la Rubí y quién es la Morena. Yo soy la rubia.
1: Y
0: yo pelo
1: morena.
0: Largo.
1: Exacto. ¿Y la pelo corto?
0: Sí. ¿Cómo y la fresita.
1: ¿Cómo se llama?
0: Oh. Como la. No sé.
1: Me voy a acordar. Me voy a acordar después.
0: La Edna Moda.
1: Como la Edna Moda.
2: Mónica Flash. Para el viernes va a llover. Para el viernes va a llover, ya me dijeron.
0: Pues nos mojamos, viejón.
1: Pues sí.
0: Mira, los que van a mi fiesta si llueve, váyanse preparados para mojarse porque aquí no somos. Dulcecitos como para derretirnos.
1: Exacto. Me gusta.
2: Ey, viejo, ya me reporté. ¿De cuándo, güey? Ya me reporté.
0: Uy, tan enojados soy tú todos.
2: ¿Ya me reporté de cuándo, hijo? El más
0: ¿Andan?
2: Completo.
0: ¿Andan?
3: Hola, muy buenos días. ¿Cómo manajero? ¿Qué es el viejillo?
0: ¿Qué onda, David? Nadie se acuerda del viejillo.
3: Llevo regalo, siempre me invitan.
0: Y de mil para arriba. Ah, de mil para arriba sí te voy a invitar, ¿eh?
3: Ponme la canción de El Tierno Se Fue.
0: ¿El qué? El Tierno Se Fue, ¿la has escuchado?
1: ¡Ay, esa canción me encanta!
0: ¡Fresita, me encanta, cómo!
1: Me encanta.
0: ¿Se fijan Póngala. Cómo es la fresita?
1: Mira, de cochinada sí me la sé.
0: ¡Ay, no! Yo platico con ella, plebes, fuera del aire y todo, pero
1: rezamos
0: no juntas. La puedo amarrar esta niña, qué bárbara.
1: Uy, ponla.
0: A ver.
1: Me encanta.

0: Quiero mandar un saludito muy especial a mi amiga Nidia Crisol, que me está sintonizando. Qué bonito es lo bonito. Fíjate, ella me cuidó de chiquita.
1: ¿A poco?
0: Y ahorita locutora, así es la vida. Así la vida da muchas vueltas.
1: Claro.
0: ¿Quién iba a pensar que esa pedorrilla iba a estar
1: enfadosa,
0: aquí?
1: Ándale.
0: Llorona, ándale. Mi neta que sí. Pero saluditos, qué bueno tenerte por acá en la plebona.
1: Ay, qué linda.
2: Buenos días, y como, ay no, iba a copiar la frase de alguien, pero no, otra vez yo, quisiera pedir una canción dedicada para, no la voy a dedicar, pero es para una chaparrita que es locutora, 17 años, creo que se llama la canción de Los Ángeles Azules.
1: 17 años.
2: No trabajes el viernes, mira, yo estoy seguro que entre todos los que escuchas, pagamos tu día.
0: ¡Ándale!
2: Los que faltan para pagar tu día.
0: No, pero voy a andar allá en el Mr. Chao por el centro. Si me quieren ir a visitar el viernes, mi cumpleaños, te voy a andar.
1: Claro.
0: Porque el viejillo, nada que me dio el día.

0: ¡Hey! ¡Hey!
1: ¿Me puedes complacer con la canción de Cortina Titas? Los hijos, qué bárbaro.
2: Gran canción.
0: Te la sabes.
3: Obvio.
0: ¡Ah! ¡Cortina Guindas! Claro que sí, como no, con mucho gusto. ¡Complacido!
4: Hola, buenos días, plebonas, ¿cómo están? Espero que fabulosamente bien. Plebonas, ahorita que la hora de las complacencias, le pido a ver si me pueden poner, por favor, esta canción que se llama Un Beso Grande, de...

0: ¡Complacido, Carlitos!
1: Buenos días, plebona, buenos días, a mí no me extrañas, hermosa, buenos días. Si puedes, compláceme con la canción de las adulaciones de Chalino.
0: ¿Cuál? Adulaciones.
2: Adulaciones, ahí está, no me las...

0: Natalia.
1: Ya.
0: Tienes que andar al 100 en la fiesta.
1: Claro.
0: Para que te pongas el vestido a los 15 años.
1: Claro.
0: Eso de estar a dieta tantos días, te vas a desnutrir, mija.
1: Ay, sí, me voy a morir, que no ves. Qué barro, al contrario. Plebones, quedamos pendientes con varias canciones. Así que, por favor, no se despeguen, manden su prex audio y ahorita volvemos.
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9: 10 y 43.

0: ¡Ay, plebones! ¡Qué bonito que esas son! Voy a poner rápidamente los audios porque...
1: ¡Qué emoción!
0: Porque tenemos muchos.
1: Andamos muy cotizadas.
0: Sí.
2: No, qué adulaciones ni qué nada, mijo. Aquí no hay Chalino Sánchez. ¡Túmbate el rollo, carnal! ¡Ábrete por otra radio, mijo! Aquí no hay complacencia para ti.
0: Y...
1: andar enojados, ¿qué trae?
0: No quiere que le pongan canción a su hermano, pues, a su hermano.
1: ¿A poco?
0: Sí.
1: Ay, con razón.
3: Buenos días. Si puede, compláceme con la canción de las adulaciones de Chalino.
0: Y el otro le contesta, pues, que aquí no va a adular a nadie, que no se la ponga, que no sé qué, pero la hora de complacencias es para todos. Es para todos, pero bueno, mientras, vamos a ver qué dice Machado.
1: A ver.
4: Póngame la canción de Macha Latte.
0: Ah, está padre. Ahorita te la pongo.
5: Porque me aborreciste.
0: ¡Ay, Dios! Esa no está tan movida.
1: ¿Y esa canción de dónde la sacaron?
5: Quiero saber las causas. Porque me aborreciste.
0: Lo siento, pero la voy a quitar, mijo. Voy a llorar con esa.
1: Está muy aborreda.
0: Sí.
1: Cambia, por favor.
6: Buenos días, ¿cómo amanecieron?
0: Te pasaste.
6: Adán Lidia aquí, escuchando la plebona 100.9.
0: No hay otra, mijo.
6: Escuchando la plebona, como todos los días. Quedamos, Mónica, con toda la buena actitud del mundo por delante, abrazando este día seminulado. Bien a gusto trabajando, gracias a Dios. Oye, Mónica, hazme un favor, me pones una canción de los Johnnys para mi mujer, que se llama Te Amo y Te Amo. Ahí está en la casa ahorita con la Mili, con su hija, la Mili. Saludos para la Mili también. Ahí está dormida, creo, porque a las 11 de la noche. Bueno, de todos modos, me la saludan a los dos. Aquí estoy trabajando yo y mi mujer también en la casa, preparándome el mañanero, la comidita esa que me gusta tanto. A ver, Mónica, saludos para los dos. Aquí estamos. Echándole ganas a la acción, a la vida, Mónica, como debe ser, con toda la gran y buena actitud del mundo mundial, como tú dices. Y un consejo para todos, pues defendían. Ánimo, buen día para todos, bendiciones. Y un saludo muy grande y un abrazo para todos, mi familia también. Ánimo.
0: Mira, Adán habló 10 horas.
1: Ya se acabó la
0: canción. 10 horas, y hacia Adán te pasaste. Ya se acabó la hora y el Adán sigue hablando.
1: Ay, no.
7: Buenos días, saludos para Paco, hijo de Orantes, con la canción de la Bella Bonita con el Buki. Ahí está la huicho.
0: Ahí te la huicho, es como ahí te veo, me imagino, ¿no?
1: Me imagino yo que sí, ¿eh? Sí, porque ese idioma.
8: Hola, mi compa Monchi, era boy. Hombre, compa Monchi no va a dejar bien picado con su escándalo unos 2-3 días y ya se va a desaparecer.
0: Ya se va, así es el Monchi. Ya lo conocemos todos.
1: No, me viene a alborotar.
8: Sí. No,
0: ya lo conocemos todos.

0: Dice por acá el Edgar Didi, ya se está nublando para Villa Universidad. Buenos días, saludos para ustedes. Dice que si le ponemos ponerle a Chalino Sánchez, claro que sí, pero manda tu audio. Aquí ya sabes qué,
1: audio.
0: Con puro audio.
1: Escrita nada.
2: Con Ana Gabriel. Y el viernes va a llover, va a caer. A ver, repángalo, se va a ir la luz. Espero que tus invitados lleven paraguas.
0: Mija, pues mejor deséame el mal. De una vez deséame el mal, ¿eh, Edina? Fíjate, fíjate la raza como es, ¿no? Fíjate lo que mandó la Edina de mi cumpleaños, ¿no?
1: ¿Qué dijo?
2: A ver, con Ana Gabriel. Y el viernes va a llover, va a caer.
0: El viernes va a llover, se va a caer el cielo.
1: Sí, conflicto.
2: A ver, repángalo.
0: Va a haber relámpagos. Se va a ver la luz.
2: Espero que tus invitados lleven paraguas.
0: Eso es envidia porque no te voy a invitar. Eso es pura, ajá. No quieren lo que tengo, quieren no lo tenga. Y eso es pura envidia.
1: Hazte una limpia, mija.
0: Pero aún así va a ser un fiestón, mija. Aunque se vaya la luz, se vaya lo que vaya.
1: Y topor.
0: Es mi modo. Tocó soportar.
1: Lo que.
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4: Respéteme las que van ahí. Respéteme las plebonas, por favor, mijo. Andamos con todo ahorita. A mí ponme una canción que esté chila nomás. Ponme un corridón para que me corran de una vez a la casa.
0: Ándale.
1: Corridón.
4: No, plebada, ya vamos a andar activos.
0: Así dices.
4: Ya vamos a andar activos porque ya estamos solteros.
0: Ándale, ando soltero, se divorció.
4: Hágase para atrás.
0: Se divorció el Monchi.
4: Brad, dime cuándo es tu cumpleaños.
0: El viernes.
4: Porque te vamos a llevar un regalito chilo. ¿Cuándo es tu
0: cumpleaños? El viernes.
4: Es este viernes, Brad. Es este viernes. Para decirle a Tlaloc que no llueva. Yo te le voy a hablar por teléfono a Tlaloc.
0: Ándale, pon los cuchillos en el piso.
5: Oye, buenos días. Fran, ¿qué rollo? Ya está bien la foto, ¿no? Oh. Ey, tú, Fresita, ¿qué rollo?
0: ¿Qué rollo?
5: ¿Quieres que sepa que esa de Chalino está chila?
1: Sí, Chalino.
5: Está más chila que la de Natanael Cane, peso pluma, mis polainas.
6: Está loco.
5: Yo soy muy bien paraguas. No, el viernes de 2028,
0: Siempre muy bien paraguas, dice.
2: Lo dijo el pronóstico del clima, no lo digo yo.
0: Está bien, Enedina, está bien.
1: Bueno.
5: Oye, la canción.
0: Sigue participando, mija.
5: Si no, nomás no. Qué bárbaras. Nomás critican, pero no apoyan.
0: ¿De qué?
1: ¿Qué?
5: Oye, la canción del Adam Didi, pues, te pidió la Y te amo de los...
0: ¿Te amo? Mi hijo se la puse, pero duró 3 horas su audio, pues sí, se acabó.
1: Se acabó, ni modo. Soporten.
5: Nomás critican, pero no apoyan.
0: Y tú nomás duró estás aquí de mi totero.
5: No pusieron su canción.
0: Y tú, mi totero, que no tienes nada que hacer.
7: ¡Hermosuras! ¿Me pueden poner la canción de Chalino Sánchez, el pelavacas de Chalino Sánchez? Gracias.
0: Ándale, el pelavacas.
1: ¿Y cómo?
0: Esa no sé cuál es, fíjate.
1: El pelavacas.
0: Vamos a ver.
1: Me suena raro.
0: Andan pidiendo muchos de Chalino.
1: Me suena muy exótico.
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5: Oigan, el Mochis que clave un puñal en el patio de su casa. Para que no llueva.
0: Que clave un puñal.
1: ¿En dónde?
5: No la pusieron la canción, pues, y la estaba esperando aquí.
0: Por eso, dices que nosotros juzgamos, que somos bien juzgonas, y te digo, tú eres muy metiche, mi totero, nadie te preguntó.
5: También, es cierto. No la pusieron.
0: Por eso.
5: No salió otra canción, no sé de quién era, pero de los guiones no salió.
0: El cariño que perdí.
8: Allá en la mesa del rincón, les pido por favor, me lleven la botella.
0: Ándale.
5: Esa con los tigres, Frank.
0: Ay, no me doy abasto, plebes, pero bueno, ahorita que regrese voy a poner todo lo que...

0: quedó pendiente por acá, así que sube el volumen.
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5: Las lluvias registradas durante los últimos 4 días en Culiacán han generado optimismo entre los productores pecuarios, al presentar un alivio para los efectos de sequía, que ya comenzaban a resentirse en algunas comunidades de la zona de Los Altos. El presidente de la Asociación General Local de Culiacán, Martín Samaniego Cotera, señaló que las precipitaciones benefician tanto a la zona serrana como a la costa, ya que favorecerán el crecimiento de pastos en cerros, praderas, canales y drenes. Jubilados de la Comisión Federal de Electricidad, agrupados en el Movimiento Nacional, manifestaron su inconformidad por las modificaciones realizadas al artículo 127 constitucional, al considerar que la aplicación de los cambios afecta derechos adquiridos durante décadas de servicio y genera incertidumbre jurídica para miles de pensionados en el país. El secretario general de la Federación de Autotransportes del Estado, Jaime Palazuelos Guerrero, manifestó su respaldo a las medidas encaminadas a limitar la difusión de canciones que hacen apología del delito, al considerar que ese tipo de acciones pueden contribuir a reducir la normalización de la violencia entre los jóvenes. El dirigente señaló que actualmente existe una amplia variedad de géneros musicales con mensajes positivos y consideró importante promover contenidos distintos. Activaron el plan operativo de lluvias de protección civil municipal, que realizó recorridos de la supervisión de la ciudad y sindicaturas para reportar personas lesionadas, rescates, evacuaciones o inundaciones de viviendas. El coordinador municipal de protección civil, Jesús Vil Mendoza Ontiveros, informó que las inspecciones permitieron constatar el adecuado funcionamiento de canales, arroyos y sistemas de conducción de agua, los cuales alcanzaron entre el 25 y 30% de su capacidad.
6: Se atendieron 3 reportes de alcantarillas que estaban desbordadas.
5: Informó Araí Blanco.
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0: plebones! Ya te lloré, ya te imploré, ya te rogué, ya todo. ¡Qué bárbaro! ¿Cómo andamos? Buenos días a la vida del amor, 11:05. Estoy viendo que ya no está tan oscurito como estaba ahorita para el sector norte, porque se había puesto como oscuro. Y ahorita nada más se ve como nublado, pero se ve que está haciendo aire. A ver, José Luis.
1: Ya me hacía mucho lo de mi compa Monchi. No, pues entonces pone el gafete de soltero para el compa Monchi.
0: Ándale. Va a poner esto para el Monchi. De tu parte, José Luis.
2: Oye, Mónica, es que no escucho el mensaje porque pones música de fondo, pues. No oyen los audios. Pero se le puede poner una canción para mi mujer, de la de Jones, que se dice Y te amo. Oye, ¿y ese muerto viviente dónde salió otra vez?
0: ¡Ay, Monchi! ¡Todos te aclaman, mijo!
3: ¡Qué fuerte!
0: Ya ves, todos están diciendo dónde está ese muerto viviente, el Monchi, para que vean, ¿no? ¡Para que veas! Bueno, bueno.
3: ¡Aló!
4: ¡Plebonas! ¡Muy buenos días! ¿Cómo están? Apenas alcanzo, no alcanzo por una complacencia. Por las el noches, miércoles.
5: En tu almohada.
4: Yo quiero estar chin, chin, el que no se rime. Chin, chin, el que no se divierta. Espero ganar un pase para estar con mi amiga en su cumpleaños. Les mando un fuerte, caluroso y respetuoso abrazo. Que tengan un excelente y bonito día.
0: ¡Gracias, mi Zac Bello! Yo te lo pongo la de chin chin.

0: Ah, ya te la puse, esa sí te la puse, Mayel.
1: Ay, Mayel.
0: Tu machalate.
1: Macha, macha.
2: Buenas tardes, Lona.
0: Buenas tardes.
2: La canción de machalate, por favor.
0: Ya te la puse. ¿Están sordos o qué?
1: Ay, no,
0: ya te la puse hace rato con el grupo Firme.
1: Qué playlist.

0: sabe.
1: No, nos están cantando.
0: Tengo las tres. Eso es muy cierto. Oh, ya lo ves. Es al revés. Para mí has muerto. Desde ya te enterré y te puse flores.
1: Ándale. Primero apréndetela bien.
0: Y allá en el cielo hay un placer de tus errores. Y a mí que me conceda dolor, vete a ver.
1: ¡Ay!
2: Brad,
1: mande.
2: ¿Me puedes poner la mañanita con unas amigas que son cuatas, cumplen año hoy? ¿Me puedes poner la canción con el Commander?
1: Ándale, con el Commander, ¿eh?

0: Con el Commander, claro que sí. Tú sabes que aquí complacemos a todos un ratito, sí. Pero les ponemos sus complacencias. Felicidades a las cuatitas de parte de Jesús Manuel.
1: ¡Besos!

0: Ahí, por favor. A mí me puedo poner la chona. Ahí, por favor.
1: Pero si bailas, ¿no? La chona no se pide nomás porque sí. La chona se pide para pegar una buena bailada. David Arellano, pero ahorita con todo el gusto del mundo sí. Te ponemos la chona.

0: ¿Y por qué me enterraste tú?
1: Qué fuerte.
0: Andan con Tocho, andan con Tocho, qué bárbaro, con Tocho Morocho. ¡Qué bárbaro! ¡No se aguanta, plebones! 6673-881009. ¡Ahorita volvemos!
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3: El Mundial acaba de regalarnos una de esas jornadas que nadie tenía en el guión, porque hoy debutó España, la campeona de Europa, una de las grandes favoritas al título, y no pudo pasar del empate contra Cabo Verde. Sí, Cabo Verde, una selección que está jugando su primer Mundial y que terminó celebrando el 0-0 como una victoria histórica. España tuvo la pelota, tuvo las ocasiones y tuvo más de 70% de posesión, pero se encontró con un muro llamado Bocinha. El portero caboverdiano se convirtió en figura y nos regaló una de las primeras grandes historias de esta Copa del Mundo. Y cuando todavía estábamos procesando el resultado, llegó Bélgica contra Egipto, y vaya partido. Egipto pegó primero con un auténtico golazo de Aouchor, y durante muchos minutos parecía que se iba a dar el golpe del día. Pero entonces apareció Lukaku. Bueno, realmente ni tocó el balón, entró a la cancha y prácticamente provocó el autogol que significó el empate para Bélgica. Al final fue 1-1 y la sensación es que Egipto dejó escapar una oportunidad enorme de hacer historia. España decepcionó, Cabo Verde hizo historia, Egipto estuvo cerca de dar la sorpresa y Bélgica sobrevivió. Y si algo nos está enseñando este mundial es que aquí nadie va a regalar absolutamente nada.
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0: Está cabrón, maestro.
1: ¡Que seas feliz! Dice el Ricardo Montaner. ¿Será? ¡Qué bárbaro!
2: Ay, yo digo que sí. Que nosotros estamos más felices.
1: Ándale, buenos días, 11:25 minutos. Bueno, buenos días, pero ya andamos más para allá que para acá.
2: Sí, buenas tardes, ya casi.
1: Ya casi, buenas tardes. Ahorita salí allá a Juarita. Para ver cómo está el clima. Lo que pasa es que no es que esté ya de que a punto de llover.
2: Ok.
1: Pero está muy nubloso. Está muy nublado. Hay mucha nube por todo Culiacán. Entonces, ahorita en la mañana estaba como que más oscurito. Ahorita ya nada más está como muy nubloso.
2: Ah, bueno.
1: Y la palmera está que le da, que da, que dale, que dale. Entonces, quiere decir que a lo mejor quiere decir que va a llover.
2: ¡Ay, ojalá!
1: ¡Que va a llover!
2: Quiero.
1: Y pues bueno, ya quedaron complacidos todos. Creo que yo ya les puse todas las rolas.
2: Ya no se pueden enojar.
1: No, ya no.
2: Y andar de toxic. Porque no, ya cumplimos ya todas.
1: No, sí, porque luego.
2: ¡No, hombre!
1: ¡Qué bárbaro! Nos molonquean. Pero hoy bueno, sí tenemos visitita aquí en la cabina. Tenemos a Ovaldo Sultana de Guadalajara que nos vino a visitar, pero... Nos vino a visitar porque vino mi cumple, please.
2: Ay, nada tonto.
1: La verdad, claro que sí.
2: Que venía el gollete.
1: Que el de gollete hasta un puñete, ya sabes.
2: Claro.
1: Pero pues, empezamos a festejar desde hoy miércoles mi cumpleaños.
2: Empieza
1: miércoles,
2: la
1: jueves y ya el viernes. Que sea lo que Dios quiera, please. Al praxis. Bueno.
3: También nomás la pusieron, ¿no? Mónica Prats.
1: ¿Cuál?
3: Ponme la canción del Sergio. Disculpa que no he podido llegar a tu cumpleaños, pero llegaron unas amigas de visita.
1: ¿Qué?
2: ¿Qué dice?
1: Ah, caray, ¿me pediste la disculpa usted? ¿O disculpa porque vas a llevar unas amigas?
2: No entiendo yo.
3: Mónica Pla, ponme la del Sergio, la del Sergio. La de la novia que le habla por teléfono y que le disculpara porque no iba a llegar a su fiesta.
1: No, mijo. ¿Cómo quieres que te ponga esa canción si me das una descripción que en mi vida he escuchado?
2: ¡Qué fuerte!
1: No, les digo, please, me hacen paricuates aquí.
2: No.
1: Dicen,
2: no,
1: está bien fácil ir a hablar, sentarte y ir a hablar, pero tengo que adivinar hasta rolas.
2: No, mija, no.
1: A ver, dime nombre, te lo hubiera puesto con todo el gusto del mundo, mijo, pero adivina, no somos.
2: No, lo siento.
4: Celino.
1: Se la voló.
4: Celino, tú me quieres lastimar.
1: Se la voló, Miguel Preciado.
4: Dale.
2: Anda con todo.
1: No, la neta, no sé cuál es. Pero bueno, plebones, 673-88-1009. Comuníquense con nosotros porque estamos a punto de regalar los panes de la panificadora Hidalgo.
2: Qué
1: porque
2: rico.
1: El día está delicioso para que te comas un panesuki.
2: ¿Con cafecito?
3: ¡Chales, agüita! ¡Agüita! ¡Tú me quieres lastimar, hombre! ¡Chales, agüita! ¡Agüita!
2: ¡Chale!
1: ¡Me querías matar!
2: Ay, no.
5: Mi mensaje también dice, fue ignorado con éxito. Tu mensaje, fue ignorado con éxito.
1: Te la pusimos.
2: Sí.
1: Y te dijimos, qué fea canción. Sí, era la de reclamos. Parecía que iban a enterrar a alguien con esa canción.
2: No nos gustó,
1: Y dijimos, no queremos tanta tristeza.
2: Sí, cruz.
6: ¡Plebonas! ¿Qué creen? ¿Qué? ¿Se acerca el día del padre? Porque soy un papacito. Le estaré regalando la siguiente semana un detallito. Será sorpresa.
1: A los padrecitos.
5: Ponme la de los amigos atrevidos, por favor. No se estén burlando a mi compadre Altitud.
1: Se la pusieran, pero ya no es hora, corazón de melón. Pero no, la Altitud se pasó. O sea, imagínate adivinarle el rezo que nos puso ahí. Pero bueno,
2: Exacto.
1: A veces sí lo logro adivinar, ¿eh?
2: Bueno.
1: Hay veces, pero ve que no.
2: Sí. Ver,
1: pero bueno, plebones, súbele el volumen. Ahorita volvemos, así que livianen la concha.
2: ¡En la plebona!
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0: Esa no, porque me pongo a llorar. Luna, tú que lo ves.
1: Cámbiale,
0: cámbiale. Sí, la neta que sí, plebones. ¿Cómo andamos? Sí. Buenos días todavía, Isaac.
2: Los detenidos serán para ustedes, plebona. Serán para... Los detallitos serán para ustedes, plebona.
0: Pero te das cuenta que no dijo los detallitos, dijo... Los detallitos. Mira, mira, mira. Como árabe, los sí. detallitos. Mira, mira, mira, guacho, guacho.
2: Los detallitos.
0: Detallitos.
2: Los detallitos serán para ustedes, plebona. Serán para ustedes. Bien merecidos tienen. Gracias.
0: Gracias a ti. Gracias, mi saque hermoso. Qué lindo.
3: Quiero pan, oye, quiero pan, hermoso. Quiero pan.
4: El panadero con el pan.
3: Bueno.
0: Ay, Víctor, ya ganaste. También fuiste al Mama Fest y todo. ¿Qué crees? Cierto, que no vemos aquí.
1: Todos tenemos escrito.
0: Se pega, claro. Saludos a José Julio de Ciudad Juárez, Chihuahua.
5: Plebona, ya se pasó la hora de las complacencias. Se me pegaron las cobijas.
0: Ya vide.
5: Ya casi tarde, hombre. A ver si se pueden. Póngame la de los buitres de Sinaloa, la que dice. Me duele ver que lo describas como lo mejor. ¿De dónde sacas? Tararara. Ánimo, feliz ombligo de semana.
0: Ay, no, mijito. Nomás porque.
1: Nomás porque es bien conflictivo y pleitista, la verdad.
0: Y chale.
1: Darle amor.
0: No, es que está bien. Le voy a poner un pedazo y también el Luis Moreno me mandó audio, pero no se lo puse. Pero es que cuando nos echan pleito, ya no pongo sus tan rápido
1: sí,
0: sus
1: no
0: audios.
1: Que tanto,
0: no tienen que pelear conmigo tanto.
1: No.
0: Porque si no, no pongo sus audios.
1: Y los bloqueo.
0: Sí.

0: Buenos días.
1: Buenos días.
2: La canción Medias Negras.
3: Mujeres Negras.
4: Medias Negras, sorda. Dice la fresita, mujeres negras. Te pasaste nivel Dios. Level Dios.
3: Nivel Dios.

0: ¿Qué?
1: Llega por él, se llama esa canción de los buitres. ¿Cómo que no sabes cuál es, Frank? Si te está diciendo el Miguel, que es la de tú me quieres lastimar.
0: Ah, ok. Es que a veces no les entienda, mija. Bueno,
2: ¿quién los entiende?
3: Está bien el día del padre que dar detallitos y detallones.
0: ¿Quieren detallones? Yo no sé.
2: ¿Quién se los dará?
4: No, yo creo que me está confundiendo. Yo creo que voy a pelear con estas dos muñecotas, hombre. Al contrario, mis respetos. Pura buena vibra.
0: No, Luis Moreno, dije, tú no. Luis es el peleonero, el tini. La Enedina.
2: Sí, ¿eh?
0: Son los malvibrosos que a veces dicen cosas. Pero bueno, así los queremos. Cada quien, así lo que ya, por, lo queremos, por eso ya saben sí, que nos obvio. Dicen cosas y no les decimos nada.
2: Es amor apache.
0: Qué bárbaro, qué bonito es lo bonito.
2: Obvio.
0: 6673-881009, comunícate con nosotras que andamos con Tocho Morocho, alivianándoles la concha. Claro que sí, como no, con mucho gusto. Así que sube el volumen.
2: En la pluma, gracias.

0: SSJQ.
1: Me refiero a ti, mi querido padre.
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2: Es un buen tipo.

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1: El rector de la Universidad Autónoma de Sinaloa, Jesús Madueña Molina, confirmó que este 15 de junio se pagó la primera quincena a los trabajadores universitarios con recursos propios. Sin embargo, advirtió que la institución no cuenta con recursos para cubrir la segunda quincena de junio ni la prima vacacional, lo que mantiene en incertidumbre a la comunidad laboral. Líderes del Sindicato Único de Trabajadores de la Universidad Autónoma de Sinaloa aseguran que si la federación hace caso omiso a las necesidades económicas de la institución, se van a paro laboral el 29 de junio. Samuel Jesús Castro Camacho, secretario general de la sección académicos, dijo que están atentos a la información que surja de las gestiones del rector Jesús Madueña Molina, pero que de acuerdo con la información de las autoridades universitarias están en riesgo las siguientes quincenas y la prima vacacional, que se suman a los adeudos que ya tiene la institución educativa con los trabajadores.
2: Estamos convocando a todos los trabajadores universitarios, académicos, administrativos, planta estudiantil y de confianza para unirnos a ocupar los espacios públicos, hacer manifestaciones, hacer lo que tengamos que hacer.
1: El cáncer continúa siendo una de las principales causas de mortalidad en la entidad, especialmente el cáncer de mama entre las mujeres y el cáncer de próstata entre los hombres, resaltó el secretario de Salud en el estado, Cuitláhuac, González Galindo. Detalló que cada año se diagnostican alrededor de 800 nuevos casos de cáncer de mama en Sinaloa, de los cuales lamentablemente fallecen alrededor de 200 personas, informó Liliana Rodríguez.
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0: Bueno, bueno, bueno, ¿quién anda ahí? ¿No se asusté? Yo sé que sí, es que ¿gritaron? Todo eso es para que... Sí. Para que se espabilen, plebes, para que se alivianen.
1: ¡Despierten,
0: despierten! ¡Despierten, despierten! ¡La, la, la, la! Plebes, y ahora sí, buenas tardes.
1: ¡Buenas, buenas!
0: Es hora de que alivianen la concha todos por acá. Recuerden que se pueden comunicar con nosotras.
1: Sí.
0: 6673-881009. Para que nos manden su prax audio, para que nos manden cómo está el clima para sus lugares.
1: Sí. ¿Está
0: el
1: nublado?
0: Tráfico. Ajá.
1: ¿Hay sol?
0: Es muy importante porque aquí hay mucha nube, exacto, pero no sé en otros lados de Culiacán cómo esté el medio del asunto.
1: ¿Irá a llover? No lo sé, Rick.
0: Pues puede que.
1: Quizás en la noche.
0: Ojalá que sí llueva, que llueva toda la semana, ay, hombre. Ya, inundio, es lo que ocupamos, es lo que sí ocupamos, lluviecita.
1: Saca las lanchas.
2: ¿Qué pale? Soy yo muy feo, soy de maldivioso, si yo no empecé con la carrilla. Hija, usted disfrute su cumpleaños, su día, festeje, se cante, baile, disfrute. Hoy estamos, mañana quién sabe.
0: Bueno, y aquí estamos, quién sabe, mañana.
2: ¿Nos quiere declarar una guerra? Cuídese.
1: Qué fuerte.
0: Ay, no, váyase a dormir, oiga, váyase a dormir.
1: ¡Qué fuerte!
0: ¡Fernando Félix! ¡Qué bonito tenerte!
1: ¡Ay, el Fefe!
3: Moniquita, rosa,
0: obvio.
3: Rosa,
1: tú ser amado.
0: ¿Será mi ser amado?
1: Yo digo que sí,
3: está,
1: bebé.
3: ¿Cómo está? En su miércoles nublado. Muy cogible el miércoles este.
0: ¿Muy qué?
1: ¿Muy qué? A ver.
0: ¡Cálmese, señor!
1: ¿Oí correctamente?
0: No, yo creo que no.
1: Muy, ¿verdad que no?
3: Oiga, ¿dónde va a transmitir? Ya sabe. Para programar.
0: Ya sé, corazón.
3: Le vamos a mandar regalo a donde vaya a estar. O si va a estar en la radio, díganos.
1: Va a estar en Cancún.
3: Porque ya va a ser su cumpleaños, faltan 2 días.
0: El viernes, corazón.
3: Le mando un besote en su frente, un beso al ayudante, aunque me caiga gorda.
0: Ándale, te mando un beso.
1: ¿Va a llover?
0: Te mandó un beso el FF.
1: Va a llover, va a tronar, va todo.
0: Oye, FF, ¿te estás levantando muy tarde o qué? Que hasta ahorita nos estás hablando.
1: No, que eres muy trabajador. A ver, ¿qué pasó ahí?
0: La fresita.
1: ¿Qué pasó ahí?
0: Digo, no, ¿qué? ¿No eres flojo?
1: Y a las 8 nos tiene que mandar mensaje.
0: Sí, mijo, tempranito como antes. Sí. Y luego escúchame de dormilado.
1: Ándale.
0: Aparte.
4: ¡Ay, ese José Luis, el taxista, le gustan los hombres! ¿Lo vieron en
0: no
4: la
0: plaza? No es cierto.
4: Un hombre dándose de
0: no es cierto.
1: Ayer. Ay, no, pobrecito. Ay,
0: mentiras.
1: No sean así de gachos.
0: No es cierto. Yo defiendo a José Luis, el taxista.
1: Sí, es bueno.
0: Él nomás con la

0: Yo creo que te equivocaste. Te equivocaste, Germán el Catalán.
1: Te equivocaste.
0: Así que, plebones, aliviánense. Bueno, bueno.
1: ¿Aló?
2: ¿Qué más? Gorda, me caigas fresito, o sea que me estás diciendo huevón.
0: No.
1: No.
2: Claro que no, me levanté desde las 6 de la mañana. Voy a hacer ejercicio.
0: Ay, FF, ay. Mándanos foto, a ver si es cierto.
1: Queremos verte con tus mallas deportivas. Tu short deportivo, tu top. Tu top.
0: ¿Sí? ¡Ey! ¡La mallita lo!
1: Súper sí.
2: Me vine a bañar a mi casa y me fui. Que ande medio aflojerado, es otra cosa.
0: Es el clima, corazón.
2: Mira, mira,
1: sí,
2: mira.
1: Es el clima.
0: Que enojón eres tú también, FF.
1: No se puede bromear.
0: Ay,
1: con él.
0: No, no se puede bromear porque son unos gallos.
1: Yo lo estoy hablando con un señor de rancho.
0: Sí,
1: bueno,
0: pues sí, ¿no?
1: Sí es,
0: no.
1: Sí es,
0: pues sí, ¿no?
3: Buenas tardes. Saluditos desde Ciudad Juárez, Chihuahua, reportándome a la plebona de 100.9 FM. Saludos y bendiciones. Excelente miércoles. Bendiciones.
0: Oye.
1: Miércoles.
0: A ver, no escuché nada, como que José Julio lo grabaste medio raro.
1: Sí, muy de fondo.
0: Se escucha muy, ajá, se escucha muy, muy...
1: Muy lejos, no
0: como
1: sé.
0: Si taparas la bocina, casi sí. No te escuché.
1: Pues te
0: pero
1: conectamos.
0: Saluditos, corazón, hasta Ciudad Juárez, Chihuahua. Y ahorita el FF me está pidiendo la ubicación, que me va a mandar regalo, a donde yo esté el viernes. Ya
1: ver,
0: le
1: dilo,
0: dije
1: dilo,
0: que
1: dilo.
0: Vamos a estar por allá, por entre calle Morelos y Rubí, en el Mister Chao.
1: Sí.
0: Pero le digo que yo lo que quiero es que vaya, pero a darme un abrazo.
1: Ay,
0: que vaya
1: ay.
0: Él.
1: O sea, no una camioneta del año.
0: O sea, no. El FF tiene todo el año mandándome regalos, pero no viene él.
1: Así que el regalo, regrésalo y ve tú solo.
0: Sí, ve tú. Tú a darme un abrazo.
1: Sí, un besito.
4: Ah, que mi compa, que el compa que manda besitos en la frente. No, Frax, yo te mando un beso tronado.
1: En vez de mandarlo para otro lado.
4: Y pónganselo donde quieran.
1: Y aprovecha.
0: Ay, mijo, tranquilo. Qué bárbaro.
5: Qué Frax. Mira, dime de qué presumes y te diré de qué careces, Frax. Como que es muy huevo. Te apuesto que debe tener unos huevitos.
0: ¡No, asco!
5: Y una cosita así chiquitita, chiquitita. No se dejen, chicas. La Fresita y la Frax son lo mejor del mundo mundial. Les manda saludos la Chupis Nice de los Guisaches. Me saludan al Papuchote del Ibanco Valenzuela. Bye, chicas.
1: Bye, nice.
0: Papuchote, dice.
1: Papuchote.
6: Sí, nomás con que vaya a agarrar el mueble, para él una talla al mueble, nomás.
0: ¡Ubaldo! ¡Te pasas! No, el otro Ubaldo, no tú, el otro.
1: Aclaramos.
0: Es que tenemos un Ubaldo aquí en la cabina.
1: Sí.
0: Cálmate, Ubaldo, te pasas de lanza, ¿eh?
1: Es el miércoles.
0: Ay, no, qué bárbaros, plebones, no, ahorita volvemos.
1: En la plebona 100.9.
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9: Lo de Messi ya no tiene explicación, porque a los 39 años acaba de hacer un hat-trick en una Copa del Mundo. Sí, hat-trick en un Mundial. Y no estamos hablando de cualquier partido, estamos hablando del debut de Argentina, la campeona del mundo. Una victoria 3-0 sobre Argelia, donde absolutamente todo pasó por los pies de Lionel Andrés Messi. Lo más impresionante es que hace apenas unas horas, Mbappé había superado a Messi en la tabla histórica de goleadores mundialistas, pero Leo salió a la cancha y respondió como lo ha hecho toda su carrera, jugando fútbol, y tres goles después, volvió a superarlo. Y no solo eso, también alcanzó a Miroslav Klose como máximo goleador en la historia de las Copas del Mundo. Piénsalo por un momento, 39 años, hat-trick, máximo goleador histórico de los mundiales. Cuando parecía que ya no quedaban páginas por escribir, Messi encontró otra, Messi hizo otra, y quizá es lo más increíble de todo, que seguimos viendo historia, y seguimos viéndolo en tiempo real. Lionel Andrés Messi, no te acabes nunca.
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0: ¿Qué voy a hacer? ¡Qué bárbaro! ¡Bárbaro! Dicen los nuevos cazadores, 12:27. Y yo veo tranquilón el día, ¿eh?
1: Bien.
0: Ya no se ve tanto sol. Mira, ve para afuera, ve para afuera.
1: Está nubladito.
0: Está más nubladón.
1: Uy,
0: no tanto,
1: van a criticar.
0: Pero sí.
1: ¿Que sí. está solazo?
0: Sálganse, viejas, brujas, para que vean que no está tan rico como ustedes piensan, nos van a decir.
1: Al modo,
0: plebes,
1: al
0: mentiris, o sea, lo que sí. vemos nosotras aquí.
1: Mentiris.
0: A comparación de otros días, sí está más tranquilo hoy,
1: sí,
0: ¿ok?
1: Está más nublado.
0: Sí.
1: La verdad.
2: Y con todo cariño, un besito para la Marianita Fresita.
1: Para mí.
2: Un besito para la Prax. Y para el doble F.
1: Es que me gusta pelear, ¿te fijas?
0: ¿Qué
1: no?
0: sé? ¿Para qué le mueves si el doble F es más peleonero que un gallo?
1: Ay, no, ¿cómo les encanta?
0: El doble F es peleonero, pero peleonero con ganas, plebes. Así que ni le muevan, por favor.
1: Les encanta pelear.
0: Porque hoy hay días, neta, plebes, hay días.
1: Ajá.
0: Que todos, todos los radioescuchas comen gallo.
1: Ay, sí. ¿Hoy?
0: No sé por qué, pero
1: ¿hoy?
0: Siempre nos pasa hoy, exacto. Hay días, pero bien contados esos días.
1: Sí, sí, sí. Porque
0: haz de cuenta que desayunan gallos todos. Y es como una vez al mes, yo creo.
1: Ándale.
0: Que inga tu roña, todos pelean contra todos, todos se tiran contra todos. No les pueden decir nada. Ah, bueno, ¿para qué les cuento?
1: Bien dormidos.
0: Sí,
1: ¿hoy?
0: Mira. Ya ven, ahí está el FF, pues. ¿Qué les
1: a
0: dije?
1: Ver, a ver, ¿qué dijo?
3: A ver, ¿qué dijo?
0: Ay, no. Ay, no lo quiero poner.
1: ¡Mala, mala!
3: Tíremelo. Aquí, ya sabe dónde. Para no
1: ¿dónde?
3: Al auditorio y a la chiqueteñaca.
1: Yo quiero saber dónde.
3: Tiene un calorón de la chingada, ¿no? Ustedes porque están en el aire.
0: No, pero del sol, hablamos del sol.
1: Ah, bueno.
3: Tíremelo aquí donde ya saben.
0: Ya ven que les dije, el FF va a pelear.
1: Qué fuerte.
3: Ay, ¿a mí no me manda besito, ¿qué?
0: Hoy, Miguel Preciado.
3: A mí no me manda besitos, ¿o qué tipo un pan?
0: Hoy, que no le mandas al Monchi.
3: En el pipiripao. En
1: ay,
3: el
1: grosero.
3: Pipiripao lo quiere.
1: Ay, qué grosero.
0: Ay, no.
3: Para grosero. Esos gallos ponina. Y dejen de pelear entre sí. Saludos para esos gallos ponina.
0: Gallo ponina, sí les voy a poner. Los gallos ponina que andan pelea y pelea uno tras otro. ¡Qué bárbaros!
1: Pobrecitos.

0: hermano.
1: El hombre se Monchi, sí, Monchi, qué bárbaro.
2: Se la vuela el Monchi. Se la vuela el Monchi.
3: Cayo Fonina, sí le voy a poner.
4: Ey, ¿qué pasó? ¿Qué pasó?
2: ¿Qué pasó? ¿Qué pasó? ¿Qué pasó? ¿Qué pasó, corazón?
5: ¿Ya tomaron café?
2: Ándale.
6: Mariquita Prats, Mariquita Prats. Y Fresita, le pongo 500 al FF. Le pongo 500 al FF.
2: Uy. ¿De 500 pesos a que gane el FF? Es que el FF es bien peleón. Es peleón el FF. Peleón. Machín. Y luego vienen y le dicen cosas, pues no, hombre.
5: No, hombre, se lo acaban.
2: Ay, plebes, pobrecito, qué bárbaro, déjenlo. Qué bárbaro. El Monchi también es bien peleón.
5: Lo queremos.
2: Son unos gallillos, ¡Rosto! Qué bárbaro. 6673-88109, comunícate con las más hermosas de Culiacán, Sinaloa.
5: Sí.
2: Que ya casi nos vamos, ¿no?
5: Ay, ya me
2: ya
5: dijo.
2: Casi se acaba el show, nada ya más que dijo. Yo creo que para mañana pasado voy a dar los pases para que vayan al Prax Fest.
5: Quiero uno.
2: Ahora sí, ya que se acerque
5: emoción.
2: Más. No le dan caso a la Fresita, no sabe lo que dice. Quiso decir que el dueño de las quincenas.
5: Sí, exacto.
2: Ay, no, qué bárbaro. Esto se trabó el WhatsApp. No puedo poner nada en WhatsApp, pero bueno, ahorita volvemos, así que sube el volumen.
5: En la plebona siempre.
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8: 12:32.

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4: Con el inicio de periodo vacacional de verano cada vez más próximo, la alcaldesa interina de Culiacán, Ana Miria Ramos Villarreal, informó que el ayuntamiento trabaja en la recreación de centros recreativos y turísticos del municipio, además de reforzar las acciones de seguridad para garantizar que las familias puedan disfrutar de estos espacios durante las vacaciones. La presidenta municipal interina detalló que las tres órdenes de gobierno mantendrán operativos y rondines permanentes en destinos turísticos y centros de recreación de la capital y su sindicatura. Tras la lluvia registrada la mañana de este lunes, el Ayuntamiento de Culiacán implementó un operativo especial para la limpieza de infraestructura pluvial en distintos sectores de la ciudad. El director de Aseo y Limpia, Fernando Burgos Espinosa, informó que fueron atendidas 44 rejillas pluviales y 229 bocatormentas ubicadas en el primero, segundo y tercer cuadro de la ciudad, además del sector del Malecón Viejo. Autoridades de las tres órdenes de gobierno y representantes del sector comercial sostuvieron una reunión de trabajo para fortalecer las estrategias de seguridad en Culiacán, con énfasis en la coordinación institucional y la comunicación permanente con los establecimientos de la ciudad, quienes analizaron junto a empresarios y responsables de seguridad de diversas cadenas comerciales los resultados de las acciones implementadas y las áreas de oportunidad para reforzar la prevención del delito. Mazatlán continúa consolidándose como uno de los destinos turísticos más importantes del país. Durante este fin de semana, el puerto registró una ocupación hotelera del 81%, impulsada por la llegada de miles de visitantes. Uno de los principales atractivos fue el festival Mazatlán, la fiesta del fútbol, realizado en la zona de Olas Altas. El evento reunió a más de 16.000 asistentes y contó con una participación de artistas como Guayna, DJ Cheque Vargas, Adrián Cota y Lander Z, convirtiéndose en uno de los espectáculos más concurridos de la temporada. Informó Jaxi Burrea.
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0: Buenas tardes, plebones y plebones hermosos, ¿cómo están? Espero que de lo mejor. Vamos con lo mismo, otra vez yo dijera el Miguel Preciado, así como lo escuchan. El viejito es flojo de a tiro, dijo que estaba enfermito, que se sentía mal, que no sé qué. Aparte de que es mi semana cumpleañera, me va a hacer trabajar el viernes y hoy, que no viene también el viejillo, pero bueno. Ni modo, así lo queremos, Jacqueline. Tenemos aquí a unos artistazos en la mesa de Todos en Bola. Y con ellos está el día de hoy el licenciado, doctor, abogado, Dante Aro y soltero. ¡Bienvenido a la pista! ¿No, verdad?
1: Tiene camioneta blanca, ¿eh?
0: Tiene un camionetón, plebes.
2: Está bueno el comercial, ¿no?
0: Claro.
2: Buenas tardes, ya teníamos rato que no estamos por acá. Bueno, sí hemos estado, pero no habíamos tenido la oportunidad por ahí de dialogar con los radioescuchas.
0: Así es.
2: Y asesorarlos por motivos de...
0: desmadre.
2: De trabajo.
0: Ah, ok, ok.
2: Porque también los otros trabajos. Había estado el don Nicasio Quintero y había estado la banda del Carlos
3: Lobito.
2: Rojo, el Lobito y
0: Don Goni.
2: Y no había habido oportunidad.
4: Y una bola de artistas.
2: Aquí estamos ya de nuevo.

0: Así es, pues bienvenido, abogado del pueblo, Iván Job Valenzuela.
1: ¿Qué onda, Prats? Miércolito, al fin mitad de semana, el famoso ombligo de la semana. Algo bien, a ver qué nos dice ahora el abogado para que nos asesore bien, plebonas. Así que, arremángale, oiga.
0: Así nomás, Fernando Jacobo.
2: Buenas tardes, mis queridos y estimados radio escucha de la 100.9 La Plebona, aquí en la mesa renga, comenzamos.
0: Fresis.
3: Aquí una hora más, plebes, echando el chisme, alborote.
0: Una hora más, qué bárbaro.
4: Que anuncie cómo darse la fresita.
0: ¿Cómo? ¿Qué?
3: ¿A usted le sale?
1: 100.9.
3: Mira, le salen igualitos.
0: Sí, que lo hagan ellos, como dice el Facundo, que lo hagan ellos.
4: Eso dice que lo hagan ellas, ¿eh?
0: Pero nosotros decimos ellos. Les cambiamos, porque ahorita es plebenes, ellos. Plebes también. Así que hoy vamos a hablar de abogacía con el abogado del pueblo. ¿Qué tema nos traes el día de hoy? ¿Qué podemos platicar? Fíjate, pelear.
4: Qué buena pregunta, porque no traigo tema en sí, se lo dejo a los radioescuchos, se lo pongo sobre la mesa.
2: Pregunten lo que quieran.
4: Comentar nada más porque estuve por ahí una entrevista, ¿cómo se le llama? Fui invitado por ahí a un podcast. Me preguntaban por ahí de un país, no recuerdo qué país. Pero la pregunta era clara y era concisa, que me decían, ¿qué opina del país? No me acuerdo cuál, donde las mujeres hasta ahorita se están reconociendo los derechos. No, ¿qué les pasa? Digo, si aquí en México está igual. En México la mujer antes no votaba, no tenía derecho a votos. Ya se le reconoce, de hecho, por allá como en 1950 y tantos, o 60, por ahí, si no me equivoco. Se le reconoció el derecho como voto, pero no va a ser electa todavía, ¿no? Eso fue trascendental.
1: No tenía ni voz ni voto.
4: Estamos hablando de los derechos de las mujeres, ¿no?
0: Claro.
4: Igual, el tema que la mesa proponga o el radio escucha proponga, ¿no?
0: Bueno, eso es un buen tema con los derechos de las mujeres, ¿no? Que es un pleito, que sí, que no, que...
1: ¿Tú votas?
0: ¿Sí? A veces, sí.
1: ¿Tú, Fresita, tú votas?
3: A veces.
1: Sí.
2: El problema es
1: el
2: problema es que a la mujer le das la mano y te agarran el pie.
1: ¡Épale!
0: ¡Épale!
2: Sí. Ya ves cuando la mujer le dieron los derechos, que fue cuando se armó la revolución sexual, ellas lo agarraron por liberación. Ajá. O sea, y hicieron lo que quisieron. Y
0: claro.
1: Nos hicieron como nos hicieron.
2: Exactamente.
0: Claro.
2: Toda la mujer, el monstruo que tenían dentro.
0: Es que normalmente nosotras somos así.
2: Eso fue en los 70.
0: Yo creo que dicen, cuando dejaron a las mujeres, cuando soltaron, bueno, pues no éramos perros, ¿no? O sea, somos lo mismo, pero para que veas que nomás, a lo mejor, mientras las teníamos, entonces ustedes tenían que tenernos amarradas a fuerzas, porque nosotras así somos.
2: Cuando las teníamos amarradas, pues todo estaba bien, las soltamos y no.
0: Todo está mejor.
1: Ahora dominan el mundo.
0: Todo está mejor.
1: Tenemos una presidenta de México, imagínate.
2: O sea, imagínate nomás.
4: Pero fíjate que con el comentario que hace aquí Fernando Jacobo, recuerdo por ahí un meme que anda por ahí.
0: A ver.
4: El chiste que dicen, si la mujer fuera buena, Jesús hubiera tenido una. Ni el diablo tuvo una.
0: Pero cómo les encanta traer varias viejas, ¿no? Eso sí. A ver, mándanos un prax. Aquí no es prax audio.
2: La vieja no.
0: Ah, ya ven.
2: Si hay jóvenes, ¿para qué traer viejas?
0: Sí, no, viejas, muchachas, de todo, pero traen varias. Y pasa una y, ay, hijo de la chingada, voltean a ver a una, voltean a ver a otra.
1: La verdad, no podemos vivir y las mujeres. Eso
0: sí,
1: es
0: ya sé, es un quejadero, es un quejadero,
1: por
0: ahí están.
1: Que nos quejemos, no podemos vivir.
0: Es más, toda la bola de hombres vienen de una mujer.
3: Exacto.
0: Desde ahí, y la adoran a la madre.
2: Con la mamá no te metas, con la mamá no te metas.
0: Ay, ¿es extraterrestre tu mamá o qué?
3: La mamá fue
0: ¿es mujer?
2: Que se metan otros, pero con mi mamá.
1: ¿El huevo o la gallina?
2: El embrión.
0: Para que vean.
2: El embrión fue primero.
4: Bíblicamente dice que Eva comió fruto del árbol.
0: Sí.
4: No sé qué decía.
0: La manzana. Mordió la manzana prohibida.
1: Que comiera.
0: Y el Adán no.
4: Pero yo creo que los derechos de las mujeres ya les tocaba, y no les tocaba desde 1950 y tantos, 60, no les tocaba desde hace mucho tiempo, porque
2: ellas nomás veían las colas y no votaban.
4: A diferencia de otros, yo pienso lo contrario, que los derechos deben de ser iguales, universales. Es algo por lo que se ha peleado, y no lo hemos peleado nosotros ahora como abogados, sino otros abogados de atrás que ya no están, lucharon por los derechos de las mujeres, lucharon por los derechos humanos, porque al final de cuentas las mujeres, aunque sea mujer, no deja de tener derechos y derechos humanos. Qué bueno que se le reconocieron. Por el comentario ahorita que hacía Fernando Jacobo, es cierto, ahí sí me pudiera yo atrever, ojo, ojalá que no cree polémica.
0: Ojalá que sí.
3: Ahorita lo van a quemar.
4: Quémelo. Tantos derechos.
2: Ya están agarrando teléfono varias mujeres.
4: Ojo, ¿no? Sí, reconocieron tantos derechos y no todas las mujeres estaban preparadas para recibir esos derechos.
2: No,
4: es así que
2: no.
4: Que en los juzgados se ve reflejado el rebote que hubo de esos derechos, porque una cosa son los derechos y otra cosa es cómo los estén implementando.
2: Era la revolución de los derechos y lo confundieron con la revolución sexual.
4: Y aquí vale la pena comentar, ¿no? Cuando digo que hay muchos

0: mujeres que no estaban preparadas, no quiero decir, no hablo de manera general, estoy hablando de que algunas confundieron los derechos con otras situaciones que en la vida se están llevando a cabo, ¿no? Y de ahí vienen las estadísticas que se disparan de divorcios, de papaluchones, hay que decirlo. Entonces, antes
1: la mujer, cambió el mundo total.
0: No estoy de acuerdo para nada de que la mujer antes no se podía divorciar porque las crianzas y las culturas conservadores decían, no, te casaste, te tienes que aguantar.
2: Hasta con eso,
0: la muerte. Con eso yo nunca estuve de acuerdo, ni tampoco estoy de acuerdo ahí con la Biblia, porque cuando te casas vía católica, el padre, el sacerdote te dice, hasta que la muerte los separe.
2: Muerte lo separe.
0: Y no es cierto. Tan es así que el Vaticano ya metió reversa.
2: ¿Hay alguien que impida la boda?
0: Y el derecho canónico ya creo que ya da. No creo. Ya existen los divorcios eclesiásticos. Entonces, ya ese juramento como que
3: lo tiene que variar. A ver, tenemos un audio por acá.
2: A ver, que se escuche el audio.
4: Oye, licenciado Dante Haro, necesito que le abras bien los ojos a la Fresita y a la Praz. Ya es mucha la explotación del viejo sobre
3: sí,
4: de
3: ellos, hombre. Sí, totalmente.
2: Que lo demande.
3: Sí, ocupo, ¿cómo se llama? Derechos laborales. Sí, ocupo derechos laborales.
2: Están explotando a las mujeres radiofónicas de aquí de Culiacán, las mejores, las número uno.
3: Exactamente, pero bueno, eso ahorita lo vamos a platicar fuera del aire, a ver qué podemos hacer con este viejillo. Con este viejillo guango, flojo. Una demanda al viejillo guango. Así le voy a poner. Pero bueno, manden sus audios, por favor, porque aquí está el abogado Dante Haro. Vamos a irnos con más música y ahorita volvemos en Todos en Bola.
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6: El Mundial acaba de regalarnos una de esas jornadas que nadie tenía en el guión, porque hoy debutó España, la campeona de Europa, una de las grandes favoritas al título, y no pudo pasar del empate contra Cabo Verde. Sí, Cabo Verde, una selección que está jugando su primer Mundial y que terminó celebrando el 0-0 como una victoria histórica. España tuvo la pelota, tuvo las ocasiones y tuvo más de 70% de posesión, pero se encontró con un muro llamado Bocinha. El portero caboverdiano se convirtió en figura y nos regaló una de las primeras grandes historias de esta Copa del Mundo. Y cuando todavía estábamos procesando el resultado, llegó Bélgica contra Egipto y vaya partido. Egipto pegó primero con un auténtico golazo de Aouar y durante muchos minutos parecía que se iba a dar el golpe del día. Pero entonces apareció Lukaku. Bueno, realmente ni tocó el balón. Entró a la cancha y prácticamente provocó el autogol que significó el empate para Bélgica. Al final fue 1-1 y la sensación es que Egipto dejó escapar una oportunidad enorme de hacer historia. España decepcionó, Cabo Verde hizo historia, Egipto estuvo cerca de dar la sorpresa y Bélgica sobrevivió. Y si algo nos está enseñando este mundial es que aquí nadie va a regalar absolutamente nada.
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0: volvemos, volvemos con esto que es Todos en Bola. Wow, qué bárbaro, si supieran. Si ustedes supieran realmente cómo somos fuera del aire, agarraran un curón, pero pues estamos en una radiofusora donde tenemos leyes y no podemos, protocolos, se asustarían, se asustarían. Pero bueno, a ver.
1: Cosa de otro mundo.
0: Exactamente.
1: Tenemos audio.
0: A ver, jálense la tanga.
2: Saludos a todos ahí en la mesa, Renga. Saludos, Mariquita Prada.
3: Gracias,
2: saludos,
3: gracias.
2: La cabeza de la mesa otra vez. Ahora es mesa VIP, no es Renga. Saludos, señor Jacobo. ¿Cómo andamos? Saludos.
3: Bien, mijo, aquí sentado, usted el micrófono.
2: Y saludos para el abogado. Le quiero hacer una pregunta al abogado. ¿Qué podemos hacer en este caso por asesorías legales para poder protegernos, algún tipo de amparo o algo para los cobros abusivos que hizo la CFE en este recibo que llegó prácticamente al 70% de la población? ¿Qué se puede hacer ahí para poder ampararse contra esa arbitrariedad? Queremos saber todos los reescuchas, por favor, abogado Dante Aro. Gracias.
1: Bueno, muy sencillo, ¿no? ¿Seguimos más?
0: Adelante.
1: En lo que refiere a la CFE, ¿no? Nos han cambiado la situación jurídica cada vez que se presentan situaciones como la grita. Actualmente ante los tribunales, por decisión de la Corte, lo que procede es un juicio del orden civil mercantil, en el que ustedes lo pueden hacer valer y pedir la suspensión para efectos de que la Comisión para Electricidad no te corte el suministro de energía eléctrica. Son juicios que se están ganando, te tienes que estar peleando ahí. Son estresantes, sí, no hay ningún juicio que sea cómodo. Ya tratándose de juicio, todos los juicios son incómodos. Repito, puede ser el juicio de amparo y puede ser un juicio mercantil. ¿Se gana? Sí. ¿Rápido? No. Entonces, no sé si le respondí la pregunta, ¿no?
4: Muy bien, el siguiente.
5: Por ahí, ¿eh?
0: Todos se quedaron inmaculados. Todos así.
5: Nos iluminó. Preocupados. Nos iluminó.
3: Entonces todos. Sí, podemos ganarle entonces.
1: Pero igual, fíjate, yo hago una recomendación. En el caso particular, ¿no? Mi casa, la casa de aquí, cuando gusten ahí.
0: Gracias.
1: Yo cambié todo el cableado, ¿no?
0: Mañana voy.
4: Muy bien, el siguiente.
5: Por ahí, ¿eh?
0: Todos se quedaron inmaculados.
5: Nos iluminó. Preocupados. Nos iluminó.
3: Entonces todos. Sí, podemos ganarle entonces.
1: Pero igual, yo hago una recomendación. En el caso por mi casa, la casa de aquí, cuando gusten ahí.
0: Gracias.
1: Yo cambié todo el cableado por recomendación de un electricista de confianza. Y pues me llega, pero no me llega tan pesado.
3: Ya había escuchado eso.
0: Somos twins, cables. Yo y el abogado.
3: O sea, tienes que cambiar el cableado de toda la casa. ¿Por qué? ¿De cuál tienes que poner?
1: Yo tengo en mi casa, con pastilla. Cada aire una pastilla. Horno de microondas.
3: Sí. Así debe ser.
1: Y distribuyes, no calientes el cableado. Y la energía, a mí me llega piano.
5: Oiga, licenciado, ¿y no habrá la posibilidad de que el gobierno en algún momento piense, bueno, vamos a ser inteligente, arriba donde hay mucha calor, los estados como Sinaloa, y
3: pues ya está el subsidio
5: que tienen los paneles solares para que podamos adquirir ese tipo de aparatos?
1: Una propuesta que se propuso ahí, por favor, para que afecte que el subsidio cambiara y que empezara por zona cálida, aquí caliente de calor, empezara a partir de mayo, sino que empezó.
3: Sí, aquí hace mucho que
1: la idea es secreto, ¿no? Entonces, la luz
3: en abril ya se apena en los aires.
1: El problema en el caso de la energía eléctrica no es como compras tu verdura y compras más barata. La energía eléctrica, el más consumo es más cara.
3: Es más cara, así es.
1: Entonces, okay. Ese es el detalle. Ese es otro.
3: Pero los cables eléctricos son como los focos que antes había gastadores y ahora todos tenemos focos ahorradores. ¿Hay cables entonces ahorradores ahora?
1: Pasa que el cableado de las casas de Infonavit, hay que decirlo, pues vienen con sencillo.
0: Corriente.
1: Sí, si tú le metes un cableado 12 o 13. Le dice tu contacto, le voy a meter.
3: Entre más, pues más grueso. Debe ser grueso. No ese calibre.
1: Sí, te ayuda mucho y bastante. Tienes que tener focos ahorradores.
3: Ya me habían dicho eso, fíjate.
1: Entonces, por lo menos, sí.
3: Sí funcionó.
1: Sí, me ha funcionado, ¿no?
5: No, sí, chica.
1: Y es más funcional eso que a pesar de que yo soy abogado, si demandes, no vas a ganar. El problema es.
6: Hola, buenas tardes, licenciado. Una duda que tengo yo, se me ha hecho muy difícil el proceso que estamos llevando. Pérdida del certificado de mi suegro, creo en acta de defunción, se ha hecho muy difícil, porque es un proceso muy largo, muy tedioso, pide muchos requisitos y a fuerzas tiene que tener uno el papel ese y será de conseguirlo. ¿Qué consejo que pudiera hacer? Ya que sí, el certificado desde hacia la hoja de arriba, la hoja de abajo, la verde, blanca, pero tiene que haber algo y no hay ningún papel. Mi suegro ya falleció hace 4 años y hasta el momento hay una acción.
1: Ahí hay que ver dónde falleció. públicas como el Seguro Social, de Trabajo Social, y quedan registradas las defunciones en una institución pública y tal. Si fue de otra, la que pide la Secretaría de Salud, y rastrear el certificado de promover una actividad judicial no contenciosa y acreditar el fato, ahí te van a pedir, te van a pedir hasta la tumba y hasta la, si está en una foto al panteón, que parece que lo han juzgado, y con eso acreditan el fato, trámite engorroso y tardado.
0: No, y está para morir, y todavía todo un proceso.
1: Para todos.
0: Ah, bueno, un descuido entonces. Es que yo creo que nadie nos prepara, nada, ¿verdad?
1: Sí, es correcto.
0: Pero bueno, ya nos vamos a despedir aquí, porque el abogado tiene mucho trabajo que hacer. Sí. Así que, abogado, el día de hoy, miércolitos.
1: Bueno, antes que nada, estamos por ahí en mi teléfono con 71-6265. Cualquier tema que requiera información, asesoría mercantil de la CFE, es divorcios, patrias, potestad, certificados de funciones aviados, como lo dije ahorita, uh-huh, y cualquier índole jurídica, estamos para apoyarlos, ¿no?
0: Ok, pues bueno, ahorita volvemos. Recuerda que están todos en bola.

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0: 1:51 se fue rapidito esta hora, la verdad.
1: Sí, nos vamos a comer.
0: Es que se fue rápido porque no está el viejillo. Eso es. Cuando no viene el viejillo se nos va rápido el tiempo, pero bueno, es que le toca hacer bullying porque nos deja solos. Nos abandona.
2: Enfermito,
0: ¿para qué le da? Él le da.
3: Doctor Prats, o sea, por más que le decimos, vaya con el doctor.
0: ¿Cómo son los viejitos?
1: Así son los viejitos mañosos.
0: Se pueden estar muriendo y no quieren ir al doctor. No, estoy bien, se me va a pasar. Se me va a pasar al rato, no pasa nada. ¿Para qué quiero medicamentos?
1: Con un té de quién sabe
3: qué. No quiere ir al médico, pero sí quiere ir a subirse al guayabo.

0: pues está.
1: Travieso.
0: Está caray, pero bueno.
2: Me gusta cortar guayabas.
0: Así es. Ay, tenemos WhatsApp.
2: Échalo, échalo.
3: Hasta mañana, mesa VIP. Mañana va a ser renga, mañana se va el viejo. Ey, cóbrale la pizza. Acuérdense que el que tiene faltas es pizza seguro. Igual, ya que lo tiene que andar cobrando el viejo, cóbrale.
2: Para los radioescuchas lo saben.
0: Como sabe el Germán. Listo. Pues bueno, plebones, muchísimas gracias. Nosotros nos despedimos. Fue un placer estar con ustedes. Iván Jo Valenzuela.
1: Listo, mi Pras. Qué buen tema, la neta. Qué buen cotorreo. Miércolito, lo dije al principio del programa. Plebes, pásenla bonito. Ojalá y llueva. Que llueva, que llueva. La Virgen de la Cueva.
2: Hace mucho que no escuchaba esa canción.
1: Y arrepiéntete, plebes.
0: Ay, no. Fernando Jacobo.
2: Señora, si tiene 15 años. Póngame un WhatsApp diciendo que me escuchó en la 100.9, La Plebona, y será acreedora a muchos descuentos. Mi número de teléfono es 6671-0292-71.
0: ¡Fresita!
4: Plebona, recuerden seguirme en mis redes sociales como Mariana Jacobo 2. Nos vemos mañana y un beso.
0: No dijiste. Rapidita. Mariana Jacobo 2. Se te está perdiendo, mamacita.
4: Comercial.
0: Sí, ya sé. Disfruten este ombliguito de semana. Nos vemos mañana jueves. Estás en Todos en Bola.
5: También estamos en Tuning. Búscanos como...

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1: Las lluvias registradas durante los últimos 4 días en Culiacán han generado optimismo entre los productores pecuarios, al presentar un alivio para los efectos de sequía, que ya comenzaban a resentirse en algunas comunidades de la zona de Los Altos. El presidente de la Asociación General Local de Culiacán, Martín Samaniego Cotera, señaló que las precipitaciones benefician tanto a la zona serrana como a la costa, ya que favorecerán el crecimiento de pastos en cerros, praderas, canales y drenes. Jubilados de la Comisión Federal de Electricidad, agrupados en un movimiento nacional, manifestaron su inconformidad por las modificaciones realizadas al artículo 127 constitucional, al considerar que la aplicación de los cambios afecta derechos adquiridos durante décadas de servicio y genera incertidumbre jurídica para miles de pensionados en el país. El secretario general de la Federación de Autotransportes del Estado, Jaime Palazuelos Guerrero, manifestó su respaldo a las medidas encaminadas a limitar la difusión de canciones que hacen apología del delito, al considerar que ese tipo de acciones pueden contribuir a reducir la normalización de la violencia entre los jóvenes. El dirigente señaló que actualmente existe una amplia variedad de géneros musicales con mensajes positivos y consideró importante promover contenidos distintos. Activaron el plan operativo de lluvias de protección civil municipal, que realizó recorridos de la supervisión de

0: ciudad y sindicaturas para reportar personas lesionadas, rescates, evacuaciones o inundaciones de viviendas. El coordinador municipal de Protección Civil, Jesús Vil Mendoza Ontiveros, informó que las inspecciones permitieron constatar el adecuado funcionamiento de canales, arroyos y sistemas de conducción de agua, los cuales alcanzaron entre el 25 y 30% de su capacidad.
1: Se atendieron 3 reportes de alcantarillas que estaban desbordadas.
0: Informó Araí Blanco.
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3: 2 y 3.

Hola, ¿qué tal? Muy buena tarde, ¿cómo estás? Bienvenida, bienvenido a Factos en la Plebona 100.9. Yo soy Marali Franco y te saludo como todos los días. Hoy tenemos mucho facto que decirte. Vamos a hablar de tecnología porque, pues bueno, hay mucho que debes de saber acerca de las estafas digitales. Y esto de verdad, que te lo digo, te lo vamos a platicar paso a paso el día de hoy porque queremos que siempre tengas la certeza de que lo que haces y los movimientos que realices en tu teléfono sean con todo el cuidado y la precaución del mundo, porque luego nos agarran en los 3 minutos, ¿verdad? Nos agarran fuera de nuestro centro y después decimos, ¿cómo es posible que yo haya caído en esto? Si siempre estoy pendiente, si siempre jamás le doy clic a un enlace que no debe de ser, pero hay veces

Es que pues nos confundimos o finalmente no ponemos la suficiente atención, o te digo, te agarraron en tus 3 minutos de estar distraída o distraído y pues ahí caemos en eso. Y también hoy te voy a hablar acerca de las donaciones y te voy a hablar acerca de los testamentos. No creas que los millonarios nada más pueden hacer un testamento. No, no, no. Aquí la cuestión es que cuando tú te vayas, que cuando tú faltes, ni tu hijo, ni tu hija, ni tu pareja, ni tu familia en lo general esté batallando porque tú te fuiste y resulta que la casa la dejaste a nombre de nadie y el terrenito que tenías ahí lo dejaste a nombre de nadie o el carrito que tenías, sí, por más sencillo que sea o económico el carrito, la casa en donde tú habites, hay que dejar todo en regla. Entonces también vamos a platicar de esto un poquito más adelante. Y bueno, toda esta semana te hemos estado hablando también acerca del Día del Padre y de cómo podemos, pues, apapá charlos mucho. Este domingo ya es Día del Padre y queremos que lo pasen muy, muy bonito. Y bueno, entre los regalos que podemos pensar para ellos, pues bueno, vamos a irnos desde lo más básico. Una taza personalizada, por ejemplo, que te la encuentras desde 100 pesos. Ahí, si quieres, la taza mágica que cuando le echas el agua caliente cambia de color y sale una imagen, un llaverito, una foto, un portarretrato con una fotito tuya con tu papá. También es una buena técnica. Pero si tienes un papá un poquito más tecnológico, por ejemplo, ¿qué tal una batería de carga portátil? Que ya también hay de como de muchos precios y de muchos tipos. Y eso te puede ayudar. Bueno, le puede ayudar a tu papá a que si el teléfono pues ya no está funcionando bien, pues siempre tenga un respaldo, porque luego nunca falta de que, ay, es que se me acabó la carga porque no tengo para comprar un teléfono. O si eres más pudiente, pues sácale un teléfono celular también, ¿no? También se vale que te encharques también en tu plan, que a veces los planes, cuando pagamos los planes, te dicen, oye, ¿sabes qué? Puedes renovar tu plan y te damos un teléfono adicional. Ahí a lo mejor también, ¿no? Por ahí se puede ir el regalito para papá este fin de semana. O también puedes fijarte si sirve su cargador, si sirve su cable de carga, y si no lo tiene, pues se lo puedes reponer. Puedes también pues comprarle una rasuradora, que también luego es muy útil. O si eres un poco más creativo o creativa y tienes un poquito más de presupuesto, pues un fin de semana en familia, ¿qué tal? Y que se lo pasen súper bien, que se vayan a una comidita. Pueden hacer un picnic si el presupuesto es un poquito más reducido, irte ahí al Parque Las Riberas. Si lo pasa súper bien, abajo del Puente Negro, que también hay otro parque, el parque acuático. Ahí también, de verdad que es muy bonito el parque acuático, pero eso sí lo recomiendo un poquito más, 6, 6:30 de la tarde, porque luego el calor está muy fuerte acá en Culiacán, o de plano que madrugues y te vayas a desayunar para allá. ¿Qué tal un cine en casa? Ármate las palomitas, puedes rentar una película a través de las distintas plataformas de streaming de algo que creas que a él le va a gustar. Eso también es una muy buena idea. Si tu papá es de los que les gustan los juegos de mesa, pues también regálale uno. Hay algunos muy divertidos, desde el Scrabble, desde, pues no sé, mil juegos que depende de en gusto se rompen géneros. A mi papá en lo particular, por ejemplo, le gustaba mucho pelear a jugar al turista, porque era muy peleonero y era, pero sí, muy incisivo. Cuando jugaba el turista, se peleaba con todos nosotros. Entonces ahí un juego de mesa tal vez podría ser también un buen detalle para él. O una cartita, ¿qué tal? ¿Alguna vez la has escrito? De tu puño y letra, ¿alguna vez le has escrito algo a tu papá? ¿Alguna vez le has dedicado algunas palabras a tu papá? De repente como que nos cuesta trabajo a lo mejor expresarlo con la voz o con palabras tal cual, pero ¿qué tal un escrito? A lo mejor ahí te sale lo poeta o lo poetisa y puedes tener un detalle también con ellos. Una foto collage que ahora cualquiera tiene Canva o cualquiera tiene cualquier aplicación para hacer también algunos collages de fotografías. En fin, mil cosas se pueden hacer sin necesidad de gastar tanto para festejar este fin de semana a tu papá. Y si tú eres papá y me estás escuchando, por favor, lo que te regalen, recíbelo con mucho cariño y con mucho afecto, porque no sabes qué hubo detrás de ese detalle. Vámonos a música y regresamos con mucho más aquí en Fact.

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4: Hay jugadores que juegan mundiales y otros que nacieron para ellos. Kylian Mbappé es uno de estos, porque hoy Francia le ganó 3-1 a Senegal. Y la novedad no fue el resultado, la novedad es que la tortuga volvió y volvió a activar el modo mundial. Doblete, figura y otro capítulo más en una historia que cada vez se hace más grande. Porque con sus goles de hoy, Mbappé superó a Lionel Messi en goles anotados en Copas del Mundo. Sí, a Messi. Y lo más importante es que todavía le quedan años por delante. Mientras muchos futbolistas sueñan con jugar un mundial, Mbappé parece jugar este torneo como si fuera su patio de recreo. Cada 4 años aparece, cada 4 años marca y cada 4 años rompe algún récord. Ahora la pregunta ya no es si va a seguir escalando posiciones, la pregunta es hasta dónde puede llegar, porque el récord de Miroslav Klose sigue ahí, a 2 goles, esperándolo. Y si la tortuga sigue en este modo, más vale que empecemos a mirar ese número de cerca, porque cuando llega un mundial, Mbappé, la tortuga aparece.
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1: Estamos de regreso en Factos. Muchas gracias por acompañarme. Yo soy Marali Franco y me escuchas en La Plebona 100.9. Hace un ratito te dije que el día de hoy vamos a platicar del testamento. No te me asustes, por favor. No te va a pasar nada. Todo está bien. La cuestión es que todo esté bien cuando tú no estés. Y precisamente por eso debemos desde antes pensar: ¿a quién le quiero dejar mi pintura de la boca? ¿A quién le quiero dejar mi laptop? Porque a lo mejor tú dirás, es que yo no tengo nada, pero es que sí tenemos. Pensamos que no tenemos y realmente todo cuenta. Y para hablar acerca de esto se encuentra con nosotros esta tarde Félix Alberto Aragón, quien es notario número 223 aquí en Culiacán. Félix, qué gusto saludarte, ¿cómo estás?
2: Muy bien, muchas gracias. Gracias por la invitación.
1: A ver, vamos hablando así con bolitas y palitos. Primero que nada, ¿qué es el testamento y cuál es la diferencia con una donación?
2: Okay. Pues el testamento

0: Absolutamente todo lo que decimos siempre y cuando no contravenga alguna ley o algún derecho, ¿no? Por ejemplo, hay ahorita que decías de que no tenemos nada, pues puede ser que no tengamos nada en este momento,
1: Exacto.
0: pero en un futuro pueda que sí tengamos algo. Y eso que tengamos, que ahorita no sabemos, podemos también decidir a quién dejárselo, ¿no? Pero ¿cuál era
1: En
0: la
1: la
0: otra pregunta?
1: donación, la diferencia de
0: Ah, la
1: donación
0: di
1: y testamento, porque bueno, luego dicen, es que sabes qué, yo le quiero donar, quiero darle mi casa a mi hijo, por ejemplo, o a mi hija, pero ¿y si me quita mi casa? Entonces no se la quiero dar mejor ahorita, entonces mejor se la dejo en el testamento, pero realmente hay una opción muy buena que es la donación, ¿no?
0: Ajá. Pues son dos contratos distintos. Y justo antes de venir para acá, trataba de cómo conciliar el tema de que sí que es mejor un testamento o una donación. Y es parecido a si yo voy a una tienda y pregunto cuál es la mejor camisa.
1: Okay.
0: Entonces me van a preguntar, pues, dependiendo para
1: ¿Qué
0: qué la
1: de qué
0: quieres,
1: quieres, ajá?
0: ¿no? De qué talla tienes, si no has comido muchos tacos. Si vas para la playa, si la quieres para una
1: Okay.
0: graduación, si es del uniforme. Entonces, el documento que nosotros necesitemos es el ideal, ¿no? La donación puede ser en ciertos casos y el testamento en otros, todo dependiendo qué queremos y todo dependiendo qué necesitamos. Por ejemplo, lo que comentabas, si tú ahorita quieres donar tu propiedad a un hijo tuyo, yo te haría una pregunta. ¿Estás segura de que lo quieres regalar ya?
1: Ajá. Y si te digo que no, ¿cuál es la respuesta?
0: No lo regales.
1: O sea, no lo dono.
0: Todavía no, porque una donación es un regalo. Y hay un dicho popular que dice, lo que se regala ya no se
1: Lo que
0: pide,
1: se da
0: ¿no?
1: ya no
0: O
1: se
0: ya no se
1: quita,
0: quita.
1: dicen, ¿no?
0: ¿Sí? Entonces, al nosotros donar lo que tenemos, sale de nuestro patrimonio. Y si ahorita, por ejemplo, tu hijo es muy pequeño, yo te diría mejor quédate con él y en el inter puedes hacer un testamento por si llegase a pasar algo, pero no lo dones si no estás seguro, porque si el día de mañana tú tienes la oportunidad de venderla a un muy buen precio y irte a un lugar mejor, pues ya no podrías disponerlo si tú se
1: Porque es
0: lo
1: de
0: donas
1: mi
0: a tu
1: hijo.
0: hijo. Así es,
1: Exacto.
0: sí.
1: ¿Con cuánto, o a los cuántos años? Voy a hacer una pregunta porque a veces creemos que el hacer un testamento es cuando ya me voy a ir de este mundo, ya estoy muy grande, estoy muy mayor, entonces llegó la hora de hacer el testamento. ¿Cuál es la edad ideal de ir pensando en hacer un testamento? Sobre todo tomando en cuenta que, pues bueno, no sabemos cuándo nos va a tocar.
0: Pues la ley dice que nada más que no seas menor de 14 años. Entonces, de ahí para adelante, cualquier edad es buena para dejar testamento. Y sobre todo para decidir de una manera libre y voluntaria qué es lo que quieres que pase con tus bienes y a quién. Porque no necesariamente tiene que ser tu familia, pues, ¿no? Me ha tocado ver casos donde la familia, ninguno de los herederos es familiar de quien otorga el
1: Qué
0: testamento.
1: escándalo. ¿Y la familia lo puede pelear? ¿Puede impugnarlo como en las telenovelas?
0: Todo se puede impugnar. Que proceda ya es otra cosa. Pero no se le puede privar a ninguna persona qué va a decidir con sus bienes. Si yo quiero que mi vecino, que chifla mucho, se quede con todo, ojalá que no esté escuchando,
1: Con todo tu patrimonio se lo puedes
0: se lo
1: dejar.
0: puedo dejar sin ningún problema y si alguno de mis hijos dice que es injusto, pues él lo puede impugnar, pero al final si se siguen todas las formalidades del testamento, esa impugnación no va a proceder.
1: Notario, me mencionabas cuando empezamos a platicar que el testamento puede modificarse. ¿Cuántas veces podemos modificarlo? ¿Hay una cantidad? ¿La podemos modificar las veces que nosotros queramos, cuando mejor nos parezca? ¿O en algún momento se tiene que ratificar un testamento?
0: Pues no existe tal como ratificación, pero sí se puede revocar cuantas veces queramos. No hay un número limitado en la ley, ni hay un tiempo tampoco. Incluso puedes salir de una notaría y dejar tu testamento.

0: momento para irte a otra notaría y cambiarlo completamente.
1: Y distinto. El más reciente, ese es el que cuenta.
0: Así es.
1: Ese es el que cuenta. ¿Con qué condiciones debo de contar para yo poder hacer un testamento? O sea, ¿hay ciertos parámetros que hay que cumplir? O sea, el tema de la edad, sí, ya lo mencionamos, mayor de 14 años, pero el tema de salud mental, por ejemplo, tiene también ahí un punto muy importante, ¿no?
0: Sí, claro, la persona cuando tiene, por ejemplo, una de las limitaciones es cuando tienes 90 años, más de 90 años te tienen que acompañar 3 testigos.
1: Ok.
0: En todo momento, cualquier persona, independientemente de la edad, tiene que estar en pleno uso de sus facultades mentales. Pero si judicialmente alguien está incapacitado judicialmente por el motivo mental, uh-huh, y tiene periodos de lucidez, si hay un especialista, que en este caso sería un psiquiatra, y demuestra durante todo el momento que se otorga el testamento que la persona está lúcida, también se puede.
1: ¿Cuánto nos cuesta un testamento, notario?
0: Pues con la campaña esta del testamento, normalmente andan en 2,000 pesos más o menos, pero en septiembre se ponen programas y de acuerdo al estudio socioeconómico que hace el DIF de Culiacán, ajá, puede incluso no costarles a las personas.
1: Ah, mira, pues entonces ahí tienen, nosotros les vamos a avisar, porque esto es en el mes de septiembre, ¿verdad? El mes del testamento. A veces se extiende hasta octubre, ¿verdad?
0: Casi siempre la mayoría de los notarios lo extienden todo el año, uh-huh, la verdad. Y aparte de que no es necesariamente, o no es obligatorio que todos los testamentos sean con el notario. Uh-huh. El Código Familiar es un manual de instrucciones, que incluso una persona por sí misma puede hacer su propio testamento.
1: O sea, eso de que lo hice en una servilleta, ¿vale?
0: Pues no tanto como una servilleta, pero sí vale a puño y letras.
1: Sí. Ok, sí vale. Mientras sí, tenga la firma, sea legible.
0: Tenga firmas, estén firmados con testigos, se inscriba en el registro público de la propiedad.
1: Vayan, sí, con el notario mejor. Sí. No anden adivinando, vayan con el notario. Uh-huh. ¿Cuánto tiempo lleva hacer un testamento?
0: Normalmente, pues hay testamentos más complicados que otros, ¿no? Hay testamentos donde dice, quiero la parte de arriba para Manganito, ajá, y la parte de las escaleras para Sutanito, ajá, y la de medio para Fulanito. Pero normalmente los más sencillos tardan 2-3 días.
1: Es rapidito, entonces, es rápido. Pues ahí está. ¿Algo que se nos vaya, notario?
0: Nada más, que no pierdan la oportunidad de los que no han hecho en el testamento que lo hagan, que es un documento, que es un derecho, que no es tan caro, no es tan complicado y simplemente es nuestra forma de decir que queramos que pase cuando ya no estemos.
1: Luego de verdad pensamos que este tipo de trámites son carísimos y ya ves que, pues bueno, hay flexibilidad para el tema de los montos, porque en septiembre y octubre por lo general, pero es en septiembre. Tú en septiembre ve y busca información, ahí lo vas a encontrar mucho más económico y ya escuchaste al notario que a lo mejor ni te cuesta si es que el DIF así lo define. Muchas gracias.
0: Gracias a ti.
1: Es el notario Félix Alberto Aragón quien el día de hoy nos acompañó aquí en Factos. Vámonos a música y regresamos con más.
2: 2:30 minutos.

0: Regresamos con mucho más en Factos. Yo soy Marali Franco, plebonas, plebones. Ya te lo dije al inicio, no quiero que seas víctima, por favor, de ningún fraude. Y a veces nos deslumbramos, ¿no? Con cierta información que decimos, no me piden aval, no me piden historial crediticio, necesito dinero, voy a entrarle. Y desgraciadamente nos pueden fraudear, y estoy hablando de las aplicaciones de préstamos. Por favor, pongan mucha atención porque todos podemos caer en esto. Y Carlitos Rodríguez, qué gusto saludarte.
1: Ah, mucho gusto, Marali, ¿cómo están todos los radioescuchas? Y sí, a veces la desesperación nos gana y pues, pero en esa desesperación pues nos puede salir contraproducente, nos puede salir incluso peor.
0: Sí, que, el caldo que las albóndigas más caro, ¿no?
1: Así es, así es. Sí, sí, sí, y pues traigo siete factos uh-huh. Para decir aguas con las aplicaciones de préstamos.
0: Adelante.
1: Y no sé si sabían ustedes que no todas las aplicaciones de préstamos que vemos son legales. Y pues algunos de estos factos que les voy a dar, o todos ellos, les van a ayudar mucho a prevenir los fraudes financieros. El facto número uno sería que las aplicaciones fraudulentas suelen ofrecer préstamos en cuestión de menú,

0: de minutos y con muy pocos requisitos, así rápido. O sea, mientras más fácil parezca obtener el dinero, más hay que desconfiar de esa aplicación. El facto número dos sería que muchas de estas aplicaciones solicitan el acceso a los contactos, a las fotografías, a los mensajes y a la ubicación del teléfono.
1: O sea, iban a estarle mandando así mensajes es, a así todos sus contactos.
0: Sí, cuando te lo instalas te dice dar acceso a los contactos y que le das que sí.
1: O sea, jamás digan que sí a todo,
0: a
1: ¿no?
0: A las fotografías del teléfono, no, y le das que sí. Y porque uno quiere el dinero, pues, entonces, cuando ya te salga eso, mejor desinstálala y busca otra opción, porque eso ya, pues ninguna entidad financiera te va a pedir acceso a esos datos para darte un dinero bien. El facto número cuatro es: una empresa financiera legal no puede exhibirte públicamente, difundir tus fotos ni contactar a tus familiares para cobrar una deuda, que es lo que anteriormente estaban pidiendo, el acceso a los a las fotos, a los contactos, para poder proceder a hacer eso, pues. Y es ahí donde tenemos que tener mucho cuidado. El facto número cinco serían que los extorsionadores, porque así les vamos a llamar, suelen enviar mensajes alarmantes para generar miedo en la población. O sea, si tú ya te descargaste la aplicación, ya le diste todos los permisos, ¿ahora qué va a pasar? Ya te dieron el dinero y puede ser que hasta ni te hayan dado el dinero y tú te registraste y ahora te van a extorsionar amenazándote y pidiéndote cuantas más cosas por medio de las permisos que tú le diste a la aplicación.
1: Y mucho cuidado, porque si diste acceso también a tu aplicación del banco,
0: y si tienes instalada la aplicación del banco en tu celular, exacto, donde instalaste una aplicación que ya no sabes ni para qué es ni de quién es, entonces sí, ahí pues te puede salir mucho peor y quedarte ahora sí sin ningún peso. El facto número seis es que los delincuentes pueden utilizar la información de tus contactos para enviar mensajes falsos y dañar a sí mismo tu misma reputación.
1: Ay, no, qué horrible.
0: Sí, está bien feo esto. Y el último facto número siete es guardar las capturas de pantalla, los registros de llamadas, los comprobantes, todo lo que sea comprobable y todo lo que hayas hecho con esa aplicación desde el momento en que la instalas, tomarle captura de pantalla o grabar la misma pantalla para que tú puedas en un momento, si pasa algo, poder denunciar.
1: Y lo que aquí es muy importante, proteger nuestras redes sociales,
0: así
1: ¿no?
0: Es. Sí,
1: desde
0: sí.
1: Ahí.
0: Sí, porque incluso si ya tienen tu información,
1: sí,
0: ¿qué les cuesta saber ya meterse a tus redes sociales, meterse a tu Facebook, a tu Instagram, publicar fotos, que dejes tú de poder entrar a tus redes sociales también, que también los utilizamos y pues son parte de nuestra vida, pues.
1: ¿Podemos revocar los permisos también?
0: Si desinstalas la aplicación, ajá, sí los puedes quitar los permisos, pero si una vez ya le diste que sí, aceptar, es posible que la aplicación en automático mande toda la información, aunque sea texto, no fotos o algo, pero sí ya tienen ellos información, si tú ya le dices aceptar.
1: Borrarle todo el teléfono, se puede también.
0: Así es. Si una aplicación de pedir dinero te pide ver contactos, ver fotografías, acceder a cosas que no deberían de ser, mejor desinstálala, no la uses, no vale la pena.
1: Ay, no, de verdad.
0: Y lo más seguro es que no te vayan a dar ni un solo peso y lo que van a hacer es extorsionarte,
1: robarte tus datos personales, tu identidad y cuánta cosa, ¿no?
0: Y pues el consejo que les puedo dar es, antes de descargar cualquier aplicación financiera o cualquier otra cosa, también aplica para todo, investiga quién opera esa aplicación, de quién es y para qué, si tiene comentarios negativos o positivos en el internet. Si no encuentras nada, mejor desconfía, pero si encuentras buenos comentarios, incluso recomendaciones en videos, pues puedes confiar un poco, pero igual ve con cautela.
1: Pues muchísimas gracias, Carlos. Aquí yo sí quisiera agregar además que puedes denunciar todo esto ante la autoridad correspondiente, sí, que en este caso es la Fiscalía, ¿no?
0: Ante la Fiscalía, así es. Por eso es muy importante tomar captura.

0: tomar o incluso
1: Evidencia lo
0: evidencia
1: más.
0: de todo, pues. Y ya con eso te puedes respaldar mejor ante la fiscalía.
1: Y te comparto el número de
0: Sí,
1: la
0: sí, sí.
1: fiscalía por si te lo estás preguntando, 6677-133200 e incluso al 911, al 911, puedes también denunciar ese
0: Así
1: tipo
0: es.
1: de temas. Así
0: Así
1: que
0: es.
1: tengan mucho cuidado con esto porque todos podemos ser víctimas y todos podemos caer. Muchas gracias,
0: Exactamente.
1: Carlos.
0: Muchas gracias a ustedes, Marley, y mucho gusto de estar aquí.
1: Es Carlos Rodríguez que el día de hoy nos viene a platicar acerca de tecnología que a veces nos puede jugar en contra si no nos ponemos truchas. Vámonos a música y regresamos con más.
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estamos de regreso en Factos. Yo soy Marali Franco. Muchas gracias por acompañarme en la Plebona 100.9. Oye, vete a nuestras redes sociales, a las redes sociales de la Plebona, pero también de Factos, porque estamos compartiendo así cápsulas muy chiquitas, muy digeribles, muy rapiditas, muy sintetizadas de lo que hemos estado platicando con nuestros invitados e invitadas aquí en este espacio que, bueno, nos te acompañamos y muchas gracias por escucharme de lunes a viernes de 2 a 3 de la tarde, así que córrele a nuestras redes sociales en Factos y también en la Plebona 100.9 porque ahí está todo nuestro contenido y está bastante interesante, la verdad. Y bueno, llegó la hora de chismear. Fíjate que dice la revista española Semana que supuestamente Luis Miguel, nuestro Sol de México, tiene unas 2 semanas hospitalizado porque supuestamente lo operaron de emergencia. Hasta este momento no han dicho de qué, lo que sí es que tuvieron acceso a la información del hospital que se llama Monte Sinaí en Nueva York, en donde supuestamente Luis Miguel estaría hospitalizado, te digo, desde hace algún tiempo, recibiendo atención médica. Esta exclusiva fue difundida por este medio, repito, español, y señala su cirugía o su intervención quirúrgica como algo muy delicado. También se dice que ha estado

0: acompañándolo su actual pareja sentimental, que también pues es una española, que es además una mujer pues muy exitosa, una empresaria muy exitosa en España, de nombre Paloma Cuevas, quien aparentemente pues no se ha separado de él en ningún momento y que posiblemente él podría ser dado de alta ya en los próximos días. Fíjate que desde mayo hay algunos rumores de que supuestamente Luis Miguel pues no andaba nada bien de su salud. Él pues ha presentado algunas complicaciones y pues ante esta información lo único que se sabe a través de las redes sociales y de las páginas de los fans y ahora de esta revista Semana, pues es que podría haber sido intervenido quirúrgicamente y desde hace 2 semanas pues está recibiendo atención médica, supuestamente en perfecto estado de salud ya hasta el día de hoy. Ya veremos si lo dan de alta y ojalá que así sea y que se encuentre muy bien y que regrese a los escenarios, porque vaya que si algo sabe hacer Luis Miguel es triunfar en los escenarios y ha sido más de una vez de verdad muestra de talento mexicano, porque él se siente mexicano. Y bueno, por otra parte, déjame comentarte que hubo un rumor de que supuestamente Shakira puede estar consumiendo producto mexicano. Ajá, así como lo escuchas. Resulta que tuvo una cita con Manuel García Rulfo. Manuel García Rulfo, sí, es mexicano, que por cierto, sobrino de Juan Rulfo, este escritor pues muy reconocido de nuestro país, que tiene libros pues muy buenos como El Llano en Llamas, por ejemplo, como Pedro Páramo, que hay una película de Pedro Páramo que es protagonizada por el propio Manuel García Rulfo. Él ya hizo su carrera también en Hollywood y pues resulta que los fotografiaron en el Sunset Tower Hotel, uno de los lugares pues más famosillos ahí visitados por muchas celebridades en Hollywood, en West Hollywood se llama esta área. Nadie, o sea, ninguno de los dos ha salido a hablar acerca de esta reunión, pero se les vio ahí pues muy bien acompañados y estas fotografías pues obviamente encendieron las alertas de si han puesto a Shakira con todo el mundo, ¿verdad? Desde que terminó con Piqué, la han puesto con todo el mundo a Shakira y bueno, ahora pues también con Manuel García Rulfo, aunque hasta el día de hoy pues no es nada que haya sido confirmado, ¿verdad? Y si tú eres amante de las redes sociales, pues déjame decirte y sobre todo eres pues ahí estás en tus 20s, tal vez en tus 30s, pero muy jóvenes, pues conoces a Kenia Os. Seguramente también conoces a Peso Pluma. Ellos hace algunos días confirmaron que pues ya no tenían una relación. Había mucha especulación porque ella había llorado en un concierto que estaba dando y todo, y pues resulta que sale un comunicado conjunto y dicen pues que ya terminaron su relación. Pues resulta que Kenia Os, que por cierto es mazatleca, que inició como influencer ahí haciendo algunos videos para redes sociales, ya después le entró a la música y le ha ido muy bien, la verdad. Pues bueno, resulta que para superar esta ruptura se lanzó a la playa. Se fue a la playa con algunas amigas, se fue también ahí con su hermana y entre las saliditas y la playita y las olas y todo esto, pues resulta que se tomó algunas fotografías muy sensuales, la verdad, en donde pues muestra muchísimo su cuerpo y dicen que son las fotografías de la venganza para que Peso Pluma diga, esto es lo que dejé ir. Hay mucha especulación sobre su ruptura, sobre todo porque se dice que supuestamente pudo haber una infidelidad de por medio, lo cual no fue confirmado por ninguno de los dos. Lo que sí es que esa relación pues ya terminó hace un tiempo. Y bueno, llegó el momento de despedirme. Muchísimas gracias por acompañarme. Recuerda que el día de mañana me puedes escuchar completamente en vivo en La Plebona 100.9. Yo soy Marali Franco y mañana regreso con muchos factos.
1: 2:56.

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1: El rector de la Universidad Autónoma de Sinaloa, Jesús Madueña Molina, confirmó que este 15 de junio se pagó la primera quincena a los trabajadores universitarios con recursos propios. Sin embargo, advirtió que la institución no cuenta con recursos para cubrir la segunda quincena de junio ni la prima vacacional, lo que mantiene en incertidumbre a la comunidad laboral. Líderes del Sindicato Único de Trabajadores de la Universidad Autónoma de Sinaloa aseguran que si la federación hace caso omiso a las necesidades económicas de la institución, se van a paro laboral el 29 de junio. Samuel Jesús Castro Camacho, secretario general de la sección académicos, dijo que están atentos a la información que surja de las gestiones del rector Jesús Madueña Molina, pero que de acuerdo con la información de las autoridades universitarias están en riesgo las siguientes quincenas y la prima vacacional, que se suman a los adeudos que ya tiene la institución educativa con los trabajadores.
2: Estamos convocando a todos los trabajadores universitarios, académicos, administrativos, planta estudiantil y de confianza para unirnos a ocupar los espacios públicos, hacer manifestaciones, hacer lo que tengamos que hacer.
1: El cáncer continúa siendo una de las principales causas de mortalidad en la entidad, especialmente el cáncer de mama entre las mujeres y el cáncer de próstata entre los hombres, resaltó el secretario de Salud en el estado, Cuitláhuac González Galindo. Detalló que cada año se diagnostican alrededor de 800 nuevos casos de cáncer de mama en Sinaloa, de los cuales lamentablemente fallecen alrededor de 200 personas, informó Liliana Rodríguez.
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0: Desde Culiacán estamos iniciando en la plebona 100.9 FM. Gracias, señoras y señores, por estar aquí con nosotros en este ya 17 de junio, señoras y señores. ¡Qué bonito, qué bonito! Señoras y señores, muchas gracias. Es miércoles, mitad de la semana de este 17 de junio 2026. Ya estamos listos, puestos y dispuestos a traerle bien Machín Ring con todos ustedes, saludándolos, que andan ahí trabajando, ustedes que andan ahí manejando, ustedes que están atrasados en el tráfico, ustedes que andan ya con todo, o si ya estás en tu casa descansando, pues qué chido, bebé. Nosotros queremos ser parte de tu día, queremos ser parte de tu rutina, mijo. Gracias por eso. Por eso y muchas cosas más.
1: Ven a mi casa esta Navidad.
0: Todavía falta.
2: Ya no tanto, Isaac, ¿eh?
0: O sea, faltan menos de 6 meses para que sea Navidad ya, ¿verdad? Caturroña. Oye, güey, qué rápido, ¿verdad? Ay, no, qué miedo. Qué mello, ¿qué está pasando? El otro día estaba viendo un camarada, güey. Y le dije, qué viejo estás, güey. Estás bien jodido, güey.
2: ¿Pero por qué eres así de criticón, Isaac?
0: No, es que él empezó primero, ¿ok? Él empezó primero y yo le dije, güey, pero tú estás bien jodido también. Y ya nos tomamos una foto juntos, güey, y nos vemos igual de jodidos, güey. El tiempo pasa, pero pasa de volar el tiempo. ¡Qué bárbaro! ¡No manchen! Bueno, amigos, muchísimas gracias por estar aquí con nosotros. A seguir disfrutando entonces.

0: Entonces lo que viene siendo este mi miércoles, a vivirlo, a disfrutarlo, a gozarlo con todo el power, ¿sale, vale? Si es que no se me agüiten, vamos a darle con todo. Aquí estamos ya listos para arrancar esas próximas horas y pasarla bien chido, escuchando buena música, mucho mitote. Hay muchas cosas que traemos para todos ustedes en este miércoles. Sí, pues ¿qué les puedo contar? La música que no para, la música que es nuestra prioridad. Se le vale para que se quede con nosotros entonces, porque esto se va a poner bien chukis, chukis, chukis, chukis. Toda la perrada que está aquí con nosotros, pues usted ya las conoce. Y vamos a entrarle bien machín, ¿sale, vale? Ok, amigos, gracias a Libni Medina, que siempre está con nosotros también en la production.
1: A ver, ¿y por qué Libni sí la mencionas y a nosotros no, güey?
0: El Chuletas está por acá.
1: Ey, aquí el Chuletas, pues ya no quiero saber nada, carnal. No quiero que me presentes ya nada, carnal.
0: Chiquita.
2: No, Isaac, yo tampoco, nomás a Libni.
0: Saludos acá a Batman.
3: I am Batman. Saludos a todos.
0: Gracias, querido Batman. A los otros técnicos está el Pico Chulo.
4: ¡Ey! Yo soy el Pico Chulo. Saludos a todos.
0: Muy bien, amigos y amigas. Pues estamos empezando entonces. Ya. Aquí.
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7: 3 y 8.

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2: Coreano, hermano, ya eres mexicano. Bueno, solo hasta el jueves, porque hoy volvió a pasar algo que solo el fútbol puede explicar. Mientras Corea del Sur conseguía una victoria importante en el Mundial, miles de mexicanos celebraban cada gol como si fuera propio. Las redes se llenaron de mensajes de apoyo, de memes, de recuerdos y de esa hermandad futbolera que nació hace años y que sigue más viva que nunca. Por momentos, Guadalajara parecía Seúl, pero toda buena historia tiene un pequeño problema, y ese problema llega el próximo jueves, porque el siguiente partido del grupo A es México contra Corea, y ahí se acaba la amistad por 90 minutos. Ahí no habrá coreanos hermanos, ahí no habrá segundos equipos, porque cuando ruede el balón, solo uno podrá ganar. Y quizá eso es lo más bonito de esta historia, que después de años apoyándonos mutuamente, ahora nos toca vernos cara a cara en la Copa del Mundo.
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0: chuletas.
1: A ver, mamacita, el 15 de septiembre, ¿en dónde vamos a dar el grito? ¿En tu cama o en la mía?

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0: gracias, señoras y señores. Llegó el momento de presentarles a ustedes. Ya está casi nuevamente con nosotros. Ya está preparando sus maletas, porque ya se va de viaje otra vez, se va de gira. Pero antes de irse de gira, se vino con nosotros. Ya casi sale su vuelo para Madrid, España. Ay, qué bonito.
1: ¡Qué boludo!
0: No, eso es Argentina, animal.
1: Ay, perdón. ¿Qué? No, pues gracias.

0: por ese amor.
1: ¿Por qué te permitas que le hables así que de animal?
0: Déjalo, al ratito me las voy a cobrar.
2: Es que está grandote y es un animalote. Ya, no es cierto, discúlpame, Víctor. Gracias, Víctor, por estar aquí con nosotros. Está Víctor Pinedo al aire. Gracias, Víctor, bienvenido.
0: Ya después de todo lo que dijiste esa presentación.
1: Gracias del animal, pues ni modo.
2: ¿Qué nos traes, Víctor?
0: Pues bueno, muchísimas gracias, Isaac, por la invitación. Gracias a toda la gente por estarnos sintonizando, escuchando.
2: Medina, bórrale ahí, por favor.
0: Estamos en vivo, lamento decírtelo.
2: Valiendo, man.
0: Pero aquí andamos felices, contentos, emocionados, agradecidos. Gracias por el espacio, mi querido Isaac.
2: Lo que pasa es que Víctor y yo, fuera del micrófono, pues nos llevamos de mentada de madre para arriba.
0: ¿Para arriba de dónde?
2: Ya, ¿qué nos traes, Víctor?
0: Fíjate que como todos los días traemos una aportación para la sociedad, para la gente, para ti que nos estás escuchando, con nuestras recomendaciones, con temas interesantes que te aporten en tu vida diaria. Y el día de hoy no es la excepción. Vamos a hablar lo que realmente significa tener éxito. Y con una pregunta tan sencilla, mi querido Isaac, mi querido Chuletas hermosa, ¿qué es el éxito para ustedes?
1: Pues ponerme unas boobies nuevas.
0: Oh, qué exitosa. Bueno, no sé si exitosa o excita.
1: Ya. Yo, pues tomarme las cagumas bien frías el viernes.
0: Ok. ¿Para ti, mi querido Isaac?
2: Tener salud, tener vida, alegría.
1: No, el viejito este ya como que sale ya. Cuando sale uno con esas pláticas de que con que Diosito nos dé salud, ya la vejez está llegando, carnal.
2: Pues es que es la verdad, ¿eh? Muchos quisieran tener salud, muchos quisieran estar vivos, muchos quisieran estar estar haciendo lo que te gusta. Yo amo esto que estoy haciendo. Yo realmente no trabajo.
0: Y fíjate,
1: pinche huevón. Y trabaja, animal.
2: Oye, pues estoy trabajando, pero es como si no estuviera trabajando.
1: Se nota, nomás estás aplastado de ahí diciendo estupideces al micrófono.
2: Perdón, Víctor, disculpa.
0: Me acaba de encantar lo que acabas de decir. O sea, el hecho de estar haciendo lo que quieres.
2: Amo esto.
0: El amar lo que hace uno puede ser para mí la manera más sencilla de simplificar lo que es éxito.
2: Amo eso.
0: Cuando una persona está en goce pleno, para mí es tener el éxito en todos los aspectos, porque también en la vida personal, en la vida familiar, en la vida laboral, que lo hemos venido experimentando, que lo hemos platicado en diferentes ocasiones, que hay personas que son buenos trabajando, sí, pero nunca se sienten llenos, porque no están haciendo algo que les apasiona, como lo es lo que tú eres, un gran locutor. Gracias. Alguien que durante tantos años ha mantenido de pie muchas estaciones de radio gracias a tu voz, gracias a tu ingenio, gracias a tu creatividad. Y de esa manera podemos definir el éxito como la manera en cómo disfrutamos lo que hacemos, amamos lo que hacemos. Cada es persona.
2: Es el éxito.
0: Y fíjate que el éxito tiene significados diferentes para cada persona. Para muchos, podemos hablar del éxito como una victoria, como algo positivo, pero hay personas que el éxito lo pueden ver como un conflicto también.
2: Explícame eso.
0: Fíjate, vámonos con. Cuando una persona tiene un éxito y otra persona no logra conseguir lo que él quiere, ¿qué suele suceder? Hay una comparación.
2: Las envidias.
0: Las envidias. Se la pasa comparándose socialmente. Pero yo te preguntaría, Isaac, antes de ser locutor y ser lo que eres actualmente, ¿qué tuviste que hacer? ¿O en qué trabajaste? ¿Qué no hiciste para lograrlo?
2: Pues lavé carros, fui cocinero, fui taxista.
0: Y fíjate,
2: pero no era feliz, sí, cierto.
0: Pero muchas personas nada más te ven en la cima con el éxito de ser locutor, pero no ven lo que estuvo detrás. Todo ese sacrificio, todo eso que te hizo construirte, que te llevó experiencias para llegar a este momento.
2: Es que muchas personas no están dispuestas a pagar el precio del éxito.
0: Precisamente, por eso te puedo compartir que el éxito puede ser algo positivo o algo negativo de acuerdo a la persona, de acuerdo como lo miran ellos, no es a como es realmente.
2: Y es que preguntan, ¿por qué él sí, yo no? Si yo soy más bueno que él, si yo amo más la radio que él, si yo amo más ese puesto que él, ¿por qué él sí, yo no? Dice la raza, ¿no?
0: Sí.
2: Me ha tocado escucharlo en los pasillos de la radio.
0: Y va enmarcado de otro, la presión externa. Oye, ¿a ti qué te gusta la radio? ¿Y por qué no estás en una estación de radio? Entonces empieza, ¿qué? A presionarse, cuando sabemos que, por ejemplo, para muchas estaciones de radio es muy difícil entrar, porque a lo mejor influye un sindicato, hay maneras de cómo trabajar. Entonces,

0: esa presión social externa te lleva a qué? A presionarte y empezar a querer hacer las cosas rápido.
1: Perdón, el sindicato te ayuda.
0: Completamente, pero no todos, no todos están dispuestos a hacer lo que se requiere hacer. ¿Por qué?
1: Porque hay que ir a hacer suplencias, hay que ir a cubrir, que no hay trabajo. Aventarte
0: dos, tres turnos juntos, o sea.
1: Pasarte las navidades aquí, o sea, no están dispuestos parte de pagar el éxito. A ti te tocó estar en las navidades encerrados en la radio.
0: En pleno navidad y en pleno año nuevo, a las 12 de la noche, estar ahí, o sea.
1: Como perro ahí encerrado.
0: Gracias por ese amor, mi querido Isaac.
1: Es que sí, cierto, a mí me tocó eso.
0: Nos tocó juntos.
1: Pero eso no nomás es en la radio, es en todos los puestos de trabajo.
0: Así es.
1: Hay que perrearle para llegar.
0: En el área de gerencia, a lo mejor es el consentido, pero tiene 20 años en la empresa. ¿Cómo no va a ser el consentido si le ha venido tocando muchos cambios dentro de ella y aún así se mantiene?
1: Ese gerente empezó limpiando pisos aquí, y ya conoce la empresa al derecho y al revés.
0: Exactamente.
1: Y estudió, se preparó, le macheteó, no dormía para irse a estudiar y venirse a trabajar.
0: Pero siempre fue que la constancia lo que lo mantuvo.
1: Sí. Bueno, está muy interesante todo esto. Ahorita vamos a regresar contigo, Víctor. Dime, ¿dónde te encuentra la gente?
0: Me pueden buscar a través de Facebook como Víctor Pinedo, a través de todas las redes sociales como soy Víctor Pinedo.
1: Regresamos aquí. En el show dice aquí la banda.
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5: Con el inicio de periodo vacacional de verano cada vez más próximo, la alcaldesa interina de Culiacán, Ana Miriam Ramos Villarreal, informó que el ayuntamiento trabaja en la recreación de centros recreativos y turísticos del municipio, además de reforzar las acciones de seguridad para garantizar que las familias puedan disfrutar de estos espacios durante las vacaciones. La presidenta municipal interina detalló que las tres órdenes de gobierno mantendrán operativos y rondines permanentes en destinos turísticos y centros de recreación de la capital y su sindicatura. Tras la lluvia registrada la mañana de este lunes, el Ayuntamiento de Culiacán implementó un operativo especial para la limpieza de infraestructura pluvial en distintos sectores de la ciudad. El director de Aseo y Limpia, Fernando Burgos Espinosa, informó que fueron atendidas 44 rejillas pluviales y 229 bocatormentas ubicadas en el primero, segundo y tercer cuadro de la ciudad, además del sector del Malecón Viejo. Autoridades de las tres órdenes de gobierno y representantes del sector comercial sostuvieron una reunión de trabajo para fortalecer las estrategias de seguridad en Culiacán, con énfasis en la coordinación institucional y la comunicación permanente con los establecimientos de la ciudad, quienes analizaron junto a empresarios y responsables de seguridad de diversas cadenas comerciales los resultados de las acciones implementadas y las áreas de oportunidad para reforzar la prevención del delito. Mazatlán continúa consolidándose como uno de los destinos turísticos más importantes del país. Durante este fin de semana, el puerto registró una ocupación hotelera del 81%, impulsada por la llegada de miles de visitantes. Uno de los principales atractivos fue el festival Mazatlán, la fiesta del fútbol, realizado en la zona de Olas Altas. El evento reunió a más de 16,000 asistentes y contó con una participación de artistas como Guayna, DJ Cheque Vargas, Adrián Cota y Lander Z, convirtiéndose en uno de los espectáculos más concurridos de la temporada. Informó Jaxi Burrea.
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6: 4 y 2.

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6: ¿Dónde está CR7? CR7, ¿dónde está? No, en serio, ¿dónde está? Porque Portugal acaba de empatar 1-1 contra el Congo. Sí, República del Congo, en su debut mundialista, en el que se supone será su primera estrella. Y al terminar el partido, la pregunta no era sobre el resultado, la plática no era de cómo jugó Portugal, sino sobre él, sobre el hombre que durante más de 20 años convirtió cada partido de Portugal en un espectáculo. Porque cuando Portugal se atascaba, aparecía Cristiano. Cuando Portugal necesitaba un gol, aparecía Cristiano. Y cuando Portugal necesitaba un héroe, ya sabes quién aparecía. Pero hoy no estuvo, se notó. Portugal tuvo la pelota, tuvo momentos, pero Cristiano nunca apareció. Un futbolista que nos acostumbró a aparecer cuando el escenario era más grande. Pero hoy el partido se le fue. Portugal se atascó. Congo comenzó a creer. El reloj avanzaba. Cada ataque portugués terminaba dejando la misma sensación: que faltaba algo, o mejor dicho, que faltaba alguien. Portugal dejó escapar puntos importantes. La gran pregunta que queda es otra, porque el próximo partido llegará muy rápido y Cristiano tendrá una oportunidad perfecta para responder, porque si algo nos ha enseñado su carrera es que nunca conviene darlo por desaparecido tanto tiempo.
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con nosotros, señoras y señores, por arriba, estamos contentos, estamos felices de estar aquí compartiendo estas rolitas bien chidas. ¡Vive el amor! ¡Vive la amistad! Oye, ¿sabías tú que el 87% de los hombres se aleja de sus amigos cuando tiene novia? ¿En serio? Ya después que la novia los deja, andan solos, sin nadie que los entienda y los comprenda. Y es que están tan emocionados, güey, que no piensan. Pero es lo normal, es la naturaleza, ¿no? ¿Te ha pasado que un amigo consigue pareja y de repente desaparece del mapa? Se esfuma. Igual las morras están tan metidas en su cuchicuchi que ni siquiera se ponen a pensar en la familia, en los amigos. Nada, güey. Nada. Según un estudio, el 87% de los hombres se alejan de sus amigos y señalan que cuando una persona se enamora, suele concentrar gran parte de su tiempo, energía y atención en su relación. Por eso, muchas veces, deja de salir con los amigos y ya no responde los mensajes, ya no comparte tanto como antes, ya no sale ni una cervecita, nada. No, hombre, está bien arranado, luego lo dicen, va. Pero los especialistas también advierten que una relación saludable no debería aislarte de las personas que forman.

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1: 4 y 26.

0: Señoras y señores, vámonos ahora con la frase pirateada del día. Y dice así. La serenidad viene al darte cuenta de que solo tienes control sobre tus propias acciones.
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1: Que la vida es muy bonita, y la vida es muy bonita cuando se vive con responsabilidad y cuando se lucha por ello. 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
1: 4 y 46.

0: Ay, gracias, señoras y señores. Ya nos vamos. Cuídate, bendiga, te protege, te llene de cosas, chukis, perronos, a ti, a todos los dios, que te le pases espectacularmente. Genial. Estamos con todos ustedes disfrutando de la buena música. Estamos disfrutando de todo lo que te encanta, sobre todo de la buena vida. La vida que es hermosa. La vida que es una oportunidad. Hay que vivirla, hay que disfrutarla, por favor. No la dejes pasar, porque de repente decimos, chin, ¿por qué no disfruté antes? ¿Verdad que sí? Sale pues, chiquillos y chiquillas, muchas gracias, chiquita.
1: Hasta mañana, besitos a todos.
0: Por acá se encuentra nada más y nada menos que el compa Chuletas.

0: Clara, que nos guachamos aquí mañana, aquí en la red de Discos Ahora.
1: Por acá se encuentra nada más y menos que el Pico Chulo.
2: ¡Hasta mañana! ¡Adiós!
1: Por acá se encuentra nada más y nada menos que Batman.
3: I am Batman. Bye bye.
1: Gracias a todos ustedes, señores y señores. Yo soy tu compita Isaac. Gracias a Livni Medina también, que nos acompaña en la producción. Muchas gracias a todos ustedes.
4: 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Aquí nos escuchamos mañana en la plebona de Culiacán.

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4: Las lluvias registradas durante los últimos 4 días en Culiacán han generado optimismo entre los productores pecuarios, al presentar un alivio para los efectos de sequía, que ya comenzaban a resentirse en algunas comunidades de la zona de Los Altos. El presidente de la Asociación General Local de Culiacán, Martín Samaniego Cotera, señaló que las precipitaciones benefician tanto a la zona serrana como a la costa, ya que favorecerán el crecimiento de pastos en cerros, praderas, canales y drenes. Jubilados de la Comisión Federal de Electricidad, agrupados en un movimiento nacional, manifestaron su inconformidad por las modificaciones realizadas al artículo 127 constitucional, al considerar que la aplicación de los cambios afecta derechos adquiridos durante décadas de servicio y genera incertidumbre jurídica para miles de pensionados en el país. El secretario general de la Federación de Autotransportes del Estado, Jaime Palazuelos Guerrero, manifestó su respaldo a las medidas encaminadas a limitar la difusión de canciones que hacen apología del delito, al considerar que ese tipo de acciones pueden contribuir a reducir la normalización de la violencia entre los jóvenes. El dirigente señaló que actualmente existe una amplia variedad de géneros musicales con mensajes positivos y consideró importante promover contenidos distintos. Activaron el plan operativo de lluvias de protección civil municipal, que realizó recorridos de la supervisión de la ciudad y sindicatorias para reportar personas lesionadas, rescates, evacuaciones o inundaciones de viviendas. El coordinador municipal de protección civil, Jesús Vil Mendoza Ontiveros, informó que las inspecciones permitieron constatar el adecuado funcionamiento de canales, arroyos y sistemas de conducción de agua, los cuales alcanzaron entre el 25 y 30% de su capacidad.
5: Se atendieron 3 reportes de alcantarillas que estaban desbordadas.
4: Informó Araí Blanco.
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